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Just the way you are, the Milky, acabas de escuchar aquí en el 101.7. Culiacán, ¿cómo te encuentras? Yo soy tu amigo Fonsi, de vuelta a cabina. Por supuesto que nos teníamos que salir un poquito para pues, respirar otro aire distinto, para conocer un poquito más de la ciudad y de todo lo que nos tiene que ofrecer. Y, oye, acabas de escuchar esta canción, la verdad es que está padrísima, Milky, de, pues, nos trae esta nueva pieza, Just the way you are. Bueno, nueva para nosotros ahorita aquí en EXA, porque nueva, nueva, pues no es. Déjame te cuento que el tema se lanzó originalmente a finales de, por allá, del 2002. Y se convirtió en un monstruo de las pistas de baile por todo el año consiguiente. De hecho, fue un éxito internacional, ¿eh? Aunque nació en Italia, el track fue un éxito masivo en el Reino Unido, donde se metió directo al top 10 de las listas de popularidad. Llegó incluso al número 8. Entonces, súper, súper padrísimo. Algo sumamente difícil para un proyecto como es el dance europeo para esa época. De hecho, el álbum Just the Way You Are fue el sencillo principal de su único álbum de estudio titulado Star. ¿Qué te parece? Me encanta esa vibra. A mí, a Belén, de hecho, que por ahí me ha de estar escuchando, sé que nos fascina toda esta vibra que regresa un poquito para nosotros, y eso está padrísimo. Entonces, pues vamos a escuchar un poquito más de música aquí en lo que nos enfriamos al llegar a cabina. Vamos ahora con Soda Pop de Saya Boys aquí en el 101.7, Culiacán. 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

0: ¿Qué tal, Culiacán? 5:40 p.m. Estás escuchando aquí Bad Bunny. Claro, claro, por supuesto. Titi me preguntó aquí en el 101.7. La verdad es que nos encanta. Nos encanta mucho hablar de Bad Bunny, sobre todo ahora con noticias recientes. Porque, ¿dónde crees? ¿Dónde crees que lo vas a poder ver en el cine próximamente? Pues nada más y nada menos que en Toy Story. ¿Qué? Así es, pues el cantante puertorriqueño sorprendió a sus fanáticos luego de que Disney y Pixar anunciaran que formará parte de Toy Story 5, la nueva película de la saga que está muy pero muy cerca de venir. Pues, ¿qué tal? El conejo malo va a participar en esta película con un personaje llamado Pizza con gafas de sol, donde va a dar su voz en su versión original, y por supuesto que también en español. Esta película se va a estrenar el próximo 17 de junio en todos los cines. ¿Qué tal? Son noticias muy, pero muy sorprendentes, ¿eh? Siempre encuentro la manera, Benito, de sorprendernos. Pero qué padre que podamos verlo, escucharlo, por supuesto. Yo sé que le va a encantar, muy seguramente, pertenecer al universo de Toy Story. Es algo súper, súper bueno. Yo soy tu amigo Fonsi, me toca despedirme de ti. Pero, por supuesto, no estés triste porque nos vemos, nos escuchamos mañana a partir de las 4 de la tarde con mucha más música, muchos datos increíbles y, sobre todo, pues, todo. Todo lo que te gusta del mundo de espectáculos, cine, lanzamientos y más. Por ahora, yo te dejo con artistas como Sebastián Yatra, Siddhartha, Jonas Blue, entre muchos otros. Y también te quedas claro con la tercera emisión vespertina de Línea Directa. Bueno, pues, vamos entonces ahora. Esto es Melancólicos Anónimos de Sebastián Yatra, aquí en el 101.7. 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Bye.
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1: ¿Qué tal? ¿Cómo le va? Muy buenas tardes. Mucho gusto en saludarle. Soy Víctor Torres. ¿Qué tal? ¿Cómo le va? Muy buenas tardes. Mucho gusto en saludarle. Soy Víctor Torres. Son las 6:00 y esta es la información más relevante registrada en las últimas horas en Línea Directa. Estamos transmitiendo a través de las estaciones de radio del Grupo RSN, la cobertura estatal. Estamos llegando a los 20 municipios de Sinaloa a través de las frecuencias radiales de RSN. Y más allá, estamos en las redes sociales transmitiendo en vivo en YouTube, en Facebook y en la red social X. Te recuerdo las alertas informativas de Línea Directa en el canal de noticias de WhatsApp. Y si tienes algún comentario, tienes algún reporte, denuncias, reportes de fallas de servicios públicos, tenemos el WhatsApp de Línea Directa, el WhatsApp de servicios 66-7102-8836, el WhatsApp de Línea Directa. Y hoy, en las noticias. Guasave vuelve a ser escenario de un fuerte despliegue federal. Elementos de la Secretaría de Seguridad y Protección Ciudadana realizaron operativos en distintos sectores del municipio en una jornada que se suma a la presencia que desde el lunes mantiene la Marina Armada de México. Por cierto, la Marina Armada asegura explosivos y químicos en la zona serrana de Mazatlán. Están cubriendo todo el estado. En recorridos por sindicaturas del norte del municipio de Mazatlán, personal naval localizó 21 artefactos explosivos improvisados y materiales utilizados para su fabricación. Sinaloa pone en marcha medidas contra el acoso sexual en el transporte público. Autoridades estatales aprobaron e instalaron una estrategia para prevenir, atender y sancionar conductas de violencia contra las mujeres en unidades y paraderos de autobuses. Y vamos con los detalles de la información. Hoy fue la comparecencia ante el Ministerio Público Federal de los funcionarios y exfuncionarios, exservidores públicos y algunos con licencia, que han sido señalados por el gobierno de Estados Unidos. La investigación está abierta por parte de la Fiscalía General de la República y hoy se presentaron el gobernador con licencia Rubén Rocha, el alcalde con licencia, el alcalde de Culiacán Juan de Dios Gámez, el senador de la República Enrique Insunza, entre otros también el vicefiscal general del estado, Damaso Castro, entre otros, son en total 9 los señalados. Y bueno, pues vamos a iniciar la información precisamente con este asunto que es de relevancia y que ha generado muchos comentarios en las redes sociales. Compareció el gobernador con licencia ante la fiscalía y vamos con Sandra Solís. En primer término, Sandra, ¿cómo estás? Buenas tardes.
2: Buenas tardes, Víctor. Buenas tardes al auditorio. El gobernador de Sinaloa con licencia, Rubén Rocha Moya, compareció formalmente ante la Fiscalía General de la República en la sede de Culiacán, sumándose a las declaraciones ministeriales que las autoridades federales realizan en la entidad. Tras concluir el desahogo de su citatorio, el gobernador con licencia emitió un pronunciamiento dirigido a la opinión pública para dar cuenta de su participación en el proceso legal. En un posteo de redes sociales, Rocha Moya confirmó que respondió a la totalidad de las preguntas formuladas por la agente del Ministerio Público encargada del caso. Asimismo, externó su firme determinación de acudir a cualquier llamado posterior que determine la autoridad investigadora en el momento en que se juzgue necesario para el avance de las indagatorias y sostuvo que con la frente en alto no dejará de luchar porque la verdad prevalezca. Rocha Moya fundamentó su asistencia en un profundo respeto a las instituciones y aseguró que su colaboración emana de la confianza en el sistema judicial mexicano y en el Estado de Derecho, elementos que, según afirmó, el movimiento de la Cuarta Transformación ha venido saneando y legitimando mediante reformas democráticas. Mi reporte, Víctor.
1: Sí, pues ahí están los mensajes. En el primer término escuchábamos, Sandra, el mensaje del gobernador tal cual en redes sociales. No se dieron a conocer los horarios en los que comparecerían, pero lo que sí se confirmó, como se esperaba, es que sería ante la delegación de la Fiscalía General de la República los que comparecerían, pero lo que sí se confirmó, como se esperaba, es que sería ante la delegación de la Fiscalía General de la República en Culiacán. Sandra.
2: Así es, Víctor.

0: comentaba en esta publicación en redes sociales el gobernador con licencia, pues que va a atender todos los llamados que reciba por parte de la Fiscalía General de la República. Recordar que desde que se dio a conocer este tema, estos señalamientos por Estados Unidos, declarado que tiene los elementos para, pues, decir, probar que no es de esta manera como se señala presuntamente, y pues para esto ha manifestado su disposición para, pues, colaborar con las autoridades mexicanas.
1: Muchas gracias, Sandra, por tu reporte. Vamos con Rogelio Félix. Le comentaba también, compareció el vicefiscal general del estado, Dámaso Castro, que está también con licencia con motivo de esta investigación. Vamos con Rogelio Félix, que nos tiene el reporte. Rogelio, buenas tardes.
2: ¿Qué tal, Víctor? Muy buenas tardes, qué gusto saludar al auditorio para informarte que Dámaso Castro Saavedra, quien solicitó licencia como vicefiscal general del estado de Sinaloa, compareció formalmente ante la Fiscalía General de la República para rendir su declaración en torno a las carpetas de investigación abiertas por los señalamientos de Estados Unidos contra 10 funcionarios y exfuncionarios de Sinaloa. El funcionario estatal se presentó ante la autoridad federal tras haber solicitado una separación temporal de su cargo a inicios de mayo. Al momento de requerir dicha licencia, Castro Saavedra manifestó su total disposición para colaborar de manera transparente, argumentando que su decisión buscaba facilitar las indagatorias y salvaguardar la integridad de los procedimientos, evitando cualquier conflicto de interés o señalamiento de interferencia desde su posición en la estructura de justicia local. Durante su encuentro con los medios de comunicación, al concluir su comparecencia, el vicefiscal con licencia reiteró su respeto absoluto al debido proceso y declinó ofrecer detalles específicos sobre el contenido de su testimonio a los cuestionamientos de los agentes federales. Escuchemos lo que dijo a la salida de las instalaciones.
3: Vamos a esperar la integración de la carpeta. Confiamos en las instituciones, en el trabajo de investigación y el esclarecimiento.
4: ¿Considera que hay justicia absoluta en este caso?
3: Vamos a confiar en la integración de las investigaciones que se están realizando.
2: Bueno, Víctor, como ya lo mencionábamos a mediodía, algunos de los que acudieron a comparecer ante la autoridad federal, pues decidieron no tener contacto con la prensa, y tú también lo decías, están en su derecho de no hacer comentarios, porque ya ves que en este tema de las cuestiones legales, a veces todo lo que comentas o dices, pues puede ser usado en tu contra, ¿no?
1: Sí, efectivamente, así tal cual lo comentas. Muchas gracias, Rogelio. Rogelio Félix, nuestro compañero, estuvo ahí prácticamente en el plantón esperando la llegada de los citados, porque eso fue citatorio de la Fiscalía General de la República. Acudieron también, entre otros, Marco Antonio Almanza Avilés, ex jefe de la Policía de Investigación de la Fiscalía General del Estado. Acudió y dijo que está dispuesto a dar la cara ante cualquier instancia. Arribó a las oficinas federales y él habló con los medios antes de ingresar. Se detuvo brevemente ante los medios de comunicación, ante los compañeros reporteros y reporteras, y aseguró que acudía en atención al llamado de la autoridad y con disposición de colaborar en lo que sea necesario dentro del proceso de investigación.
5: Le voy a decir una cosa, yo no serviría ni de testigo protegido, ni de testigo colaborador, porque yo nunca he pertenecido a un grupo delictivo. Toda mi vida, 31 años, 6 meses, 5 días, fui policía investigador y me preparé para eso. Hice las cosas con bien todo el tiempo. Yo le doy la cara al que sea y donde sea, y si hay que ir a Estados Unidos a declarar eso, vamos y aclaramos. No tengo por qué ocultar nada.
1: No tengo por qué ocultarme, dijo, donde sea estará dispuesto a aclarar cualquier situación que le plantee la autoridad, en este caso la autoridad federal. También se confirmó a través de redes sociales la comparecencia del senador Enrique Insunza. Se presentó ante el Ministerio Público para acudir a este citatorio. Y vamos con Alfredo Beltrán, que nos tiene el reporte. Alfredo, buenas tardes.
6: Muy buenas tardes, Víctor. Un saludo al auditorio de Línea Directa. El senador por Sinaloa, Enrique Insunza Cázares, arribó a las instalaciones de la Fiscalía General de la República en Sinaloa para rendir su declaración por la investigación que se ha abierto por los señalamientos realizados por autoridades de los Estados Unidos contra exfuncionarios y funcionarios del estado de Sinaloa. Fue poco antes de las 13 horas de este martes 26 de mayo que el legislador a nivel federal arribó al complejo de seguridad ubicado en la sindicatura de Guaruto a bordo de una camioneta e ingresó van a afrontar el requerimiento judicial que se dio a conocer el sábado 23 del presente mes. El integrante de la Cámara Alta llegó de forma directa a las instalaciones de la Fiscalía General de la República. No se detuvo para declarar ante los medios de comunicación que han sido testigos sobre el arribo de otros funcionarios como el vicefiscal con licencia Damaso Castro Saavedra, quien también forma parte de las personalidades señaladas por el Departamento de Justicia de los Estados Unidos. Fue a través de la red social X donde el legislador confirmó su asistencia a la comparecencia y resaltó que acudió sin acompañamiento jurídico. En parte de lo que publicó decía: ratifico que es mi disposición indeclinable atender este y todo requerimiento sin ampararme en la excepción que en razón de mi cargo de legislador establece el artículo 90 del Código Nacional de Procedimientos Penales. Insunza Cáceres refirió que realizó esto con base a la rectitud de hombre de la República y de sus leyes, con la convicción de la integridad de las instituciones que hemos construido las y los mexicanos. Eso es lo que decía parte de su mensaje en redes sociales. Cabe señalar, Víctor, que Enrique Sánchez Cáceres pues no ha solicitado ante el Congreso de la Unión una licencia para atender su situación, tal y como ha ocurrido como el gobernador con licencia, Rubén Rocha Moya, y el edil de Culiacán también, Juan de Dios Gámez Mendívil. Este es mi reporte, Víctor.
1: Sí, pues ahí están, precisamente nos hemos enterado de algunos que acudieron por a través de sus redes sociales, que lo ha estado comunicando, el caso del senador Insunza Cáceres, que acudió, hizo énfasis, que acudió sin abogado, sin representante. Él dijo estará a cargo de su defensa, en todo caso, si fuera necesario. Ahí tenemos el mensaje en redes sociales del senador Insunza. Muchas gracias, Alfredo.
6: Muy buenas tardes.
1: Buenas tardes. Vamos con Beatriz Piña desde el Congreso del Estado. La presidenta de la Junta de Coordinación Política, la diputada Tere Guerra, dijo que habrá que estar atentos a la investigación que ha iniciado la Fiscalía General de la República sobre estos casos. Vamos contigo, Beatriz. Buenas tardes.
7: Buenas tardes, Víctor, para ti y para todo el auditorio de Línea Directa. Así es, comentarte que el que se fortalezca la información es conveniente, así lo declaró la diputada presidenta de la Junta de Coordinación Política del Congreso de Sinaloa, María Teresa Guerra Ochoa, en conferencia de prensa este martes. Lo anterior lo comentó respecto a que el gobernador de Sinaloa con licencia, Rubén Rocha Moya, y otros funcionarios y exfuncionarios estatales acudieron este martes a la Fiscalía General de la República en Sinaloa para rendir su declaración por la investigación que se ha abierto ante los señalamientos realizados por autoridades de Estados Unidos. Escuchemos.
8: Yo creo que el que se fortalezca la información es conveniente. Yo creo que tenemos la obligatoriedad de ser en eso muy cautos y también muy serios. Yo creo que hay que esperar que cómo va a ir el paso a paso.
7: La legisladora explicó que de acuerdo con lo informado previamente por la presidenta de México, Claudia Sheinbaum Pardo, y la propia fiscalía, las personas citadas comparecieron en calidad de testigos y no como imputados en una carpeta de investigación formal. Recordó que la investigación continúa abierta, particularmente en espera de que el gobierno de Estados Unidos aporte pruebas relacionadas con los señalamientos realizados. Por lo anterior, insistió en que las decisiones dependerán del avance de la información y de las evidencias que se integren. Es la información, Víctor.
1: Muchas gracias, Beatriz. Desde el Congreso del Estado, la diputada Tere Guerra. En este momento son las 6:13.
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1: 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Autoridades municipales dieron a conocer en Escuinapa el saldo del operativo de seguridad en las tradicionales fiestas del Mar de las Cabras. Y vamos con Juan Escutia. Importante este dato porque usted sabe cómo ha estado la violencia en la zona sur y particularmente en esa zona de Escuinapa con la operación de grupos criminales, ataques a autoridades federales. Pero es importante el dato del saldo del operativo en estas fiestas. Vamos contigo, Juan. ¿Cómo estás? Buenas tardes.
10: Buenas tardes, Víctor. Buenas tardes al auditorio. Más de 50,000 personas acudieron a las tradicionales fiestas del Mar de las Cabras que concluyeron este lunes con un saldo blanco durante los 4 días que duraron las actividades, dio a conocer Víctor Díaz Cimental, alcalde de Escuinapa. Comentó que gracias a las labores de los cuerpos de rescate y de protección civil, no se registraron incidentes en la zona de playa donde estuvieron los miles de personas disfrutando del evento. Reconoció que el único incidente que se presentó fue con la agrupación Los Sebastianes, quienes no se presentaron durante la noche de lunes como estaba anunciado. Pero esto no pasó a mayores y destacó que estos festejos siguen muy arraigados entre las familias escuinapenses. Esto nos comentó.
11: La fiesta tradicional del Mar de las Cabras de Escuinapa sigue teniendo una tradición profundamente arraigada en las familias escuinapenses que van a pasar ahí esta semana en sana convivencia.
10: Sobre la seguridad en las carreteras para llegar a la zona de Playa de las Cabras, el alcalde recalcó que se contó con un operativo en el que participaron elementos de los tres niveles de gobierno, quienes brindaron seguridad a los asistentes. Díaz Cimental dijo que el día más concurrido fue el domingo, por lo que los cuerpos policíacos y de rescate estuvieron siempre en alerta para atender cualquier emergencia que se pudiera presentar. Destacó que con este tipo de eventos se reactiva la economía en el municipio, sobre todo para los comerciantes locales, quienes ofrecen diversos productos a los asistentes de las cabras. Sobre las enramadas que se instalaron en la playa para que ahí pernoctaran las familias, agregó que tuvieron un costo similar al año pasado y fueron casi 900 enramadas en donde los esquinapenses disfrutaron los días de fiestas que concluyeron el lunes. Es la información, Víctor.
1: Es un festejo de gran tradición. Qué bueno que los operativos se reforzaron con la presencia de autoridades federales y estatales. Y ahí tenemos un saldo blanco, que es una buena noticia, en virtud del contexto tan violento que se ha tenido en las últimas semanas en la zona sur, la zona de Escuinapa. Muchas gracias, Juan Escutia, en la zona sur de Sinaloa. En Los Mochis, diferentes sectores están pidiendo la separación del cargo del regidor acusado de violencia familiar, regidor del Ayuntamiento de Ahome. Y es en la voz de Dulce Ruiz, que es la presidenta de Mujeres Empresarias. Están pidiendo que el regidor, que ya fue vinculado a proceso, que ya está en medio de un proceso penal, sea separado del cargo para que la investigación se realice con toda transparencia. Vamos contigo, Blanca Peinado, en Los Mochis. Buenas tardes.
12: Buenas tardes, Victoria, auditorio de Línea Directa. José Trinidad N., vinculado a proceso por acusaciones de violencia familiar, debe de solicitar licencia como regidor del Cabildo de Ahome, en lo que se desarrollan las investigaciones, y si al final es declarado inocente por el juez, regresar a la responsabilidad, manifestó Dulce Ruiz Castro, presidenta de la Asociación Mexicana de Mujeres Jefas de Empresa, capítulo Los Mochis.
13: Y que ya ha sido vinculado a ese proceso, que se va a llevar a cabo una investigación, pero creo y considero que desde el momento en que se está llevando ya un proceso de este tipo, como responsabilidad y propiamente como servidor público, debería de pedir un permiso hasta que se termine o se concluya este proceso, porque no da un buen ejemplo ante la ciudadanía.
12: Ratificó que, pues, desde el momento en que se inicia un proceso jurídico que involucre a un servidor público por ética y compromiso ciudadano, se debe de retirar del cargo. Es el reporte.
1: Eso es lo que han estado solicitando, sin embargo, pues ahí sigue en funciones, ¿verdad?
12: Hasta el momento no ha hecho público de presentar la solicitud.
1: Sí. A ver, se nos cortó un poco Blanca Peinado, por ahí tuvimos un problema con el enlace, pero efectivamente no ha decidido dejar el cargo. A ver qué dice. Gracias, Blanca. Vamos con Gabriel Ruiz. Tenemos a Gabriel Ruiz. ¿Qué dice el regidor que está en medio de un proceso penal por violencia familiar en Ahome? Gabriel, buenas tardes.
14: Buenas tardes, Víctor, auditorio de Línea Directa. José Trinidad Velázquez Chaparro, regidor del Ayuntamiento de Ahome, vinculado a proceso por ser señalado presuntamente del delito de violencia familiar contra su expareja sentimental, aseguró que no se va a separar del cargo y enfrentará el proceso judicial. El edil indicó que las medidas cautelares interpuestas por el juez de control no contemplan que sea separado de su cargo en la administración pública. Escuchemos.
15: Estoy tranquilo. El proceso que dio el juez es un proceso que obviamente no me acusa como culpable. Hay que esperar un mes para recaudar pruebas, pero estoy muy tranquilo.
14: José Trinidad subrayó que se ha difundido información a través de los medios de comunicación, sin embargo, no va a declarar nada en contra de su exesposa. Podrá llevar el proceso en libertad, debe presentarse de manera periódica ante el juez y no puede salir del país ni de la localidad, así como una orden de restricción para no acercarse a la presunta víctima, Víctor.
1: Este regidor, José Trinidad Velázquez Chaparro, él llegó con una propuesta de las comunidades indígenas, ¿verdad? Al Cabildo.
14: Efectivamente, Víctor, preside la Comisión de Asuntos Indígenas en el Cabildo del Ayuntamiento de Ahome.
1: Pues ahí lo tiene usted, y está enfrentando, no queremos decir que sea culpable, eso lo va a determinar un juez, pero está enfrentando un proceso penal. Si tuviera vergüenza, ya se hubiera separado del cargo de manera temporal, hubiera solicitado licencia para comparecer ante el juez y dejar que con toda transparencia se lleve a cabo este proceso penal que está enfrentando por golpear a su expareja. Lo acusó directamente ante el Ministerio Público, pero se aferra al cargo, el regidor. Muchas gracias, Gabriel.
14: Buenas tardes.
1: Buenas tardes, vamos a una pausa, volveremos con más información. En Línea Directa son las 6:19. Estamos lanzando una encuesta en YouTube y será el tema en la mesa de análisis. La investigación que pone a prueba al Estado mexicano. Y estamos hablando de el caso Sinaloa, como se le conoce. ¿Qué es lo más importante en una investigación de esta naturaleza? Una investigación de interés público, que se conozca toda la verdad, que se respete el debido proceso o que se evite cualquier uso político del caso. Está la pregunta en YouTube, será el tema en la mesa de análisis a propósito de las comparecencias hoy ante el Ministerio Público Federal de servidores públicos y ex servidores, algunos con licencia, sobre el caso Sinaloa. Vamos a la pausa, volvemos con la información de seguridad. Continuamos.
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0: Son las 6:24. Vamos ahora a la información de seguridad.
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0: Vamos a iniciar en la zona sur del estado. Están publicando una alerta, Amber. Hay un menor desaparecido y tenemos el reporte de Francisco Ramírez. Francisco, vamos contigo. Buenas tardes.
2: Buenas tardes, Víctor. Buenas tardes al auditorio. La Fiscalía General del Estado emitió una ficha de búsqueda alerta Amber para tratar de localizar al adolescente Jesús Uziel Romero Ayala, quien desapareció el pasado 24 de mayo cuando salió de su casa ubicada en el fraccionamiento Santa Fe, al sur de la ciudad de Mazatlán. Al no tener mayor información sobre su paradero, sus familiares acudieron este martes 26 de mayo para interponer una denuncia por su desaparición, ya que del domingo 24 desconocen dónde puede estar el adolescente. Jesús Uriel, de 15 años de edad, es de unos 65 metros de estatura, de complexión delgada y tez morena. Tiene cabello largo, lacio, color negro y ojos color café oscuro. Al momento de su desaparición, Jesús Uriel vestía de playera color negro, pantalón negro, zapatos negros y gorra negra, y como señas particulares tiene un lunar en la parte superior izquierda del labio y el nombre de Jesús en el brazo derecho marcado con agua. Cualquier información que ayude a su localización, la Fiscalía General del Estado puso a disposición los teléfonos 800-890-9092 y 667-715-5588, donde toda información que brinde la ciudadanía será confidencial y anónima. Es el reporte, Víctor.
0: Eso es la alerta Amber para localizar este Jesús Uriel, ahí lo tenemos, Jesús Uriel Romero. Tiene 15 años, está desaparecido. Oficialmente el reporte es del 24 de mayo y la denuncia se presentó hasta hoy, ¿verdad?
2: Así es, Víctor. El domingo 24, Día del Estudiante, no se desconoce si haya ido a alguna fiesta, pero los familiares hasta este martes interpusieron la denuncia por su desaparición.
0: Sí, pero tiene 15 años, están preocupadísimos y cómo no, la familia de este joven Jesús Uziel, ¿verdad? Jesús Uziel Romero Ayala, ese es el nombre correcto. Alerta Amber, 800-890-9092, si tienes algún dato para su localización, o si estás escuchando, Jesús Uziel, este reporte, pues comunícate con tu familia, nada más diles, estás bien, y es todo. Que a veces, como dices, se van por ahí de fiesta los muchachos, y no avisan, y la familia, pues, angustiada. Esperemos que regrese, que lo encuentren, o que regrese bien, sano y salvo. Muchas gracias, Francisco Ramírez, con esta alerta Amber en Mazatlán. Vamos a la zona centro-norte en Guasave. Vamos contigo, Ararac Salomón.
3: ¿Qué tal, Víctor? Buenas tardes, saludos al auditorio de Línea Directa. Una tragedia más se registró la mañana de este martes en las aguas del río Sinaloa, al fallecer ahogado entre uno otro adolescente cuando acudió a bañarse en compañía de otros amigos en las inmediaciones de la comunidad del Caimanero. La víctima fatal fue identificada como Carlos Giovanni, de 16 años, vecino del sector poniente de la ciudad. Fue aproximadamente a las 9:45 horas cuando se alertó a los cuerpos de emergencia sobre una persona que se estaba ahogando dentro de las aguas del río Sinaloa, cerca del Caimanero. De inmediato se trasladaron al lugar las corporaciones de rescate y auxilio, logrando sacar minutos después del agua a este adolescente. Sin embargo, a pesar del esfuerzo de elementos del departamento de bomberos y de paramédicos de Cruz Roja, lamentablemente Carlos Giovanni no logró sobrevivir luego de sufrir de asfixia por inmersión en medio líquido. Se indicó en el lugar que el joven se arrojó en una zona que tiene una profundidad de aproximadamente 4 metros, ya que es una zona dragada y altamente peligrosa. En otra información, una intensa movilización de elementos de la Secretaría de Seguridad y Protección Ciudadana del Gobierno Federal se reportó la tarde de este martes en diferentes sectores de esta ciudad, sumándose a los operativos que se desplegaron el lunes por parte de elementos de la Armada de México. Se estableció que fue cerca de las 12 horas cuando se observó a un grupo de agentes federales a bordo de varias patrullas en las calles de la colonia Tierra y Libertad. Por segundo día consecutivo se reportaron estos operativos. Los agentes de la Corporación Federal recorrieron calles de la colonia 17 de Mayo también y de la Renato Vega Alvarado, sin que se supiera de alguna detención o decomiso. De acuerdo con versiones obtenidas. Después el convoy federal enfiló por el camino que dirige a la comunidad de San Pedro de las Arguenas, donde continuaron con sus recorridos. Y finalmente informar, Víctor, que en un hotel fue localizado sano y salvo el vecino del ejido Miguel Hidalgo las Arguenas, donde continuaron con sus recorridos. Y finalmente informar, Víctor, que en un hotel fue localizado sano y salvo el vecino del

0: a través de redes sociales, la familia de esta persona recibió llamadas de los presuntos extorsionadores donde les exigían una cantidad de dinero por su liberación. Finalmente, José Carlos fue ubicado en un hotel ubicado por el Boulevard Central de la colonia Ejidal. Trascendió que se encontraba en buen estado físico, sin embargo, se supo que alcanzó a realizar una transferencia de 10 mil pesos a los extorsionadores luego de que vendiera la camioneta en la que precisamente había salido de su domicilio. Víctor, el reporte.
1: Bueno, pues ahí tenemos, esto es precisamente lo que hemos estado comentando en los últimos meses, y siguen ocurriendo estos casos, pues de hablar, hay que estar atentos. Llamadas sospechosas, cuelgue. Terminas la llamada y se acabó. Sí, no hay problema. El problema es que los enganchan y ahí viene todo lo demás de lo que ya no te puedes zafar. Son delincuentes con mucha experiencia en estos casos. Bueno, con el tema de la presencia de fuerzas federales en distintos sectores de Guasave, pues siguen ahí. Tenemos información de estos despliegues, una estrategia de vigilancia, pero pues algo gordo están buscando, Arac.
0: Sí, Víctor, hay que recordar que incluso pues ya se logró la detención de una persona que tenía una orden de extradición en Estados Unidos el pasado fin de semana, luego de una persecución desde la comisaría de Gabriel Iba Solano. Días antes había notado la presencia precisamente de agentes federales en la comisaría de Gabriel Iba Solano, que finalmente pues arrojaron, todo indica, la detención de esta persona que era buscado por las autoridades estadounidenses. Y pues ahí sigue el despliegue de las fuerzas federales. Ayer fueron elementos de la Marina los que se concentraron en el sector poniente de la ciudad, y hoy se observó de nuevo a agentes federales desplegándose en estos sectores populares de la ciudad de Guasave. Ya pues pudiera llamar la atención sin duda, y tal vez pues ya no son operativos únicamente preventivos de rutina, sino ya posiblemente con algún objetivo en particular por parte de las autoridades federales, que en caso de haber ya alguna detención o aseguramiento importante, entendemos que se va a estar dando a conocer por parte del gobierno federal.
1: Sí, la movilización de agentes federales ya es constante, digamos, confirma que la estrategia de seguridad mantiene especial la atención en esa región de Guasave, Sinaloa, de Leyva, de toda esa zona. Siguen ahí, algo están buscando, algo más fuerte están buscando, traen órdenes de aprehensión probablemente, no sabemos bien a bien, pero bueno, ahí está. La ciudadanía está esperando resultados, más resultados concretos que contribuyan a la prevención del delito, al fortalecimiento de la seguridad también en esta zona centro-norte de Sinaloa. Ararac, muchas gracias por tu reporte. Ararac Salomón en la zona centro-norte. Es lo más reciente en la información de seguridad.
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1: Sinaloa pone en marcha medidas contra el acoso sexual en el transporte público. Vamos nuevamente con nuestra compañera Sandra Solís. Sandra, tú tienes los detalles.
3: Así es, Víctor, en sesión extraordinaria del Sistema Estatal para Prevenir, Atender, Sancionar y Erradicar la Violencia contra las Mujeres, presidido por la gobernadora Geraldine Bonilla Valverde, se instaló el protocolo de prevención y atención del acoso sexual en el transporte público del estado de Sinaloa tras su aprobación por unanimidad. El protocolo es una estrategia integral de actuación que establece los pasos para prevenir, atender y sancionar conductas de acoso en unidades y paraderos urbanos y rurales. La gobernadora destacó que garantiza una movilidad más segura mediante medidas específicas para las usuarias, el personal de transporte y las autoridades. Escuchemos.
4: Viene a ayudarnos a muchas mujeres que viajamos diario, que vienen a apoyarlas, ayudarlas y a respaldarlas con números de emergencia, con atenciones desde la Secretaría de Seguridad, como también la Secretaría de las Mujeres, que siempre está muy al pendiente de las mujeres.
3: Como parte del protocolo, se indica que es necesario, cuando una mujer se siente acosada sexualmente en una unidad del transporte público, tiene que avisar de inmediato al conductor de la unidad o personal de seguridad en la estación sobre la agresión, reportar al 911 o utilizar los botones de emergencia instalados en la unidad para solicitar apoyo policial, permanecer junto al conductor o en un lugar seguro hasta la llegada de las autoridades y acudir a la Fiscalía Especializada para formalizar la denuncia, solicitando acompañamiento jurídico y psicológico si se requiere. El operador de la unidad debe detener el vehículo en un lugar seguro y no permitir que el agresor

0: descienda hasta que llegue la policía. Debe brindar apoyo y resguardo a la víctima, evitando revictimización. Todo el personal debe estar capacitado anualmente en perspectiva de género y manejo de crisis. Mi reporte, Víctor.
1: Son medidas que tendrán que seguir y poco a poco, digamos, esto tiene que irse, concientizándose, la palabra, al personal que opera los autobuses, tanto urbanos como de corridas a comunidades rurales, ¿verdad?
0: Así es, Víctor, eso también forma parte de esta estrategia estatal de transporte segura. Sí. Ya desde hace meses se ha estado capacitando a personal y también forma parte de las medidas por la declaración de alerta de género que se tiene aquí en Sinaloa.
1: Muchas gracias, Sandra. Gracias. Mucho más información tendremos que revisar y estaremos platicando sobre esto, que es importante que se conozca en la sociedad, estas medidas para prevenir. Se trata precisamente de prevenir o de sancionar, en todo caso, el acoso sexual en el transporte público contra mujeres. Muchas gracias. Gracias, Sandra. Vamos a la pausa y, bueno, hablaremos en la mesa de análisis sobre la comparecencia ante la Fiscalía General de la República de diversos servidores públicos de Sinaloa, entre ellos el gobernador, el alcalde de Culiacán, el vicefiscal general, el senador de la República. Usted ya conoce este caso que coloca en el centro del debate el papel de las instituciones frente a investigaciones de alto interés público. Y entonces la pregunta que estamos lanzando en YouTube tiene que ver con este tema que vamos a tratar en la mesa. ¿Qué es lo más importante en una investigación de interés público? ¿Que se conozca toda la verdad, que se respete el debido proceso o que se evite cualquier uso político de estos casos? Ojalá puedas participar en la encuesta y daremos a conocer el resultado al final de la mesa de esta tarde. Una pausa, regresamos.
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1: Estamos de regreso, sí, vamos con más información. También hay buenas noticias, tienen que ver con la economía. En Sinaloa, dicen los expertos, los que están ahí atentos a los datos de la economía local, se mantendrá el crecimiento. ¿De qué porcentaje de crecimiento estamos hablando en la creación de nuevos negocios este año? A pesar de las difíciles circunstancias que está enfrentando el Estado por esta prolongada crisis de seguridad, podemos ser optimistas. Vamos contigo, Félix en Rodríguez. Te saludo en Mazatlán. Buenas tardes.
19: Buenas tardes, Víctor Auditorio. Así es, este año continuará con la inercia de 2025 en cuanto al crecimiento del emprendimiento en Sinaloa, que con relación a 2024, cuando comenzó la crisis de violencia e inseguridad en la entidad, tuvo un repunte del 40%, aseguró Wendy Hernández Fierro, la subsecretaria de Fomento Económico de Gobierno del Estado. Fue cuestionada sobre el tema y mencionó que la creación de negocios en Sinaloa es resiliente y lo ha demostrado en épocas difíciles como la pandemia del COVID o la actual ola de violencia. Escuchemos.
20: Fíjate que del año antepasado al pasado, en el 2025 cerramos, yo creo que todos los programas a muy por arriba del 30-40% de diferencia del anterior, y este nos lo ha hecho. Estamos también por números muy similares.
21: Para precisar nomás, entonces creció el emprendimiento 40% en esta época de 2024-2025.
20: Sí, claro, y vamos a crecer en esta 2026 otro 40% más.
19: En ese sentido, Víctor Hernández Fierro afirmó que los giros que más emprenden en la entidad son el de alimentos, la creación y venta de bisutería artesanal, así como el de servicios, ya sean temas de mercadotecnia, de fiscalización y jurídicos. Destacó que a través del programa Escala MX de la Secretaría de Economía de Sinaloa, han detectado que esos giros comerciales son los más gestionados. Afirmó que hace algunas semanas realizaron un análisis sobre la creación de nuevos negocios en la entidad y detectaron que son las mujeres las que más emprenden en un 55%. Víctor, auditorio, es la información.
1: Muchas gracias, Félix. Bueno, pues ahí están los números de la Secretaría de Economía. Y seguimos en Mazatlán. Gracias, Félix Rodríguez. Vamos con Juan Gabriel Franco, porque la Asociación Mexicana de Profesionales Inmobiliarios también mantiene con optimismo sus expectativas de construcción de proyectos habitacionales en Mazatlán. Es el titular de la AMPI. Vamos contigo, Gabriel. ¿Cómo estás? Buenas tardes.
0: Buenas tardes, Víctor. Buenas tardes al auditorio. Efectivamente, a casi la mitad del año, Mazatlán mantiene más de 99 proyectos de construcción activos en primera y segunda línea de playa y se alista la llegada de nuevos desarrollos habitacionales para atender el déficit de vivienda de interés social. Así lo aseguró Luciano Carrasco Altamirano, presidente de la Asociación Mexicana de Profesionales Inmobiliarios de Mazatlán. Dijo que los proyectos de construcción actualmente se mantienen firmes, fuertes y están avanzando poco a poco, a pesar del contexto social y político pues que se vive en Sinaloa. El dirigente de AMPI explicó que lo que viene son desarrollos habitacionales en horizontal ante la falta de oferta económica en el puerto y el déficit de vivienda de interés económico o de interés social, y esa es la parte en la que se está tratando de impulsar para que salga adelante. Al cuestionarle sobre el panorama pues que vive Sinaloa por el contexto económico y político que se vive actualmente, afirmó que hay confianza y la inversión sigue proyectada muy, muy buena para Mazatlán. Escuchemos.
13: Hay confianza, hemos estado trabajando, estuvimos hace 10 días en la ciudad de Monterrey con el proyecto Conectando Mercados, viajamos a la ciudad de McAllen también con los Realtor, incluso estuvimos en la Isla del Padre y firmamos un convenio con un Realtor allá, que es Esteban Flores, fue el presidente de Realtor en el estado de Texas. Entonces sigue la inversión hacia Mazatlán proyectada, ahorita hemos tenido bastante influencia con los diferentes eventos que hemos tenido en Mazatlán.
0: Luciano Carrasco recordó pues que el sector inmobiliario se ha visto beneficiado con eventos como la Semana de la Troca que acaba de pasar y de la Reunión Nacional de Ingeniería donde AMPI participó como panelista. Por ello dijo que también le apuestan a la promoción turística y este fin de semana estarán en Plaza La Perla en Guadalajara, Jalisco y posteriormente en Tijuana pues promoviendo el destino. Así la información, Víctor.
1: Bien, pues aquí también nada más hay que advertir algo. Qué bueno que sigan en los planes en lo que se refiere a estos, ¿cuántos decía? 99, ¿no? Proyectos de construcción.
0: Sí.
1: ¿Gabriel?
0: Poco más de 99. Sí, poco sí. Más de 99 proyectos que están, pues, activos ahorita.
1: Bueno, es una buena oportunidad. Ahí están los edificios de departamentos principalmente que se siguen construyendo en Mazatlán, pero también implica riesgos que no deben, digamos, dejarse fuera o subestimarse, vamos, ¿eh? En diferentes ciudades del país y particularmente en Mazatlán hay antecedentes de proyectos de departamentos que fueron comercializados sobre plano, recibieron anticipos de compradores, les pagaron prácticamente todo y no les han entregado sus departamentos, se retrasaron, cambiaron condiciones. Nos han llegado aquí algunas denuncias, hemos pedido evidencias y estamos a la espera, porque también de esto hay que hablar, ¿no? Antes de invertir es fundamental revisar la solvencia de las empresas desarrolladoras. Y creo que la AMPI pues también debería dar esa certeza a los compradores, que muchos de estos son jubilados que invierten su dinero en ese tipo de proyectos. Y bueno, hay que decir que la mayoría pues ha cumplido, pero hay algunos vivales que no. Y ahí es donde tiene que entrar también la AMPI para poner orden. Gabriel.
0: Sí, precisamente por ello ellos llaman mucho a la profesionalización y a la licencia de inmobiliarios, que los que se dedican pues a la venta, a la compra y venta de inmuebles, pues estén debidamente registrados ante el gobierno del estado y ante el gobierno federal, y pues que tenga certeza, pues la certeza jurídica y legal para que no caigan o no se caigan este tipo de fraudes.
1: Sí, así es. Y resolver en aquellos casos donde ya fraudearon, resolver estos casos, sugerimos a los afectados que presenten denuncia ante el Ministerio Público, ¿sí? Muchas gracias, Gabriel, qué bien que va a Mazatlán. Y mire, por cierto, hay un restaurante de mucho prestigio, es de Mazatlán, que está a punto de abrir ya en Guasave, dentro de un hotel. Manuel Rodríguez, vamos contigo, buenas tardes.
22: Buenas tardes, Víctor, buenas tardes al auditorio de Línea Directa. Efectivamente, el restaurante de mariscos y comida gourmet Mané, con origen en el municipio de Mazatlán, se expandirá al norte de Sinaloa con un establecimiento en Guasave dentro del Hotel San Germán, el cual será un impulso económico importante, aseguró la directora general de Desarrollo Económico, Rosa Amalia Leiva Castro. El proyecto, Víctor, que lleva más de una década en construcción, ya cuenta con el comedor, que será habilitado en la inauguración, a la par que el sitio de hospedaje para los comensales que deseen degustar los platillos al estilo mazatleco. La funcionaria dijo que por su ubicación en el lateral de la carretera internacional México 15, una de las carreteras más transitadas del país, este hotel será ideal para las personas que realicen largos viajes, pues no hay otros hoteles hasta el municipio de Navojoa en Sonora. Escuchemos.
3: Sabemos que no hay ya desde aquí hasta Navojoa hoteles a orilla de carretera, lo que son hoteles, y hay moteles y eso, pero hoteles no. Entonces las familias pues prefieren estar en un hotel y sabemos que les va a ir muy bien por ese aspecto, ¿no? De que van a ser, como te digo, no hay hoteles de paso de sur a norte, sería una parada indicada esta.
22: La funcionaria aclaró que todavía no hay una fecha precisa de apertura del hotel, pese a que se dijo con anterioridad que estaba prevista para abrir sus puertas previo a las vacaciones de Semana Santa o incluso durante el mes de mayo, pero la funcionaria declaró que todavía se están adecuando las instalaciones y realizarán un recorrido previo a la inauguración. Víctor Auditorio, esa es la información.
1: Muy bien, pues esa es una buena noticia también para Guasave. Muchas gracias. Gracias, Manuel. Vamos con Jesse Jauregui. Hay una denuncia de por malas condiciones de transporte público de Juan José Ríos. Vamos contigo, Jesse. Buenas tardes.
4: Buenas tardes, Víctor, auditorio de Línea Directa. Efectivamente, y es que usuarios del transporte foráneo de la ruta Abachoco, Juan José Ríos, Los Mochis, denunciaron a Línea Directa las malas condiciones en las que operan las unidades que prestan el servicio público, entre ellas pues la falta de aire acondicionado, constantes fallas mecánicas, incumplimientos en los horarios de salida y recorrido. Los pasajeros, Víctor, pues enviaron fotografías en los que señalaron pues que la ruta cuenta solamente con 3 o 4 camiones, sin embargo, no todas las unidades se encuentran en circulación de manera permanente debido a las desconstantes descomposturas mecánicas, y esto pues provoca largos tiempos de espera para quienes diariamente necesitan utilizar este servicio para trasladarse desde sus comunidades hasta la ciudad de Los Mochis. Y en estas fotografías, Víctor, podemos observar las malas condiciones físicas y mecánicas de los camiones, con asientos dañados, vidrios astillados y saturación de pasajeros. Y muy importante destacar, Víctor, que el día de hoy la Delegación de Vialidad y Transporte en la zona norte retiró de circulación una de estas unidades luego de realizar una revisión física y mecánica, y esto fue lo que declaró el delegado de Vialidad y Transporte en Los Mochis, Alfonso García Ríos.
5: Ese camión cubre la ruta Los Mochis Bachoco. Uh-huh. Es el camión número 144. Le solicitamos que se retirara hasta que repare totalmente los asientos. Hemos revisado dos, ¿no? Uh-huh. Hemos revisado dos hasta el momento, que viene siendo el 144 y el 50. El 50 está en una, se puede decir que está en buenas condiciones.
4: Bueno, Víctor, hasta el momento son dos, lo que sí es que ya hubo respuesta ante esta denuncia que fue publicada aquí a Línea Directa.
1: Lo importante, como dices, es que los usuarios tengan la confianza para presentar denuncias. Envíen la Línea Directa a nosotros. Tenemos esa comunicación con la autoridad y siempre buscamos la respuesta por parte de las autoridades. Qué bueno que la Dirección de Vialidad y Transporte está tomando cartas en este asunto. Es su trabajo. Usted tiene derecho como usuario a recibir una buena atención y que las condiciones de las unidades pues sean las que establece la ley, ni más ni menos. Muchas gracias, Jesse.
4: Buenas tardes.
1: Buenas tardes. Una pausa, son las 6:52. Volvemos con los deportes y a las 7 la mesa de análisis.
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2: Vámonos rápidamente a los deportes.
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2: Velocidad y precisión hoy en los deportes. Armando, ¿cómo estás? Buenas tardes, noches ya.
3: Hola, ¿qué tal, Víctor? Buenas tardes, noches. Vámonos rápidamente entonces con los deportes, amigos de Línea Directa. Y en el tema del fútbol, aprovechando que ya se acerca la Copa Mundial de la FIFA 2026, la selección mexicana continúa sumando elementos a pocas semanas del inicio de este gran certamen, confirmando que 3 futbolistas más provenientes del fútbol europeo ya se concentran en la capital de nuestro país junto al resto de los jugadores en la prelista. Hablamos de los nuevos elementos Santi Jiménez, Obed Vargas y Johan Vázquez. Rápidamente, en otra información, en el tema del boxeo internacional, Saúl El Canelo Álvarez fue cuestionado una vez más sobre la posibilidad de verlo pelear contra David Benavides, asegurando que por ahora es imposible enfrentarse al monstruo Benavides. Dijo El Canelo, gracias a la aún más marcada diferencia de pesos entre ambos boxeadores, pues mientras David Benavides se mantiene en las 200 libras, El Canelo Álvarez sigue queriendo reinar en las 168 libras. Y bueno, ya para concluir, Víctor, amigos del auditorio, a propósito de que también se están acercando las vacaciones de verano, ya están abiertas con cupo limitado las inscripciones para la nueva edición del llamado Cochul Kids Summer Camp, que es un campamento de verano con actividades de boxeo recreativo, iniciación en los deportes, crossfit para niños y niñas, además de fútbol, dinámicas y juegos en equipo. Se trata de la 11ª edición del Cochul Kids Campamento de Verano, esto en Los Mochis, dirigido para niños y niñas desde 5 hasta los 12 años de edad, y por supuesto los detalles de inscripciones y de horarios en nuestro portal de Línea Directa. Víctor, así la información.
2: Armando, muchas gracias.
3: Gracias y buenas tardes.
2: Gracias, todo esto y más en los deportes, la sección de los deportes.

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18: Estamos de regreso, estamos ya en la mesa de análisis en esta emisión, tercera emisión de Línea Directa, saludando a nuestros compañeros esta tarde en la mesa. Jesús Rojas, ¿cómo estás? Buenas noches.
19: ¿Qué tal, Víctor? Buenas noches a los compañeros y buenas noches al auditorio.
18: Estamos con Axel Avendaño. Axel, bienvenido a la mesa.
20: ¿Qué tal, Víctor? Muy buenas noches a Jesús, al equipo y al auditorio, por supuesto.
18: Bueno, pues ya lo comentamos, está la encuesta en YouTube, tiene que ver con el tema, la comparecencia de funcionarios y ex funcionarios ante la Fiscalía General de la República digamos, servidores públicos de Sinaloa, entre ellos el gobernador del estado, el alcalde de Culiacán, el vicefiscal, el senador, entre otros, coloca en el centro de la discusión el papel de las instituciones frente a investigaciones de alto interés público, como es este caso. Más allá de nombres, cargos o especulaciones en redes sociales, el tema

0: Invita a reflexionar sobre cómo deben funcionar los mecanismos institucionales cuando existen señalamientos que requieren ser revisados por las autoridades competentes. El reto es garantizar investigaciones profesionales con respeto al debido proceso, transparencia y certeza para la sociedad, preservando al mismo tiempo la presunción de inocencia y la confianza en las instituciones. Eso es lo ideal, lo que esperamos todos de una institución como la Fiscalía General de la República. Entonces vamos a abrir con la pregunta: ¿qué mensaje envía que servidores públicos de alto nivel, como un gobernador, un senador de la República, un alcalde, acudan a comparecer ante el Ministerio Público cuando son requeridos? Jesús, abrimos la mesa.
1: Y aquí creo que debemos comenzar como por separar las cosas y decir por qué están citados en la Fiscalía General de la República si en México no obra ningún delito en contra de ellos, ¿no? Es una acusación en los Estados Unidos, misma que corre por las vías institucionales, y nada tiene que ver la Fiscalía General de la República para que Estados Unidos pudiera proceder. En todo caso, sería la Secretaría de Relaciones Exteriores. El caso es que, pues, una de las cosas que dijo la presidenta es que necesitamos pruebas en México. Por eso es que la Fiscalía General de la República, pues, comienza con una serie de investigaciones para ver si es que hubiera algún delito en México que perseguir para estos personajes, para todos los mencionados en las cortes norteamericanas. ¿Cuál es el mensaje que deja, atendiendo la pregunta con la que abres esta mesa, Víctor? Pues es que todo se vuelve muy confuso. Lo que debemos tener claro es que todos ellos son inocentes hasta que una autoridad les demuestre lo contrario, es decir, hasta que un juez, así en sentencia, lo marque. Hasta ese momento, pareciera, con lo que pareciera, con coraje ciudadano o sin coraje ciudadano, el tema es que ellos, como cualquier otra persona que no está sentenciada, es inocente, ¿no? Este tema de la inocencia o la culpabilidad, pues es lo que tiene una gran discusión pública y un gran debate en medios de comunicación nacionales y, por supuesto, extranjeros. No vamos a obviar los locales. Entonces creo que ese es el gran punto de la discusión. ¿Por qué la Fiscalía General de la República? Bueno, pues porque están buscando si es que hay algún tipo de delito, alguna actividad o alguna cosa que rompiera contra el orden legal o constitucional en México o en Sinaloa. Y en particular, nada tiene que ver esta investigación de la Fiscalía General de la República con el tema que se está tratando en las cortes norteamericanas, porque para el tema del desafuero no es la Fiscalía General de la República la que decide si se va o no, sino más bien la Secretaría de Relaciones Exteriores y, como ya se han hecho otros casos, en iguales circunstancias, más bien por otros conductos de la vía diplomática más que por la vía jurisdiccional.
0: Eso es, Axel.
2: Bueno, pues lo que vimos este día fue parte de los procedimientos tal cual que se realizan en este tipo de situaciones, cuando ya hay carpetas de investigación, es decir, es el paso a paso. Lo que hizo la Fiscalía General de la República es simplemente seguir lo contemplado en el Código Nacional de Procedimientos Penales, de llamar a comparecer a quienes considera que pueden aportar un testimonio que, pues sí, aporte, como lo dice, a dicha investigación. Fueron muy claros en su momento cuando se dieron a conocer los citatorios el sábado pasado. En su momento la propia Fiscalía General de la República, la presidenta, ¿no?, aunque argumentando la propia autonomía del órgano investigador, de decir que no son imputados ninguno de estos personajes que fueron a declarar este martes aquí en Sinaloa. Mañana miércoles es por el otro caso, es el de la gobernadora de Chihuahua, Maru Campos. Ella está citada en la delegación de la FGR en Ciudad Juárez. Entonces, no sabíamos que era en martes. Terminó siendo el martes el caso de Sinaloa. Mañana, miércoles, es el caso Chihuahua, casos que, bueno, está llevando con procedimientos la Fiscalía General de la República. Y es, ya lo decíamos, seguir al pie de la letra el Código Nacional de Procedimientos Penales. Son personas que pueden aportar un testimonio, no son imputados. Hay que tomar en cuenta que también son servidores públicos, tanto para la gobernadora de Chihuahua como en el caso aquí de Sinaloa, lo es el senador, lo es, a pesar de que tengan licencia, lo es también el gobernador Rubén Rocha, y lo mismo el alcalde de Culiacán, tienen licencia todavía, tienen fuero todavía aunque tengan licencia, así que ellos están cumpliendo, fueron a comparecer, y pues esto se sigue integrando, ahora sí que día a día y paso a paso lo está haciendo la Fiscalía Federal.
0: Bueno, sí es un tema que ha llamado mucho la atención y que ha generado todo tipo de comentarios, pero ¿cómo debe, digamos, equilibrarse la exigencia de transparencia con el respeto al debido proceso y la presunción de inocencia? Porque hoy, por ejemplo, algunos compañeros periodistas que ciertamente hicieron, pues ahí, como dice, un plantón, ¿no?, esperando la declaración de quienes fueron a comparecer ante el Ministerio Público Federal, pero algunos, pues, haciendo uso de su derecho también, pues no se detuvieron, llegaron, se retiraron, no hicieron mayores declaraciones, porque, y comentaba nuestro compañero Rogelio Félix hace un momento con mucha certeza, de que pues todo lo que digas en una investigación puede ser usado en tu contra, puedes cometer un error y te metes en un problema mucho más serio de lo que te están investigando, ¿no?
1: Sí, sobre todo porque pues los abogados son muy claros. Cuando ya está un tema en las competencias legales como esta, pues más vale ser mesurado en cuanto a las declaraciones, ¿no? Sí. No ayudan en nada, digamos. No se litigue en lo mediático este tema. Lo que estás viendo en la Fiscalía General de la República, pues tiene que ver con eso, con el agente que te está tomando tu declaración, las preguntas que te están haciendo exprofesas para el caso, y en el caso, pues cuando vas con tu abogado, ellos son los expertos que te pueden decir que sí y que no contestar.
0: Pero por supuesto, otro lado está ellos, la exigencia de la sociedad que
1: sin duda,
0: quiere información,
1: sin duda, transparencia. Sin duda, pues la mayoría de son personajes públicos, son personajes que han vivido en este escenario, en este contexto, y por supuesto que la ciudadanía quiere saber cuáles son sus opiniones, y algunas de ellas, pues algunos de ellos más bien, pues utilizan las redes sociales como para expresar, ¿no?, lo que a ellos corresponda. Ahora, también es el caso interesante, algunos acompañados de abogado y otros más no, porque no está como tal una imputación, es decir, no necesitas ir con un abogado ante este tipo de, obligatoriamente, pues no necesitas ir con un abogado a este tipo de comparecencias. Por supuesto, siempre es preferible acompañarte de un experto en materia penal para estas consideraciones, pero bueno, todavía queda bastante tiempo, cosas por ver. Ahorita en una siguiente participación me gustaría platicar este tema también de la llamada ficha roja de la Interpol, y qué tiene que ver, si es que tiene que ver con este tema de la Fiscalía General de la República, cuáles son los alcances y por qué es que se emitió en Estados Unidos.
0: Axel, de nuevo con la pregunta, ¿cómo debe equilibrarse entonces la necesidad de transparencia y la exigencia de una sociedad sobre un tema tan público con el respeto al debido proceso y la presunción de inocencia?
2: Sí, es una gran pregunta, Víctor, que no tiene una respuesta sencilla y que ahí tiene que, pues ahora sí que hacer malabares la Fiscalía General de la República. Legalmente, hay que ser pues claros, legalmente no está obligada la Fiscalía a revelar a detalle, ¿no?, en la ley, que se suele hacer por presiones, ¿no?, de tipo mediático, social, cuando es un caso, pues, muy resonado entre la opinión pública, es cuando pueden dar a conocer estas pequeñas situaciones que no afecten el procedimiento o el avance como debe de ser, de acuerdo con lo que marca la ley, que es muy específica. Hay un Código Nacional de Procedimientos Penales con más de 300 artículos y a ese se tienen que basar, en este caso la Fiscalía Federal. Y retomando lo de las audiencias, Víctor, creo que sí es, podría parecer anecdótico, pero creo que es interesante retomarlo. Pues fue muy hermético, ¿no? Estas comparecencias, no sabíamos bien la fecha. Los medios, pues como ya conocemos este tipo de situaciones, pues fue plantear ahí guardia a las afueras de la delegación, ¿no? O ahora le llaman la Fiscalía Federal en Sinaloa. Entonces, y llegaron, ahora sí, que no dieron declaraciones públicas más que dos personas que acudieron. Es el vicefiscal con licencia, Damaso Castro. Muy mesurado, él no quiso salir justo a lo que decías, que es una investigación en curso. Él también lo dijo con todas sus letras: no quiero decir algo que pueda afectar el proceso que se está llevando, ¿no? Y donde él está señalado, así que él fue muy cauto. El que sí dio declaraciones un poco más fuertes fue el exdirector de la Policía de Investigación de aquí de Sinaloa, Almanza, y él sí, mucho más aventado, ¿no? De yo doy la cara y no tengo nada que temer. Él sí, pero fue el único. Los demás no dieron declaraciones a la prensa. De hecho, ni siquiera se les vio. Hubo ahí algunas camionetas que se vieron llegar, pero no, o sea, ni siquiera para captar una fotografía. Fue muy hermético, fue muy planeado eso también. Pero bueno, ellos no quieren exponerse en estos momentos. Es muy mediático el asunto y esto se tiene que trabajar con pincitas. Yo creo que en los próximos días la fiscalía va a emitir algún comunicado o quizá algún video comunicado, como le suelen hacer con su vocero Ulises Lara, para asuntos de gran relevancia, como él mismo le llama. Así que iban a dar a conocer, pues, a cuentagotas, seguramente, qué fue lo que se puede obtener de estas comparecencias.
0: Eso es. Vamos a una pausa y estaremos de regreso con más. Está la pregunta planteada en YouTube. Está el sondeo que tiene que ver con el tema. ¿Qué es lo más importante para ti en una investigación de interés público como este caso, el caso Sinaloa, como se le conoce? Que se conozca toda la verdad, que se respete el debido proceso. Aquí una persona me preguntaba hace un rato, ¿y qué es eso del debido proceso? Y todos hablar de eso. O que se evite cualquier uso político del caso. Son tres opciones de respuesta, ojalá puedas participar. Estamos en la mesa de análisis. Vamos al corte en radio, nos quedamos aquí en redes.
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0: Bueno, aquí estamos de regreso. Ibas a comentar algo, estamos con el tema precisamente del caso Sinaloa, las comparecencias de servidores públicos que están siendo señalados por el gobierno de Estados Unidos. No están enfrentando imputaciones, lo ha aclarado la propia fiscalía. En México no hay, hasta el momento, no se tiene ninguna evidencia de que haya delitos que perseguir. Pero pues inició el proceso, decía el vicefiscal general Damaso Castro, que pues va a esperar a que se integre la carpeta para ver qué, como diciendo, a ver qué traen contra mí, ¿no?
1: Claro, y además, cuando se integra la carpeta, ahí es cuando el Ministerio Público va a dar cuenta si hay algún delito que perseguir o no. Y si lo hubiera, entonces lo pone a disposición de un juez, ¿no?
0: Así es.
1: De causa, para que el juez vea si es inocente o culpable. Entonces el Ministerio Público, como representante social, le toca esta parte de la investigación y en eso están concurriendo.
0: Para eso se requiere una investigación.
1: No, y es un tema que dura algún tiempecito. Así ahora es. Te decía, Víctor.
0: No, Interpol.
1: La Interpol. La Interpol fue una noticia también que se dio en estos días, donde algunos de los mencionados ya estaban boletinados en estas llamadas fichas rojas de Interpol. Leo textualmente la página de la Interpol, que creo que es importante. La notificación roja es una solicitud dirigida a las fuerzas del orden de todo el mundo para localizar y detener provisionalmente una persona en espera de su extradición o entrega de una acción judicial o similar. No es una orden de detención internacional. Uh-huh. Es decir, no hay como tal una orden de detención solo por el hecho de estar fichado en esta Interpol. Es decir, esto creo que es importante porque luego, cuando se hacen este tipo de, digamos, especulaciones mediáticas, pareciera como que obliga a la autoridad jurisdiccional en ese país a buscarlos y presentarlos. Y en la misma página de la Interpol, aquí donde estoy leyendo, cuando habla y aclara qué es una ficha roja, dice que depende los países y sus miembros, su legislación nacional, para determinar cómo puede ser detenido o no una persona. Es decir, lo que ellos dicen es, un país está solicitando cierta acción legal contra un personaje, dependiendo la nacionalidad o el país en donde se encuentre, son las autoridades jurisdiccionales de ese país las que determinan si ejercen o no este tipo de acción, porque como dice este mismo comunicado, no es una orden de detención internacional. Entonces, ahí creo que se aclaran bastantes cosas, porque también hay muchos que dicen, oye, si ya tiene una ficha roja, ¿por qué no los van a detener inmediatamente cuando se van a presentar a un ministerio público, ¿no?
0: Así es, Axel.
2: Estaba revisando también, que me parece interesante, Víctor, porque lo ha citado en diversas ocasiones el senador Enrique Insunza, que él no se iba a esconder o a proteger en el artículo 90 del Código Nacional de Procedimientos Penales, que lo prácticamente excluía, ¿no?, de la obligatoriedad de presentarse a declarar ante la Fiscalía General de la República. Y sí, efectivamente, lo quería revisar nada más para corroborar el dato que da el senador. Efectivamente, el artículo 90 dice, toda persona está obligada a presentarse ante el órgano jurisdiccional o ante el Ministerio Público cuando sea citada, quedan exceptuados de esa obligación el presidente de la República y los servidores públicos a que se refieren los párrafos primeros del artículo 111 constitucional, que habla del fuero, y ahí están incluidos los senadores. Ahora, esto me llama la atención, y me voy a referir al caso que vamos a ver mañana, también sumamente mediático, que es el de la gobernadora de Chihuahua, Maru Campos, que ella está citada a las 10 de la mañana, hora de Ciudad Juárez, y en una de estas, pues puede que no se presente la gobernadora, citando a este artículo 90 del Código Nacional de Procedimientos Penales. El senador dijo, yo sí, aquí estoy, fue a declarar, no apareció ante los medios, lo decíamos, manejó su estrategia, pero él sí estuvo ahí y lo confirmó en un tuit. Así que, continuando con la parte mediática, Víctor, mañana sigue esto, pero ahora en el caso Chihuahua, y veremos pues si va la gobernadora también. Y yo creo que va a intentar ser, sí, mesurada, pero también ella trae otra estrategia de señalar que pues esto es un tema personal en contra de ella.
0: Eso es. Bueno, ahora, ¿qué elementos necesita conocer la ciudadanía? ¿Qué información necesita para mantener la confianza en las instituciones mientras se desarrollan estos procesos? Porque también aquí está el factor confianza, ¿no? Se la está jugando la Fiscalía General de la República, que por sí es una de las instituciones antes PGR, viene cargando con ese desprestigio de la PGR, y no ha podido la Fiscalía recuperar confianza social. Este es un caso también complicado, bastante complicado.
1: Sí, claro, porque pues el ciudadano, imagínate, obligaría a conocer de fondo cuáles son los alcances institucionales y los alcances jurídicos de cada una de las instituciones de las que estamos hablando, y creo que la presidenta lo ha tratado de dejar claro, por ejemplo, en esta declaración que dice, hay una orden de aprehensión por parte del gobierno de Estados Unidos. Eso hace que se emitan alertas de la Interpol. Eso en el gobierno de Estados Unidos. Si ellos llegaran a salir de México u otros países, esta alerta roja podrían llegar a detenerlos. Pero ojo, aquí en México como tal no aplica porque no hay ningún delito. Y entonces en eso es lo que le toca hacer a la Fiscalía General de la República. Conocer los elementos que están ahí, los que estén diciendo y los que ellos puedan indagar también, para saber si es que alguno de los imputados o alguno de los señalados o los unos de los, pues imputados no es la palabra, ¿no? Es directamente implicados. De los implicados, sí. ¿No? De los mandados llamar, vamos a ponerlo en términos sencillos, citados hoy, ¿no? Tienen o encuentran algo que perseguir, cosa que en los Estados Unidos ya hay, pero no en México. Y ahora otra cosa muy importante y muy interesante ver. Eso aplica para los que están aquí, sí. Porque los que ya están del otro lado de la frontera, que son dos personas de estos 10, pues al final de cuentas ya están corriendo en la jurisdicción norteamericana, donde allá ya es otro cantar.
0: Bueno, estamos a punto de cerrar, en un momento vamos a dar a conocer el resultado del sondeo, pero ¿qué importancia tiene que las autoridades federales y estatales actúen dentro de sus atribuciones y con plena coordinación institucional? Esa es otra pregunta que hicimos para este tema, Axel, pero quisiera también comentar lo siguiente, ¿no? ¿Qué va a ocurrir si la Fiscalía General de la República dice, pues no encontramos evidencias en contra de los señalados por el gobierno de Estados Unidos? Es un escenario probable.
2: Pues es un escenario, Víctor, que podría ocurrir, pero que en todo momento debe de demostrar, ¿no? Por la carga mediática que tiene este caso y carga política también, tendrá que demostrar que al realizar la investigación, y de nuevo, muy apegada, porque así tienen que ser las instituciones, apegadas a la ley, tienen códigos muy específicos que te dan el paso a paso de qué hacer en una investigación de este tipo. Entonces, si ellos dan a conocer que siguiendo el paso a paso del Código Nacional de Procedimientos Penales no encontraron pruebas para seguir en las acusaciones, pues que lo den a conocer, sí, de manera transparente. Ahora, tú hacías una pregunta ahorita, Víctor, que me parecía muy, digamos, adecuada, ¿no? ¿Cómo va a salir la Fiscalía Federal avante, ¿no? De esta gran tormenta que son estos dos casos ahorita, particularmente Chihuahua y Sinaloa, que los dos, repetimos, están en el ojo público y ahorita la agenda mediática nacional está sobre estos dos estados. Yo creo que tiene que demostrar, primero que nada, la Fiscalía el apego a la ley, pero también la independencia y la autonomía. Y creo que es la gran prueba para Ernestina Godoy, que entró en noviembre pasado en sustitución de Alejandro Gertz Manero, y tiene que demostrar eso, esa independencia. A ella siempre, desafortunadamente, ¿no? Por el historial que tiene, se le ha relacionado muy de la mano con Claudia Sheinbaum, fue fiscal de la Ciudad de México cuando Claudia Sheinbaum fue jefa de gobierno en la Ciudad de México. Entonces, ¿qué tienen que demostrar? Autonomía, que son independientes del Poder Ejecutivo y que el resultado de la investigación pues esté basado en la ley. Eso es lo que tienen que hacer, y si demuestran eso ante la opinión pública, pues yo creo que van a poder salir.
0: No, pues se la pusiste del...
2: O sea, menos raspados, porque raspados van a salir, no, de esto yo, está difícil.
1: Yo creo que traen la chamba del cuetero. Si truena el cuete fuerte, se van a enojar.
0: Sí.
1: Y si sale y no truena nada, también, pues, también se van a enojar.
2: Va a estar difícil. Es el menor de los daños, porque efectivamente en estos dos casos, dos entidades que están muy complicado, va a haber, como dice Jesús, gente que va a estar inconforme. Y bajo situaciones,
1: ¿qué resultado?
0: En los hechos, sabemos en los hechos, hablando de la política de la vida real, por decirlo de esta manera, que la antes PGR, hoy la Fiscalía General de la República, no ha sido, ni es, ni será autónoma.
1: Ni capaz de dar confianza en las investigaciones. Ya seamos un listado de investigaciones que la otra, la Procuraduría,
0: la ahora PGR, sí.
1: ¿No? Desde Paco Stanley hasta Colosio, pasando por Paulet, pasando por lo que quieras, está complicado.
0: Tú buscas sinónimo de PGR, que ya no existe, Fiscalía, y es sinónimo de corrupción. ¿Cómo le va a hacer la Fiscalía con estos dos casos para lavarse la cara? Porque sí.
2: Esta es una reflexión muy interesante y ya se nos acabó el tiempo, pero eso me llama mucho la atención y es una reflexión. En Estados Unidos la Fiscalía no se presenta como autónoma del Poder Ejecutivo. Aquí en México se hizo esa cuestión pensando en que de esa manera ibas a acabar con la corrupción, pero bueno, ahí está la reflexión.
0: Es que al mexicano, yo creo que al pueblo no le importa si es autónoma o no es claro. Autónoma, es que dé resultados claros, transparentes, y que haya investigaciones legales. Y es todo.
2: Pero ¿para qué la venden como autónoma?
0: Pues nomás el puro gato pardo. Bueno, vamos al sondeo a ver qué dice la audiencia. Ustedes saben que la audiencia nunca se equivoca. ¿Qué es lo más importante en una investigación de interés público como esta? Que se conozca toda la verdad, 66%. Estamos de acuerdo, ¿no?
1: Sí.
0: Estamos de acuerdo. Y luego, que se evite cualquier uso político, 20%. Que se respete el debido proceso, 14%. Ahí está.
1: Ahora, y ahí viene también otra, ¿no? ¿Cuál verdad? ¿La verdad, verdad? ¿O la verdad histórica? ¿Te acuerdas que esa también fue una otra charada de nuestra
0: verdad, ¿no? O la verdad mediática. Que es la otra. Bueno, nos vamos, Jesús, gracias. Axel, gracias. Va a dar mucho de qué hablar este caso. Nos vamos con esto, gracias a la producción. Muchísimas gracias a todo el equipo, en todo el estado. Y sobre todo, gracias a usted por su compañía. Pásela bien.
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1: 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Son las 8.
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12: Ocho con cinco.

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1: 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Nueve con cinco.

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2: 10:03.
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2: Diez con cinco.

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2: 1019.
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2: 10:52.
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6: Tienen más de 4.000 años de historia, pero ¿sabes realmente qué contienen las salchichas que pones en tu mesa? Hoy te traemos el estudio de calidad de salchichas. Quédate para conocer todo sobre él.
7: Además, te explicamos qué paso seguir cuando un producto falla y el proveedor se niega a responder por tu compra. No olvides que la garantía es el respaldo legal que asegura que tu inversión está protegida.
6: ¡Acompáñanos!
5: Revista del Consumidor.
7: Las salchichas son un alimento cotidiano en la despensa de muchas personas, debido a su accesibilidad económica y practicidad. Pero, ¿sabes cuál es el origen de este embutido? Este se sitúa en Mesopotamia, en el año 2000 antes de nuestra era.
6: Hoy en día, las salchichas están hechas principalmente de carne y agua. De hecho, el agua puede representar hasta el 70% del producto final. Dependiendo del fabricante, también se les llegan a adicionar harinas, féculas, almidón o soya.
7: En el mercado existe una gran variedad, pero hay un detalle al que debes prestar mucha atención. ¿Sabes cuál es la diferencia entre una salchicha con pavo y una de pavo? Suena casi igual, pero no lo es. Cuando la etiqueta dice con pavo, significa que es una mezcla de pollo y pavo. El fabricante está obligado a declarar qué porcentaje de pavo le añadió. En cambio, si dice de pavo, significa que toda la carne que contiene proviene exclusivamente de esta ave. Eso sí, toma en cuenta que la cantidad total de carne en el producto siempre dependerá de la fórmula de cada marca.
6: El Laboratorio Nacional de Protección al Consumidor revisó diversos productos para verificar sus aportes nutrimentales y el cumplimiento de su regulación. Se analizaron 37 productos, 8 Viena o tipo Viena, 7 de pavo, 7 con pavo, 1 de pechuga de pavo, 3 para hot dog, 3 de pavo para hot dog, 2 con pavo para hot dog, 4 Frankfurt y 2 para desayuno.
7: Se verificó toda su información comercial, la cual se encuentra en las etiquetas de cada producto. Estas tienen que cumplir con los requisitos de la norma oficial mexicana.
6: También se evaluó su calidad sanitaria, verificando la ausencia de agentes patógenos, como la salmonela, ya que son un riesgo para la salud.
7: Asimismo, se determinó la cantidad de nutrientes, como proteína, grasa, carbohidratos y agua. Estos nutrientes son esenciales para el funcionamiento de nuestro organismo, ya que le proporcionan energía.
6: Igualmente, se verificó que su contenido no excediera la cantidad de nitritos permitidos. Estos se utilizan como conservadores para inhibir el crecimiento de bacterias dañinas y mantienen el color rosa de los embutidos.
7: Se determinó la presencia de sodio y se verificó que coincidiera con el contenido declarado en la etiqueta. Finalmente, se calculó el aporte calórico por cada 100 gramos de producto.
6: Los resultados fueron los siguientes. Primero, debes saber que debido a que los embutidos suelen presentar cantidades elevadas de sodio, todos los productos resultaron con exceso de este mineral. Todos pasaron la prueba de calidad sanitaria, además de cumplir con el sodio y contenido neto que declaran.
7: Las salchichas que contienen más nitritos de lo permitido son dos de la marca Bafar, de Viena y Frankfurt, y Parma Savory, de pavo.
6: Los productos que no son veraces en su información comercial y declaran más proteína o grasa de la que contienen son las salchichas Viena de las marcas Bafar y Capistrano Clásica, las de pavo de Bernina, para hot dog de Bafar y para desayuno la marca Obertal.
7: Los productos que destacan tener pavo, pero contienen muy poco, son las marcas Swan Premium y Kir con pavo. aunque destacan el ingrediente, solamente contienen el 4% de este cárnico.
6: Si vas a comprar salchichas, lo mejor es que sigas estas recomendaciones. Lee la etiqueta, revisa la fecha de caducidad y los ingredientes. Asegúrate de elegir el producto que deseas. La salchicha de pavo tiene el 100% de este tipo de carne, mientras que la que dice con pavo tan solo tiene del 4 al 25%.
7: Evita romper la cadena de frío. Deben colocarse hasta el último en tu carrito y ser lo primero en guardarse en el refrigerador al llegar a casa. Verifica los ingredientes. Si tienes alguna alergia, es importante revisarlos antes de la compra.
6: También consulta a tu médica o médico, ya que estos productos tienen cantidades elevadas de sodio y no es conveniente que las personas con hipertensión lo consuman.
7: La recomendación de la OMS para adultos es no rebasar los 2 miligramos diarios, es decir, menos de 5 gramos o una cucharadita de sal. En el caso de niñas, niños y adolescentes entre 2 y 15 años, esta cantidad debe reducirse aún más, ajustándose a su edad y sus necesidades energéticas.
6: Compara precios y calidad. Recuerda que cuidar tu consumo es cuidar tu salud y tu bolsillo.
1: Revista del consumidor.
6: Es normal que, al estrenar un producto, sintamos esa emoción de haber hecho una buena inversión. Pero, ¿qué ocurre si lo que acabamos de comprar presenta fallas o defectos de fábrica?
7: Lo primero es mantener la calma, ya sea porque un artículo no coincide con lo que se prometía en la etiqueta, o porque esa licuadora nueva dejó de funcionar a la tercera vez. Es común sentir que nuestra confianza y nuestro dinero han sido vulnerados.
6: Pero, si ese producto sale defectuoso, no tienes por qué resignarte a perder tu dinero. La garantía es un derecho fundamental que te protege frente a bienes o servicios que no cumplen con los estándares de calidad, funcionamiento o seguridad que te ofrecieron al momento de la compra.
7: Tomemos de ejemplo un caso hipotético. Sofía compró un refrigerador con un año de garantía, pero dejó de enfriar a los 3 meses. El proveedor se negó a cumplir la garantía justificando un mal uso del producto. Y no solo eso, también intentó cobrarle la reparación. Ella llamó al teléfono del consumidor y con asesoría de los especialistas consultó la Ley Federal de Protección al Consumidor. Ahí descubrió que tenía 3 opciones legales: la reparación gratuita, la reposición del producto por uno nuevo o la devolución de su dinero.
6: Además, descubrió que también tenía derecho a una compensación no menor al 20% del precio pagado. Con esta información, inició su proceso de conciliación ante la Profeco. Al final, el proveedor admitió la falla, le entregó un refrigerador nuevo y le otorgó la bonificación correspondiente. Un final justo para una compra que parecía perdida.
7: El caso de Sofía terminó bien porque ella estaba informada. Sin embargo, es importante saber que existen situaciones específicas donde el proveedor sí podría negar la garantía de forma legal. Así es, para evitar sorpresas, toma nota. La garantía podría no aplicar si no cuentas con el comprobante de compra.
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0: 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Son las 11.

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2: 11.19.
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2: 11:40.
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2: 11:57.
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0: 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Son las 12.

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0: 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XFM 12:58.

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2: 1:30.
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2: 1:56.
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1: 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Una 57.

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2: 228.
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2: 229.

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2: 255.
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2: Dos cincuenta y siete.

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2: 331.
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2: 355.
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2: Tres cincuenta y seis.

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2: 427.
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2: 427.

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2: 454.
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2: Cuatro cincuenta y cinco.
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2: 5.8.
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2: 522.
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2: 523.

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2: 539.
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1: ¿Qué tal? ¿Cómo le va? Muy buenos días. Mucho gusto en saludarle. Soy Víctor Torres. Son las 6:00 a.m. en punto de este miércoles 27 de mayo. Bienvenidos a la información en Línea Directa.
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1: Línea Directa. Línea Directa es información de verdad, información verificada de hoy en las noticias. Autoridades aseguran explosivos y químicos en operativos en Mazatlán. La estrategia de seguridad ha dejado otro resultado importante de lo más relevantes en el sur de Sinaloa con el aseguramiento de artefactos explosivos improvisados y sustancias utilizadas para su fabricación operativo de la Marina. Capturan en Sonora a un presunto integrante de grupo criminal. Autoridades federales detuvieron a Isaí, presunto sobrino del Chapo Guzmán, quien cuenta con orden de extradición a Estados Unidos. Otra movilización federal se extiende en Guasave. Elementos de la Secretaría de Seguridad y Protección Ciudadana desplegaron operativos en diversos sectores del municipio, sumándose a las acciones emprendidas previamente por la Marina Armada. La violencia volvió a hacerse presente en Culiacán. Un hombre fue asesinado a balazos dentro de una vivienda, de esto en la colonia Infonavit Barrancos, durante las primeras horas de este miércoles. La Comisión Federal de Electricidad ofrece facilidades ante reclamos por altos recibos. Diputados sinaloenses lograron acuerdos para evitar cortes, eliminar reconexiones y permitir pagos diferidos sin intereses. Localizan sano y salvo a una víctima de secuestro virtual. Tras más de 24 horas desaparecido, un vecino del ejido Miguel Hidalgo fue encontrado en un hotel de Guasave. Muere otro adolescente ahogado en el río Sinaloa, en Guasave. El joven de 16 años convivía con amigos en las inmediaciones del Caimanero cuando ocurrió la tragedia. Detienen en Los Mochis a una presunta estafadora. La mujer fue capturada en una sucursal bancaria por su probable participación en fraude y robo de una tarjeta a un adulto mayor. Crece la preocupación por intentos de robo en el fraccionamiento Santa Luz. En Los Mochis, vecinos difundieron videos donde se observa a desconocidos intentando ingresar a sus viviendas. Critican la permanencia del regidor vinculado a proceso por violencia familiar. José Trinidad Velázquez afirma que seguirá en funciones, mientras sectores ciudadanos exigen que solicite licencia en tanto concluye el proceso penal. Jubilados protestan en el Congreso del Estado por la reforma al Instituto de Pensiones de Sinaloa. Demandan que avance la iniciativa relacionada con sus derechos y prestaciones. En los deportes, en el básquetbol, los pioneros de Los Mochis cayeron 100-94 ante los frailes de Guasave en el tercer juego de la serie de playoff del CIBA Copa. Ya tenemos aquí toda la información de los deportes, los espectáculos, de información agropecuaria, del pronóstico del tiempo, la información nacional e internacional. Y en la mesa de análisis, la advertencia del Papa León XIV sobre la inteligencia artificial. Estamos lanzando una pregunta en este momento en YouTube. Es para ti, ojalá puedas participar. ¿Qué te preocupa más del avance de la inteligencia artificial? ¿Que provoque más desempleo? ¿Que controle la información? ¿O de plano no te preocupa? Esas son tres opciones de respuesta para esta encuesta. Será el tema en la mesa de análisis de Línea Directa, que transmite en vivo a través de las estaciones de radio del Grupo RSN. Estamos, sí, en la cobertura estatal. Llegamos a los 20 municipios de Sinaloa a través de las frecuencias radiales de RSN. Cobertura total en la radio. Y más allá, mucho más allá, estamos en las redes sociales, en vivo en YouTube, estamos en vivo en Facebook y en la red social X. Sí, la información verificada de Línea Directa va contigo Gracias de antemano, muchas gracias por obsequiarnos un like. Con un like en YouTube nos permites llegar a un mayor número de personas con la información de Sinaloa, México y el mundo. Gracias por compartir con tus contactos en redes sociales esta transmisión en vivo. Y claro, si tienes algún reporte, alguna denuncia o comentario, ya tenemos activo el WhatsApp de servicios.
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1: directa. 6671-028836, se lo tenemos el WhatsApp de línea directa, WhatsApp de servicios, ahí puedes enviar reportes de fallas de servicios públicos, mensaje de texto, sí, escrito porque tiene que venir la dirección, si vas a reportar una fuga de agua potable, drenajes colapsados, baches, caminos, carreteras, parques, jardines, recolección de basura, alumbrado público, lo que quieras reportar al WhatsApp, ahí está tus órdenes, 6671-028836. Dirección exacta, por favor, si te suplicamos para poder hacer llegar tus reportes al área que corresponde y darle seguimiento. Es la calle, número si es posible, entre qué calles, colonia, ciudad o municipio. Estos datos son importantes. Foto, video, si tienes, perfecto. Nos ayudas bastante a que sea más rápida la respuesta por parte de las autoridades. 6671-028836, el WhatsApp. Y cuando son las 6:06, aquí aparece el personaje más querido y más esperado de la mañana. Y no se les pase, el gallito sale 3-4 segundos y cobra más que todo mundo aquí, ¿verdad? El gallito madrugador dice con su canto, pícale porque se hace tarde. Y nosotros, si nos permiten, les acompañamos en las próximas 3 horas con toda la información en línea directa. Información de verdad.
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1: Las autoridades federales aseguran que es sobrino del Chapo, que distribuía droga en Estados Unidos y en Costa Rica. Era operador logístico de distribución de fentanilo. Fue detenido en Sonora y vamos con este reporte. Alfredo Beltrán, buenos días.
2: Muy buenos días, Víctor. Muy buenos días al auditorio de Línea Directa. El secretario de Seguridad y Protección Ciudadana.

0: País del Norte por los delitos contra la salud y delincuencia organizada. El Gabinete de Seguridad informó que gracias a las labores de inteligencia por parte de elementos de la Secretaría de la Defensa Nacional, Fiscalía General de la República, junto con Guardia Nacional, Secretaría de Seguridad y Protección Ciudadana, así como Secretaría de Marina, llevaron a cabo un cateo en domicilio que se sospechaba se encontraba un sujeto que operaba un grupo criminal. Luego de estos trabajos de investigación, los efectivos identificaron un inmueble en la colonia Casablanca, en el municipio de Nogales. Ahí se encontraba Isaí, mi sobrino de este líder del cártel de Sinaloa, quien fue identificado como uno de los coordinadores de este grupo delictivo y que además contaba con una orden de aprehensión con fines de extradición por los delitos de delincuencia organizada y delitos contra la salud. Con los datos de prueba recabados, un juez de control otorgó la orden de cateo para intervenir en este domicilio. Tras el despliegue operativo, se cumplimentó el mandamiento judicial y se detuvo a Isaí, a quien le aseguraron en posesión de 2 armas de fuego largas y cartuchos. En la información no se reportó que se hiciera uso de la fuerza por parte de las autoridades federales. El detenido, junto con lo asegurado, fue puesto a disposición del agente del Ministerio Público, quien determinará su situación legal. En tanto, el domicilio quedó sellado y bajo resguardo policial. También se está a la espera de que sea entregado a las autoridades extranjeras. Este es mi reporte, Víctor.
1: Pues ahí tenemos, esto es distribución de fentanilo, que es lo que nos está buscando Estados Unidos, donde se encuentran en cualquier parte del mundo, ¿no?
0: Así es, esta es la droga que más ha solicitado el vecino país del norte a México, que frene la producción y tráfico de este potente droga, ya que les ha causado bastantes bajas por el consumo de pues las personas que así lo han manifestado, Víctor, que son más de 100,000 víctimas anuales, según los datos que ha dado a conocer el propio gobierno estadounidense. Y bueno, esa es la petición a México, detener el tráfico de esta potente droga, pero también de acá les pedimos que pues ya no nos manden tantas armas, ya que eso también genera violencia aquí en México.
1: Sí, además que tenemos una guerra que casi cumple 2 años y no parece pues tener una solución, un final en el corto plazo, precisamente debido a la entrada de drogas y también a esa poca transparencia con la que se maneja la información de qué ocurre con los detenidos. ¿Cuántos detenidos se tienen? ¿Tendrás el dato aproximado? Tú llevas esta información del Gabinete de Seguridad Federal desde septiembre de 2024, que inició esta guerra interna del cártel de Sinaloa, a la fecha, aproximadamente, ¿cuántos detenidos reporta el gobierno federal, Alfredo?
0: Sí, la última cifra que daba a conocer, según recuerdo, el Omar García Carpuch, era cerca de los 1,800 detenidos, de los cuales pocos hemos sabido que hayan tenido pues un final jurídico o una sentencia jurídica, ya que pues varios de ellos son del orden federal. Yo creo que el 80 o 90% de los detenidos tienen esta situación jurídica y bueno, han sido poco claros de qué es lo que pasa una vez detenidos. Solamente informan cuántos hay, cuánto es el armamento asegurado y toda esa información, pero nunca determinan quiénes sí tuvieron una sentencia condenatoria ante un juez federal.
1: Sí, poca transparencia en ese sentido. Y cuando se habla de las víctimas por consumo de fentanilo en Estados Unidos, tampoco se habla de las víctimas por el mismo consumo de esta droga y otras drogas químicas en México. Son datos que nos quedan a deber las autoridades federales, porque bueno, en cuanto a la vinculación a proceso, prisión preventiva o los procesos penales que se están llevando a cabo en cuanto a los detenidos con armas, con droga en estos operativos, pues tampoco hay una información clara en ese sentido por parte del Poder Judicial y del Gabinete de Seguridad Federal o la Fiscalía General de la República, porque da la impresión de que así como entran a la cárcel, salen, porque no se terminan, los grupos criminales siguen deteniendo personas, armas, droga, vehículos robados, y esto no termina.
0: Así es una situación que ha dejado también en vilo a los sinaloenses, ya que también necesitamos ese tipo de información para estar seguros de si se está avanzando en esta confrontación entre los grupos rivales que son del cártel del Sinaloa, ya que pues sí, hay muchas detenciones, hay mucho armamento asegurado, pero como bien lo señalas, Víctor, esta guerra parece no acabar, ya que tenemos altibajos, días con bastante movilidad en cuanto a hechos de inseguridad, otros días más tranquilos, pero bueno, todavía no podemos decir que esto ya terminó.
1: Así es, el reporte de aproximado 1,800 detenidos, sin embargo, no hay información en detalle de cuál es el proceso penal que están siguiendo, si ya fueron vinculados y siguen en la cárcel, qué ha pasado con ellos, no se sabe nada. Y en ese sentido, pues nos quedan a deber las autoridades. Vamos a dar seguimiento a estos datos. Yo creo que haremos una mesa de análisis. Vale la pena profundizar en esta información. Muchas gracias. Gracias, Alfredo Beltrán. Regreso contigo en unos minutos, en unos instantes antes de la pausa.

0: el resumen preliminar de cómo cerró la jornada de violencia en Sinaloa. Pero por otro lado, mire, pues hay buenas noticias también. Ya fueron dados de alta algunos de los heridos graves del incendio en la Plaza Fiesta, la Plaza Comercial Fiesta Las Palmas en Los Mochis, y una persona a la que le hemos dado seguimiento debido a que pues tienen muchas personas que han estado al pendiente de su salud, es el pastor religioso Jorge Castro, uno de los lesionados graves en este incendio. Ya lo dieron de alta en el hospital donde lo atendieron. Vamos con Kelvin Zamudio en Los Mochis. Kelvin, ¿cómo estás? Buenos días.
1: Buenos días, Víctor, y buenos días al auditor de Línea Directa. Así es, en un emotivo momento, acompañado de familiares, amigos y llegados, dieron de alta este 26 de mayo al pastor religioso Jorge Castro Valdés, afectado en el incendio de Plaza Fiesta Las Palmas, tras estar internado en el Hospital Privado Centro Médico de Los Mochis. Cabe mencionar que fue tratado principalmente en el Hospital General IMSS Bienestar de la ciudad. Después de estar de terapia intensiva y registrar una buena evolución favorable, el pastor de 65 años solicitó alta voluntaria el pasado 18 de mayo del 2026. En la última actualización de su estado de salud, se informó que ya podía comer por sí mismo, además de hablar sin dificultad, y le han hecho terapias de fisiorrehabilitación para que pueda volver a caminar con facilidad y estabilidad. Fue a través de un video proporcionado por usuarios a Línea Directa, donde se mira a Jorge Castro en silla de ruedas, pero con una actitud feliz y tranquila, además de tener palabras de apoyo y aprecio por parte de personas de la comunidad religiosa que esperaban con ansias la salida del padre. Este momento representa una señal de motivación para muchos ciudadanos por mostrar la lucha y buena evolución del pastor, así como el esfuerzo del personal médico que se encargó de atender sus graves heridas. Es importante recordar que su esposa, Leticia Fierro Soto, de 65 años, aún se encuentra internada en el Centro Médico de Los Mochis en el proceso de presentar estos avances en la recuperación de su salud. Víctor, auditorio, mi reporte.
0: Muchas gracias, gracias Kelvin por el reporte. Siempre da gusto saber que una persona pues finalmente se recupera de esta tragedia que todavía duele en Los Mochis por la cantidad de personas que murieron y lesionados, pérdidas materiales que ha dejado este incendio en esta plaza comercial, que pues va a tardar en recuperarse en la parte económica que ha afectado a muchas personas que han quedado desempleadas. Seguimos atentos a lo que ocurre con ellos también. Muchas gracias, Kelvin Zamudio. Y vamos con Jonathan Espinosa. Carlos Giovanni es el joven que murió ahogado y van tres casos en pocos días en el río Sinaloa, en Guasave. Era alumno del plantel Conalep. Vamos contigo, Jonathan, con estas tragedias en el río Sinaloa, en Guasave. Buenos días.
2: ¿Qué tal, Víctor? Buenos días y buenos días al auditorio de Línea Directa. Pues sí, la tragedia ocurrida la mañana de este martes 26 de mayo del 2026 en las aguas del río Sinaloa continúa causando consternación en Guasave, luego de darse a conocer que el adolescente que perdió la vida ahogado era alumno del Conalep plantel Guasave. La víctima fue identificada como Carlos Giovanni, de 16 años, quien estudiaba el segundo semestre de la carrera de electromecánica industrial y era descrito por su comunidad educativa como un joven entusiasta y apreciado por sus compañeros. De acuerdo con la información proporcionada por autoridades y cuerpos de emergencia, el menor acudió junto a varios amigos a las inmediaciones de la comunidad del Caimanero para pasar un momento de convivencia, pero lamentablemente terminó desapareciendo en las aguas del afluente. Tras confirmarse el fallecimiento del estudiante, el Conalep plantel Guasave difundió una esquela en la que manifestó su pesar por la pérdida del joven y expresó solidaridad con la familia. Carlos cursaba con entusiasmo el segundo semestre de la carrera de electromecánica industrial. Su partida deja un vacío irreparable en nuestras aulas, pero su recuerdo permanecerá en el corazón de sus maestros, amigos y compañeros, expresó la institución educativa. Asimismo, pues el plantel extendió sus condolencias a familiares, compañeros de clase y a toda la comunidad estudiantil en estos momentos de profunda tristeza. Víctor, el reporte.
0: Sí, bueno, ayer me preguntábamos ¿en qué escuela? Pues ya nos enteramos, es el Conalep que ha manifestado su tristeza, su pesar por la pérdida. Estos jóvenes de preparatoria, son tres los casos ya que tenemos desde el domingo, sí, estamos hablando de tragedias en unas cuantas horas en el río Sinaloa. Un llamado a los padres de familia que estén al pendiente de sus hijos, Y hablen con ellos, sobre todo, porque son zonas de dragado. Vamos precisamente a informarles qué está haciendo Protección Civil al respecto. Muchas gracias, Jonathan. Jonathan Espinosa, efectivamente, luego de estos accidentes en el río Sinaloa, con dos menores de edad en las últimas horas que resultaron ahogados, iban a divertirse, se salieron de clases, se fueron al río. En el primer caso, un grupo de jóvenes en motocicletas. El segundo, este último que nos acaba de comentar, de informar Jonathan. Protección Civil procedió a revisar de nuevo las áreas que ya habían sido señalizadas, pero que pues los señalamientos se los han robado, o bien no hacen caso las personas que acuden a bañarse al río. Mediante sus canales oficiales, la Instituto de Protección Civil de Protección Civil en Guasave, que es el área del ayuntamiento, dio a conocer que volvieron a instalar carteles preventivos en las zonas que han sido dragadas, es decir, donde previamente se ha hecho extracción de sedimentos. Hay excavaciones de más de 3 o 4 metros de profundidad, lo cual hace muy peligroso el río, y eso aplica para todos los arroyos y ríos de Sinaloa. Estos señalamientos que se han colocado, pues se piden a la población que los respeten, y de preferencia, pues respeten y acaten estas recomendaciones para evitar más tragedias. La noche del domingo 24, se dio a conocer que Marco Emiliano, de 15 años, fue encontrado en el río Sinaloa, cerca de la comunidad de San Sebastián número 2. Estaba ahogado, murió ahí. El docente había ingresado al afluente durante la tarde del domingo, fueron a bañarse y terminó en tragedia. Y ahora este caso, este joven del CONALEP Guasave, estudiaba precisamente en este instituto de bachillerato, también falleció. El aviso es para la población en general que respeten estas advertencias de peligro en zona de fuerte corriente y zona dragada en el río Sinaloa. Vamos ahora con Marta Liliana Castro, seguimos en Guasave, hablando de personas recuperadas. Betsy, esta joven que resultó gravemente herida en un accidente, afortunadamente ya está con su familia. Vamos contigo, Marta, te saludo también en Guasave, buenos días.
3: ¿Qué tal, Víctor? Buenos días al auditorio de Línea Directa. Betsy, la menor de 17 años, que resultó, sí, con lesiones en una volcadura en la Ensenadita, en Playa Las Glorias, ya está en casa, tras poco más de una semana de librar una difícil batalla por su salud, de la que afortunadamente salió victoriosa. Es un milagro de Dios, dio a conocer su madre en un mensaje agradeciendo las muestras de apoyo, las cadenas de oración y la solidaridad económica que les ofreció el pueblo guasavense ante la difícil situación por la que atravesaron. De manera textual, envió un mensaje: con gran felicidad y con un agradecimiento enorme, les comparto que mi hija ya está en casa. Bendito sea mi Dios, nos hizo el milagro de dejar a nuestra Betsy a nuestro lado. No tenemos palabras para agradecer tantas oraciones y tanto apoyo, tanto económico como emocional e incondicional, de familiares, amigos y de personas que no conocemos, pero que bendito Dios nos puso en nuestro camino para ayudarnos a salir adelante de todos estos momentos tan difíciles. Mil gracias, de verdad, eso es un milagro de Dios. Así lo compartía Línea Directa para hacerlo extensivo al auditorio que estuvo pendiente de la evolución de la jovencita en estos últimos días. La menor, Víctor, sufrió traumatismo craneoencefálico severo tras la volcadura del Racer en que viajaba el pasado domingo por la madrugada en el área, domingo 14, por el área de la Ensenadita en Playa Las Glorias, donde acudió con sus compañeros de colegio para la sesión fotográfica de graduación. A consecuencia de estas heridas que sufrió la menor de 17 años, vecina de esta ciudad de Guasave, tuvo que ser trasladada a una clínica particular en la ciudad de Los Mochis, donde le brindaron atención médica. El estado era de gravedad, la obligó a mantenerse en el área de terapia intensiva hasta el día martes 19 de mayo, cuando fue intervenida quirúrgicamente para practicarle una cirugía de cráneo y otra en la clavícula. Afortunadamente la evolución se dio sin complicaciones y horas después le empezaron a retirar los sedantes que la mantenían en estado de coma inducido. Finalmente, Víctor, Betsy ya está en casa, ya fue dada de alta el día de ayer, de antier, perdón, ya por la noche, y pues la familia agradeciendo todas las muestras de solidaridad que le compartieron. Ese es mi reporte.
0: Sí, en estos casos lo menos que puede hacer, y además hay que decirlo, el pueblo de Sinaloa siempre se solidariza con esas tragedias, afortunadamente. Pues ahí está la imagen, ya está con su familia y a esperar su recuperación total. Muchas gracias, gracias Marta.
3: Buenos días.
0: Buenos días. Accidentes donde han participado jóvenes, lo más lamentable, muy jóvenes, adolescentes, muchos de ellos. Y a propósito de esto, en Los Mochis están preparando un operativo, un programa de prevención de accidentes. Está dirigido a quienes conducen motocicletas. Es que la mayoría de los accidentes graves son jóvenes, precisamente, que conducen este tipo de vehículos en las principales ciudades del estado. Y vamos contigo, Gilberto Sánchez, ¿cómo estás? Buenos días.
4: ¿Qué tal, Víctor? Muy buenos días al auditorio de Línea Directa. Comentarte que debido al aumento de accidentes en motocicleta, el municipio de Ahome informó que iniciará una campaña de prevención y concientización sobre el uso responsable de casco, con el objetivo de proteger la vida y salud de las personas que se transportan de un lado a otro en motocicleta. El presidente municipal de Ahome, Antonio Menéndez de Llano Bermúdez, señaló que con este programa se busca reforzar acciones en atención, capacitación y prevención para todo el municipio a fin de salvaguardar la vida de integridad tanto de motociclistas como de peatones. Escuchemos.
5: Tenemos que buscar las medidas necesarias para proteger a las mismas personas, los mismos conductores o conductoras de las motocicletas, y que les pedimos que, en virtud del enorme número de atenciones que se están dando y que por ende se están poniendo en peligro su vida y la de los demás, les pedimos comprensión, porque vamos a iniciar una campaña en conjunto de prevención y concientización.
4: El alcalde mencionó que tan solo durante el pasado lunes 25 de mayo de 2026 se dio atención a 20 servicios de atención relacionados con accidentes, y 15 de ellos fueron correspondidos por motocicletas, por lo que se requiere del trabajo conjunto de autoridades y de la ciudadanía para prevenir este tipo de accidentes. Es el reporte.
0: Sí, por cierto, aquí nos están preguntando si está permitido transportar a niños en motocicleta. No hemos puesto a pensar en la edad, porque me dice de a partir de qué edad. Yo sé que en algunos reglamentos, desconozco el caso de Sinaloa, sería bueno investigarlo, porque es muy común ver a personas adultas que llevan niños muy pequeños que no se pueden sostener por sí mismos, digamos, en el vehículo. Conviene pues revisar el reglamento. Yo creo que sí es importante hacerlo, porque la edad mínima, por ejemplo, no encuentro el caso de Sinaloa, me puse a buscar rápidamente mientras escuchaba a Gilberto, porque sí es muy común ver que se transporta niños pequeños, bebés, incluso en moto, pues sin medir el peligro. Pero más que la pregunta si es legal transportar a niños, la pregunta debe ser si esto es seguro. Es la pregunta que deben hacerse los papás. Si lo permite o no la ley, no, que si esto es seguro para mi hijo, transportarlo en una motocicleta. Porque, pues, eso es lo que hay que cuidar como padres. Es lo que tenemos que... la seguridad. ¿Qué pasa si hay un accidente en motocicleta? Un niño está indefenso completamente. El adulto, como quiera, mete las manos. O como sea, pues, tiene más resistencia. Pero un niño pequeño, menos de 10 años, ahí la pregunta tiene que hacerse la de papá o la mamá, o quien vaya a conducir ese vehículo. Estamos hablando de motocicletas. Es que, pues, es una buena pregunta. Hay que revisar esto. ¿Y qué están haciendo las autoridades hasta ahorita? Pues yo no he visto que infraccionen a alguien porque se conduzca una moto con una familia completa, por ejemplo. Lo hemos visto con frecuencia. 3, 4, 5 personas en una moto. Y 2 niños, la mamá, el papá. Y algunos dirán, pues, es que está muy caro el transporte, ¿sí? ¿Y la vida? ¿Qué tan cara es? Ahí es donde hay que poner en la mesa, digamos, ese criterio. ¿Qué se va a hacer en estos casos? Todo comienza también por la protección que tenemos, que la responsabilidad de los papás, ¿no? Ahí está la pregunta, vamos a investigarlo. Muchas gracias. Gracias. El reporte indica que es una campaña en Los Mochis, concretamente para que los motociclistas usen casco. Eso es. Gilberto, gracias por tu reporte. Vamos con Xiomara Ramírez. En el caso de Culiacán, el Boulevard Zapata está identificado por los expertos y analistas viales como una de las vialidades donde hay más accidentes o siniestros viales. Es un corredor, pues no de la muerte, pero sí de accidentes frecuentes. Esto es Culiacán, Xiomara Ramírez.
6: El Boulevard Emiliano Zapata sigue concentrando la mayoría de los accidentes automovilísticos en Culiacán. De acuerdo a las estadísticas de la iniciativa ciudadana Mapacín, dio a conocer el analista vial Ricardo González Gastelum. Señaló que este boulevard no cuenta con una estructura, por lo que se requiere una intervención desde donde termina el Boulevard Francisco Zarco hasta la calzada Aeropuerto para identificar los factores de riesgo que provocan los accidentes de tránsito. Recordó que el pasado 16 de mayo en el corredor Emiliano Zapata, en las inmediaciones de la base de bomberos en la colonia El Vallado, se registró la primera muerte de peatón en sitio de este año en la capital.
7: El corredor Zapata ha sido un sitio de interés desde hace mucho tiempo para Mapacín. Es uno de los, incluso es uno de los corredores con más siniestralidad vial y con más registro de mortalidad. Tiene una estructura medio rara, o sea, tiene carriles laterales, tiene camellones centrales, todavía una circulación que se entiende de alta velocidad en el centro, que no existe como tal eso.
6: Explicó que para evidenciar zonas de riesgo por este bulevar, se requiere continuar realizando marcaciones desde Jesús Cumate con el cruce de la avenida Álvaro Obregón. Agregó que además, otra de las vialidades con mayor número de accidentes son la calzada Heroico Colegio Militar, calzada Aeropuerto, Boulevard Jesús Cumate, calle José Limón, Boulevard Lola Beltrán y Boulevard Rolando Arjona. Informó para Línea Directa Xiomara Ramírez.
0: En Mazatlán anuncia la Secretaría de Educación Pública la construcción de una escuela primaria para atender a niños que son desplazados por la violencia en la zona serrana en el sur del estado. El reporte es de Sandra Solís.
8: La Secretaría de Educación Pública y Cultura, CEPIC, en coordinación con el Instituto Sinaloense de la Infraestructura Física Educativa, ICIFE, tienen un proyecto para la construcción de una primaria en el fraccionamiento Se Vive en Mazatlán, donde habitan familias desplazadas. La funcionaria estatal indicó que el objetivo es acercar la educación básica a los niños que atraviesan por esta situación junto a su familia para que no pierdan su formación académica en el grado que están cursando.
9: Es un compromiso que se estableció desde el Ejecutivo del Estado de construir una primaria. Ya estamos en vías de construcción, ya está ICIFE atento. Estamos pendientes de la donación por parte de SEVIVE para garantizar la certeza jurídica, pero vamos bien.
8: Félix Niebla informó que se tiene el registro de alrededor de 108 alumnos del fraccionamiento SEVIVE que fueron reubicados en primarias aledañas, mientras que 42 niños toman clases en el nivel preescolar. Comentó que la inscripción de los menores en las primarias de Mazatlán fue una medida que se tomó en tanto se resolvía la construcción del nuevo plantel en atención a las infancias afectadas por el fenómeno del desplazamiento forzado interno, informó para Línea Directa Sandra Solís.
0: Familias desplazadas por la violencia, que ya no hay condiciones o no han encontrado condiciones para regresar, ya no quieren regresar. Ya perdieron lo poco que tenían, su patrimonio, y lo que quieren es paz, lo que quieren es tranquilidad. Si están ya algunas ubicadas con algunas familias, otros les han dado vivienda, la pregunta es ¿a dónde van a estudiar sus hijos? Y eso está atendiendo el gobierno del estado, la construcción de planteles educativos también para que estos niños sigan estudiando. Son los estragos de la violencia, la parte social que también duele bastante. Y antes de la pausa, vamos de regreso con Alfredo Beltrán. Le comentaba usted, tenemos el resumen preliminar de cómo cerramos la jornada de violencia de este martes en todo el estado de Sinaloa. Alfredo, nuevamente contigo.
10: Así es, esta jornada de este martes 26 de mayo transcurrió con diversas movilizaciones preventivas y recorridos que forman parte de estrategias estatales de seguridad, las cuales dejaron varios resultados, principalmente en el sur de Sinaloa. Los operativos comenzaron en Mazatlán, donde se realizaron despliegues en la zona norte del puerto, donde se logró la localización de 21 artefactos explosivos improvisados, así como químicos utilizados para su fabricación. Todo lo asegurado, pues, puesto a disposición de las autoridades competentes para su investigación y posterior destrucción controlada por personal especializado en zonas alejadas de áreas pobladas. Por otro lado, en Guasave se logró el rescate de una persona víctima de secuestro virtual. Se trata de un hombre localizado sano y salvo en el ejido Miguel Hidalgo. Hidalgo. De acuerdo con los reportes, permaneció desaparecido durante 24 horas. En cuanto a hechos de inseguridad, se tiene el registro de un doble asesinato. Según los reportes, los cuerpos de dos víctimas fueron abandonadas frente a la plazuela de la sindicatura de Tepuche y junto a una cancha deportiva, esto en la zona norte del municipio de Culiacán. Este es el reporte, Víctor.
0: Así es, ¿estamos hablando de cuántos homicidios?
10: Solamente dos homicidios el día de ayer aquí en la capital del estado. Es una cifra, pues, la más baja de las últimas dos semanas, pero bueno, ahí está todavía también dando resultado a las autoridades, y esperemos ya la cifra oficial de la Fiscalía General del Estado.
0: Sí, ya sabemos que esto no ha terminado, pero pues bajan los homicidios, de pronto repuntan. Vamos a ver si se mantienen los operativos. Ahí estamos dando seguimiento diario con los reportes preliminares en la información de Línea Directa, a la espera en las próximas horas, como bien dices, del informe ya oficial de la Fiscalía. Muchas gracias. Gracias, Alfredo. Vamos a una pausa. Son las 6:32. Volveremos con más noticias. Por cierto, hablando de violencia, esta mañana, las primeras horas de este miércoles, ocurrió un asesinato al interior de una casa en el sector Barrancos, en Culiacán. Ya tendremos la información más adelante, la información de seguridad. Y cuando estemos de regreso, vamos a ver cómo viene el clima para este miércoles 27 de mayo. Sigue aumentando el calor en algunas zonas del país. Vamos a ver qué pronóstico de lluvias tenemos para Sinaloa lo que resta de este mes. Continuamos.
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0: Son las 6:38. Vamos a ver cómo viene el clima.
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0: Bueno, pues el calor, las temperaturas. Y vamos a ver qué pronóstico de lluvias podríamos tener. Ya está lloviendo en varios estados del país. ¿Qué dice el Servicio Meteorológico Nacional para esta región del noroeste de la República Mexicana? Alma Aguirre, buenos días.
3: Muy buenos días, Víctor. Pues mira, una mañana agradable entre los 23 y 26 grados centígrados está marcando el Servicio Meteorológico Nacional. Y también, Víctor, algo pues impresionante para estas alturas es el ingreso de un nuevo frente frío fuera de temporada. Ese no se marca ya dentro de la numeralia del meteorológico relacionado a frentes fríos, pero pues ahí lo tenemos. Este se va a mezclar en los próximos días con una vaguada y van a generar esta circulación ciclónica a niveles altos que va a estar dándole principalmente al norte de México condiciones inestables con torbellinos, lluvias, entre otros. Y para la zona de Sinaloa en específico, pues traemos una corriente de vientos en esta mañana, pues no tan fuerte. Sin embargo, también tenemos el pulso de esta circulación anticiclónica muy posicionada hacia el sur de la entidad. Cumplimos hoy el día número 52 de la onda de calor activa, esta onda que no se ve para cuando termine, aunque estamos viendo por ahí algún destellito como que en una semana más o menos podría empezar a decir o ya habernos dicho adiós. Las temperaturas en los próximos días van a seguir como hasta hoy, con máximas de 40 a 45 grados centígrados, golpeando pues a todo Sinaloa, aunque la onda de calor pues muy enfocada en el norte y centro, y esta circulación anticiclónica en la zona sur, así que ningún municipio se salva, Víctor. Si me preguntas en dónde más el calor, pues en todas partes. Ahora sí que el calor no libra Sinaloa en estas fechas, y al contrario, Víctor, estamos viendo pues condiciones que ahorita te voy a comentar más adelante cómo se nos va a poner Sinaloa. Por lo pronto, sí es importante mencionarte un aviso que está dando el Meteorológico Nacional, ya que esta combinación de temperaturas, de vientos arrachados hasta los 60 kilómetros por hora, sí podría propiciar y está alertando el meteorológico el riesgo alto de incendios forestales para Sinaloa, así que atentos, mucha precaución. Vientos, temperaturas no son una buena combinación en estos tiempos. Ya hemos visto en anteriores ocasiones cómo pues algunas predios con maleza, principalmente en las ciudades donde hay pues lugares desmontados o bien en zonas de montaña, se han dado estos incendios forestales, así que mucho cuidado con esto. Y ahora sí, Víctor, para los siguientes días, si lo que hemos vivido hasta ahorita con temperaturas récord de hasta 48 grados, pues se nos ha hecho bastante. En 15 días, de acuerdo con los visualizadores de pronóstico del Meteorológico Nacional, la cosa ya no se podría poner de color hormiga, sino mucho peor, Víctor, ya que el verano se está observando peligroso, ahora sí, en pocas palabras, para Sinaloa, porque las temperaturas podrían irse más allá de los 45 grados centígrados. Estamos viendo los mapas, las proyecciones que hace el meteorológico. Ahorita nuestra compañera Keila nos está mostrando una imagen en la que, pues sí, vemos un mapa con un color intenso rojo, marcando pues prácticamente todo Sinaloa. Pero de aquí a 360 horas, es decir, unos 15 días más, la cosa sí se pone demasiado intensa, ya que el meteorológico pues está marcando temperaturas arriba de los 45 grados, principalmente golpeando del centro hacia el norte de la entidad, abarcando prácticamente todo Sonora, Víctor, y esta situación sí nos hace pensar que el verano se va a poner intenso para el noroeste de México. Y en el tema de las lluvias, pues todavía estarían siendo mínimas para la entidad, para todo el noroeste, si estamos hablando en un periodo de 15 días. Recordemos que esos son modelos de pronóstico, pueden variar. También se están viendo por ahí algunos focos de intensidad lluviosa que podrían generarse por algún sistema tropical, algún sistema ciclónico que pudiera desarrollarse, pero todavía es un modelo a largo plazo que tendremos que estar analizando, aunque eso sí, Víctor, del calor no nos salvamos.
0: Sí, pues ya de aquí para adelante, como se le quiera llamar, onda de calor, de como sea, ya de aquí para adelante no vamos a bajar de 38, 40 grados, y 38 ya sería hablar de ahora sí que un día fresco, ¿no? Porque viene el calorón, y el calorón ya sabemos es el tiro de 45 para arriba, ¿no?
3: Así es, Víctor, y en los últimos modelos, que bueno, registros que hemos tenido del organismo de Cuenca Pacífico Norte, no solo hemos visto pues variaciones en el incremento de temperaturas, sino también la extensión de las temperaturas máximas que están abarcando más regiones, más zonas de la entidad. Así que esto nos invita, Víctor, a reflexionar. Hemos estado viendo mucho las noticias sobre el incremento de los recibos de la luz. Recordemos que tenemos una tarifa de alto consumo que se puede aplicar cuando nos excedemos del límite que marcan los registros o los niveles de la Comisión Federal de Electricidad. No se nos olvide, hay que desconectar todos aquellos equipos que no estamos utilizando porque más sorpresas podrían llegar. Ya ahora sí estamos en fase de subsidio, aunque pues no habrá subsidio que alcance si no cuidamos el tema del uso de o despilfarro de energía eléctrica.
0: Sí, pues hay que medirse ahí en ese sentido, que ya, como decíamos, no se descuiden en cuanto cuál es el límite, ¿sí? Vamos a tener que seguir informando en detalle cuál es el límite máximo de consumo de energía eléctrica, porque pues, el recibo de abril no es nada si nos vamos de paso con el consumo, porque viene más calor, y evidentemente el clima está cambiando, el subsidio sigue igual, no nos queda más que cuidar el consumo. En tanto se modifica el subsidio para atender la nueva realidad de las temperaturas que tenemos en esta región del país. Muchas gracias, Alma. Alma Aguirre, entonces lo más fuerte del calor está en centro, del centro hacia el norte del estado, ¿verdad?
3: Pues ahorita, Víctor, está prácticamente para todo el estado, pero sí, estamos viendo los registros del centro hacia el sur. Ayer, en las últimas 24 horas, Huites y Senalona, casi los 43 grados, así que así va pintando para arriba el termómetro en estos días.
0: Muchas gracias. Gracias por el reporte. Alma Aguirre, buenos días.
3: Muy buenos días, Víctor.
0: Es el pronóstico del tiempo.
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0: Antes de avanzar con más información, tenemos un aviso para los usuarios del servicio de agua potable Juan José Ríos. Vamos contigo, Kelvin Zamudio.
4: Efectivamente, Víctor, la Junta de Agua Potable y Alcantarillado del municipio de Juan José Ríos informó que se suspenderá el servicio este miércoles 27 de mayo en la cabecera municipal a partir de las 8 de la mañana hasta las 3 de la tarde. La directora de la Junta, Laura Flores Vázquez, comentó que la suspensión se debe a trabajos de reparación en la red de agua potable que administra el vital líquido a esta zona de la región, una situación que ha sido recurrente por el deterioro de la infraestructura hidráulica. Agregó que son en total 6 reparaciones las que se llevarán a cabo por ser mayores en la planta potabilizadora y se espera que la presión mejore en algunos sectores de la cabecera municipal. Escuchemos.
5: Ahí pendientes unos trabajos de reparación en la red de agua potable. Derivado a esto, pues mandamos el comunicado para la suspensión. Ya esperemos ya con eso que mejore la presión en algunos sectores porque sí son fugas mayores las que tenemos.
4: La recomendación de la dependencia municipal es extremar precauciones y almacenar únicamente la cantidad de agua necesaria para las actividades cotidianas de higiene personal y consumo humano. De igual manera, la Junta de Agua reconoce el desespero y molestias que puede generar entre los habitantes de esta zona, por lo que se pide paciencia en lo que personal técnico realiza los trabajos correspondientes para asegurar la función óptima de la planta potabilizadora. Es el reporte, Víctor.
0: Bueno, entonces a partir de las 8 de la mañana hoy a las 3 de la tarde, si todo sale bien, son trabajos de reparación en la red de agua potable de Juan José Ríos. No tendrán servicio. Tomen sus precauciones. Desde las 8 de la mañana hoy en Juan José Ríos. Muchas gracias. Gracias, Kelvin. Vamos con Carola Rojo. ¿Qué nos tienes, Carola? Muy buenos días.
6: Buenos días, Víctor. Buenos días al auditorio. Las condiciones climáticas de Sinaloa con altas temperaturas favorecen la presencia de garrapatas y con ello el riesgo de enfermedades transmitidas por esos animales como la rickettsiosis. Así lo señaló el secretario de Salud del Gobierno del Estado, Cuitlago González Galindo. Exhortó a la población a fortalecer las medidas preventivas contra la rickettsiosis, enfermedad transmitida por la picadura de garrapatas, pulgas y piojos infectados, la cual puede provocar complicaciones graves e incluso la defunción si no se detecta oportunamente. Escuchemos.
7: parte de la Secretaría de Salud, hacer el llamado a las familias para fomentar los cuidados y hacerle mayores cuidados a sus mascotas, como los perros, los gatos. Es muy importante hacerle su baño de manera rutinaria, así como tal.
6: Y señalaba que es importante mantener las medidas preventivas, sobre todo en las mascotas, ya que en perros y gatos, que es donde puede tener garrapatas en el entorno familiar y eso pues propiciar este tipo de enfermedades. Señalaba que en lo que va del 2026 se han confirmado 11 casos de rickettsiosis distribuidos en los municipios de Ahome, Choice, Culiacán y Navolato. Así la información, Víctor.
0: Muchas gracias, Carola. Está el llamado de la Secretaría de Salud. Son los cuidados que hay que tener. Hay que tener de la temporada de altas temperaturas, ¿sí? Muchas gracias. Y a propósito de temas de salud, aunque ha bajado la incidencia de sarampión en el país, pide no bajar la guardia. Si le falta alguna vacuna, algún integrante de la familia, es prioridad. Las vacunas son la mejor estrategia para prevenir enfermedades. Vamos contigo, Mireya Trejo. Buenos días.
8: Muy buenos días, Víctor y auditorio de Línea Directa. El jefe de la Jurisdicción Sanitaria 01 de la Secretaría de Salud recomienda a la población revisar su cartilla de vacunación, así como la de sus hijos, y acudir al centro de salud más cercano para que le apliquen las vacunas que les faltan correspondientes a su edad. El doctor Víctor Manuel Lim Zavala citó que no hay que esperar a que se presenten brotes de enfermedades para buscar prevenirlas mediante la inmunización, sino que la aplicación de estos biológicos debe realizarse respetando el esquema nacional de vacunación para proteger la salud. Ejemplificó que en el caso de enfermedades virales prevenibles por vacunación como el sarampión, actualmente el brote ya muestra tendencia a la disminución, pero no por ello hay que descuidarse, y reiteró la invitación a acudir a los centros de salud a aplicarse las dosis correspondientes, pues todos los biológicos están disponibles permanentemente, tanto para niños como para adultos.
9: Invitar a la población, nosotros todavía durante todo el mes de mayo se extendió la campaña de vacunación más intensiva. Claro que esto sigue en forma permanente en los centros de salud y es ahí donde podemos acudir si no tuvimos la oportunidad de ver al vacunador por la calle.
8: Si toque la jornada de vacunación casa por casa, iniciada desde marzo hasta abril, se extendió todo el mes de mayo en su fase más extensiva, pero lo más importante es que pueden acudir al centro de salud más cercano. Es el reporte, Víctor.
0: Muchas gracias. Gracias, Mireya. La recomendación del sector salud es a los niños y a los mayores, sobre todo en la familia, principalmente, que no les falten las vacunas. Hay disponibilidad en todos los centros de salud y unidades de medicina familiar. Bien, y ya se instaló, de los pocos que faltaban, el Consejo Municipal de Protección Civil en Salvador Alvarado, en Guamúchil. Esto es debido a que ya, como usted sabe, comenzó la temporada de ciclones tropicales. Abbas Espinosa, te saludo en Guamúchil. Buenos días.
10: ¿Qué tal, Víctor? Muy buenos días y buenos días también al auditorio. Con el objetivo de reforzar las estrategias preventivas rumbo a la temporada de lluvias y ciclones, quedó formalmente instalado el Consejo Municipal de Gestión Integral de Riesgos y Protección Civil en Salvador Alvarado, encabezado por la alcaldesa Guadalupe López González y con el acompañamiento del director del Instituto Estatal de Protección Civil, Aurelio Roy Navarrete Cuevas. Durante el acto protocolario, el funcionario estatal destacó la relevancia de consolidar la coordinación entre los distintos órdenes de gobierno, instituciones de auxilio y sectores productivos a fin de garantizar una respuesta eficaz ante cualquier fenómeno hidrometeorológico que pudiera impactar al municipio. Resaltó que la protección civil no se limita a reaccionar durante emergencias, sino que inicia desde la planeación y la prevención con acciones que permitan reducir riesgos y salvaguardar a la población, la infraestructura y el entorno. Escuchemos.
11: Lo que estamos haciendo el día de hoy, aparte de su instalación, es la implementación de la parte preventiva. Y ahora lo que sigue es la implementación. ¿Y qué vamos a implementar? Desde los desasolves, limpieza, campañas y convocatoria a la ciudadanía.
10: El director del Instituto Estatal de Protección Civil reconoció el programa preventivo elaborado por el municipio al señalar que presenta claridad sobre las problemáticas específicas que enfrenta Salvador Alvarado y contempla acciones concretas para atenderlas. Entre las medidas contempladas destacan campañas de limpieza, desasolve de drenes y alcantarillas, revisión de refugios temporales, coordinación con módulos de riego y el fortalecimiento de la difusión ciudadana para que cada familia cuente con su plan de prevención y respuesta ante emergencias. Explicó indicó que el sistema de protección civil opera en tres etapas: prevención, auxilio y recuperación, siendo la primera la más importante para evitar afectaciones mayores. Asimismo, recordó que actualmente Sinaloa enfrenta condiciones de sequía severa, por lo que la llegada de precipitaciones representa una esperanza para el estado, aunque insistió en que también exige preparación para evitar contingencias derivadas de lluvias intensas y escurrimientos. Víctor y auditorio, el reporte.
0: Sí, todo esto es para prevenir, todo hay que estar preparados. El mensaje que ha llevado el director del Instituto Estatal de Protección Civil, Roy Navarrete, es: hay que estar listos. No se trata nada más de la reunión para la foto y ya la nota, se instaló el Consejo Municipal de Protección Civil. No solo es eso, está bien, pues ya se llevó a cabo la formalización, que es parte de la, pues digamos, de la normatividad. Pero lo demás es lo más importante, que estén listas todos y que digan qué les hace falta para efecto de que, pues, si ocurre una emergencia, sabes, tengan cómo responder las autoridades.
10: Efectivamente, Víctor, que estén preparados, organizados debidamente para saber qué es lo que van a hacer en cada situación, y sobre todo lo que mencionaba Roy Navarrete, hay que desasolvar, hay que limpiar, hay que hacer todos los trabajos preventivos antes de que lleguen las lluvias fuertes.
0: Ahí el mensaje para las autoridades municipales: intensificar esto que ya se está haciendo. Lo estamos viendo en varios municipios, trabajos de desasolve, limpieza de arroyos, canales, y creo que nos falta también el llamado a la población. Por favor, si ya limpiaron el arroyo ahí de su colonia, ya no tire basura, porque estamos ya en temporada de ciclones tropicales. En cualquier momento se nos presenta una tormenta, y si no están despejados los canales, los arroyos, nos vamos a inundar. Y esto depende en buena medida también de todos nosotros, ¿no? Hay que colaborar. Muchas gracias, gracias a Abbas. Vamos con Jesse Jauregui. La Comisión Federal de Electricidad está dando facilidades, así, para el pago de estos recibos altísimos que han llegado, impagables en una sola exhibición, y están firmando convenios de pago. Algunos usuarios de plano no quieren eso, quieren que les reconsideren el monto a pagar, y eso no ha tenido respuesta. Ayer diputados sinaloenses se reunieron con funcionarios de Comisión Federal de Electricidad, oficinas centrales en la Ciudad de México, para buscar una solución a esta situación. Supuestamente se comprometieron a suspender los cortes de energía eléctrica, pero hay ya denuncias de que están cortando el servicio de energía eléctrica por falta de pago. Vamos contigo, Jesse Jauregui. Buenos días.
12: Buenos días, Víctor, auditorio de Línea Directa. Así es, y es que diputados federales sinaloenses sostuvieron una reunión en oficinas centrales de la Comisión Federal de Electricidad en la Ciudad de México, donde lograron acuerdos para atender las inconformidades por los altos cobros de energía eléctrica en la entidad. Entre ellos, Víctor, evitar cortes del servicio, eliminar cobros de reconexión y permitir pagos diferidos hasta por 6 meses sin intereses. La diputada federal de Morena, Ana Elizabeth Ayala Leiva, informó que el acuerdo y que este encuentro se realizó con funcionarios de las áreas de relaciones institucionales, procesos y facturación de la paraestatal, luego de las constantes manifestaciones ciudadanas que se han registrado en distintos municipios de Sinaloa. La legisladora señaló que los diputados, específicamente de Morena, ya habían comenzado las gestiones desde abril, cuando iniciaron las primeras quejas por recibos elevados, pero explicó que uno de los principales acuerdos alcanzados el día de ayer fue evitar la suspensión del suministro eléctrico a usuarios que presenten adeudos derivados de los altos consumos.
13: Se comprometió Comisión Federal de Electricidad a eliminar en los recibos la reconexión y a no generar intereses por los pagos vencidos, y que si el usuario al acercarse acepta el pago en 6 mensualidades, se registre en el sistema esa situación.
12: Añadió, Víctor, que también se estarán instalando mesas de atención a partir de hoy para revisar caso por caso y verificar si existen errores en la toma de lectura o cobros indebidos.
13: Y en caso de ser injusto, realizar las modificaciones, porque Comisión Federal de Electricidad nos ofrece un pago a 6 meses sin reconexión, sin intereses, donde el usuario pues pueda dividir este recibo.
12: Y bueno, muy importante, Víctor, la diputada federal reconoció que las soluciones anunciadas por Comisión Federal de Electricidad no resuelven de fondo el problema, por lo que continuarán las gestiones de los diputados federales sinaloenses ante la Secretaría de Hacienda y Crédito Público, la Secretaría de Energía y la Comisión Reguladora de Energía, y explicó que el objetivo principal es lograr que Sinaloa cuente con un subsidio similar al de Sonora y que se aplique la tarifa 1F. Señaló además, Víctor, que se planteó incluso en esta reunión que se que sostuvieron ayer con Comisión Federal la posibilidad de que los recibos elevados puedan ser refacturados con la aplicación de la tarifa 1F, siempre y cuando exista pues esto, el respaldo financiero de gobierno federal y estatal, para que puedan disminuir considerablemente los cobros a la mayoría de los sinaloenses.
0: Se había comprometido incluso en una reunión, un compromiso con la gobernadora Geraldine Bonilla, del superintendente de Comisión Federal de Electricidad Zona Centro, que el compromiso era no suspender el servicio hasta que se aclare esta situación de los cobros exagerados, impagables, Comisión Federal de Electricidad. Y ya hay denuncias, hay un campo pesquero ahí del municipio de Ahome, donde ya les cortaron la luz a varios usuarios que no pagaron. Ya lo habíamos comentado, se llegó la fecha de corte y están suspendiendo el servicio, Jessy.
12: Así es, Víctor, y es que el día de ayer los vecinos del campo pesquero El Hecho, que pertenece a la sindicatura Villa Gustavo Díaz Ordaz, y hay que decirlo, Víctor, es una de las comunidades pues más precarizadas del municipio de Ahome, son la mayoría familias de pescadores que en estos momentos no están trabajando porque está la veda aplicada a todas las especies marinas. Pues ellos manifestaron que alrededor de 12 familias se les cortó, se les suspendió el servicio por parte de los trabajadores de Comisión Federal de Electricidad, que arribaron en sus camionetas, Víctor, e hicieron estos cortes de energía de manera masiva. Ya fue la diputada Ana Ayala quien tuvo comunicación directa otra vez en la tarde con las oficinas centrales de Comisión Federal de Electricidad y solicitó la reconexión del servicio de manera inmediata, pero sobre todo que se le informe al superintendente en esta región, Víctor, para que acate las indicaciones y los acuerdos alcanzados de no realizar los cortes de energía eléctrica, porque también durante la noche de ayer se recibieron reportes de que en la ciudad de Los Mochis, en distintas colonias, también se registraron otros cortes de energía eléctrica, sobre todo en el fraccionamiento Cedros, donde fueron varias familias que se quedaron sin el suministro eléctrico.
0: Sí. A ver, ¿tenemos audio?
14: Reportamos aquí en oficinas centrales, derivado de la reunión que nosotros tuvimos esta mañana, pues para que se turnara directamente al superintendente de esta región y acate las indicaciones, acate los acuerdos que se realizaron de no realizar los cortes de energía eléctrica.
12: Y es que, Víctor, los acuerdos son para todo el estado de Sinaloa. No, de a partir de ayer, y de hecho desde muchísimo antes, Comisión Federal de Electricidad no tiene por qué estar cortando el servicio a los sinaloenses ante los acuerdos que se habían alcanzado primeramente con la gobernadora. El día de ayer se reiteró con los diputados federales desde oficinas centrales de Comisión Federal de Electricidad, por lo que ayer se hizo una observación bastante fuerte por parte de la diputada Ana Ayala, al tener conocimiento de que ya son varias familias en la zona norte, pero que no se duda que en todas las regiones del estado de Sinaloa que están sufriendo las altas temperaturas sin el servicio de energía eléctrica debido a estos cortes generalizados.
0: Pues se supone que se había dado la indicación atrás el acuerdo que hizo el representante de la Comisión Federal de Electricidad con la gobernadora Geraldine Bonilla, pero pues no están cumpliendo el acuerdo. Está la denuncia de este campo pesquero El Hecho, municipio de Ahome, que ya les comenzaron a cortar el servicio. Y pues, ¿cómo van a pagar un recibo una familia de un campo pesquero de 11,000 o de 14,000 pesos o 7,000 pesos? No están en condiciones. Estaban esperando que efectivamente se aclare, que vayan a verificar el consumo y que les puedan, en todo caso, pues ya después de todo este proceso, que les den un plazo para pagar. Pero pues ya están cortando el servicio, pues atención ahí, las funciones de Comisión Federal de Electricidad no bajó la indicación a los trabajadores, ellos obedecen órdenes, se cumplió el plazo para el pago, no pagaron los usuarios, les están cortando el servicio. Esto es una denuncia en el municipio de Ahome. Muchas gracias, Jessy. Gracias, vamos a retomar más adelante este conflicto que le decía ayer. Esto ya estalló, esto ya se complicó. No lo ha resuelto Comisión Federal de Electricidad, están cortando el servicio, va a haber serios problemas, porque pues la gente no va a soportar sin aire acondicionado, imagínense, pues nada más temperaturas arriba de 40 grados y sin aire, sin luz, porque hay gente que tiene abanicos o un cooler, no tiene ni aire, ahorita no tiene ni para comer en los campos pesqueros, ahora mucho menos para pagar sus recibos. ¿Qué pasó? Pues que no hay el compromiso de resolver esto. ya lo veíamos venir. Si no lo detienen ya, va a haber un problema social bastante fuerte en Sinaloa. Vamos a la pausa, volvemos con más información. Tenemos la información de seguridad. Volvieron a atacar un establecimiento de comercial en Las Quintas. Hace unos días hicieron disparos. Hoy se fueron con todo. Llegaron, dispararon e incendiaron el lugar. Además, enfrentamientos de militares con grupos armados en Escuinapa. En tierra y aire. Se habla de un militar sin vida. Vamos a tratar de verificar esto en un momento, la información de seguridad, y con esto y más, continuamos.
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0: Saludo también al auditorio de Línea Directa. Un hombre fue asesinado a balazo la madrugada este miércoles en el interior de un domicilio que se localiza en la colonia Infonavit Barrancos, en la zona sur poniente de la ciudad de Culiacán. Hasta el momento lo que hizo está sin identificar y fue privado de la vida por hombres armados en la calle Municipio Libre, entre Privada de Los Empaques y la avenida Varsovia, por lo que acudieron elementos de las diferentes corporaciones policíacas al lugar. Y de nueva cuenta también fue vandalizado un local de productos de venta de belleza para mujer, que se localiza en la colonia Las Quintas. Apenas algunos días fue atacado a balazos por hombres armados y esta mañana de nueva cuenta fue atacado a balazos y también incendiaron lo que es la fachada, por lo que elementos de las diferentes corporaciones policíacas acudieron al lugar. Y en estos momentos, Víctor Auditorio, comentar que estamos junto a la cancha de fútbol de la colonia Estela Ortiz de Toledo, donde hace algunos minutos fueron localizados los restos humanos de un hombre justo a un costado de esta cancha que se localiza, como lo comentamos, en dicha colonia. Fueron elementos del ejército mexicano los que recibieron el reporte y posteriormente, cuando llegaron, confirmaron la presencia de los mismos, por lo cual delimitaron el perímetro con cinta amarilla. Y en estos momentos ya elementos de la Fiscalía General del Estado de Sinaloa llevan a cabo la diligencia correspondiente para que sean retirados hacia el Servicio Médico Forense. Víctor Auditorio, mi reporte.
1: Esta es la colonia de Estela Ortiz de Toledo, en Culiacán, a un costado de esta cancha de fútbol aparece este hombre asesinado. Y regresando al ataque de Las Quintas, Giovanni, con las imágenes que tenemos, la agresión contra este mismo negocio en apenas 3 días, pues ya deja de ser un hecho aislado, ¿no? Porque algunos dicen, no, pues eran 3 disparos, ¿por qué hacen tanto escándalo? No, pues esto ya es otra cosa, se convierte en un mensaje preocupante, pues que las autoridades están obligadas a investigar a fondo, porque pues se creía que ya había logrado un avance, digamos, en los operativos, cuando de pronto, otra vez, ya lo hemos venido comentando, esto no se ha terminado. Ayer 2 homicidios, bajó el promedio diario, pero estos ataques y homicidios en las últimas horas nos refuerzan el hecho de que seguimos en una situación de alerta, más allá de que el establecimiento pertenezca a una persona con presencia en redes sociales. Lo relevante es que se trata de un ataque repetido contra una actividad comercial en una zona urbana muy poblada en Culiacán, en Las Quintas. Giovanni.
0: Así es, Víctor, pues esta situación, como bien lo comentas, son mensajes entre grupos delictivos y ya será la propia autoridad la que lleva a cabo las diligencias. Afortunadamente, Víctor, pues no se registraron víctimas colaterales durante este ataque que se registró hace algunos días y el ocurrido ya esta mañana, y afortunadamente solamente se registraron, entre comillas, afortunadamente, daños materiales en ese inmueble, Víctor, y ya será la propia dependencia estatal o federal la que lleva a cabo la diligencia correspondiente. Y esto, Víctor, como bien lo comentas, se ha dado a pesar de los diversos operativos que llevan a cabo elementos de las diferentes corporaciones federales en diferentes zonas de la ciudad de Culiacán. Víctor.
1: Muchas gracias, Giovanni. Giovanni Lizalde. Vamos ahora a la zona sur del estado. Vamos con Francisco Ramírez. Otro ataque contra elementos militares en Escuinapa. Tenemos el reporte. Vamos contigo, Francisco. Buenos días.
2: Buenos días, Víctor. Buenos días al auditorio. Elementos de la Guardia Nacional volvieron a ser agredidos por hombres armados la noche del martes 26 de mayo en las inmediaciones de la ciudad de Escuinapa, resultando un militar lesionado por impacto de arma de fuego, siendo trasladado al Hospital General de ese municipio. De acuerdo a fuentes militares, venía una unidad oficial de la Guardia Nacional procedente de la comunidad de San Miguel de la Tarjea, donde estaban brindando recorridos de seguridad, y al entrar a la ciudad de Escuinapa le hicieron el alto a un vehículo sospechoso. Sin embargo, se informó que los tripulantes de la unidad abrieron fuego contra los elementos de la Guardia Nacional, donde se registró un enfrentamiento. Los hombres armados lograron huir del lugar, pero se reportó un elemento de la Guardia Nacional lesionado por impacto de arma de fuego. Minutos después, a bordo de una ambulancia de la Cruz Roja, fue trasladado al Hospital General de Escuinapa para su atención médica, donde fue estabilizado. Mientras el elemento recibía atención, el lugar estuvo fuertemente

0: obviamente resguardado por elementos militares, y posteriormente llegó un helicóptero militar para ser trasladado al Hospital Militar Regional de Especialidades en la ciudad de Mazatlán para su atención médica. Se reporta el elemento de la Guardia Nacional estable. Comentarte, Víctor, que hace a las 6 de la mañana se reportó el hallazgo de 2 personas desmembradas en una tina en el crucero que lleva a la sindicatura de Chametla, al sur de Rosario. Ya están las autoridades en el lugar, ahí presentes. Recordar también que hace como 1 año y medio sucedió lo mismo en un caso, fueron también localizadas unas personas en la misma situación en ese mismo lugar. Ese es el reporte, Víctor.
1: Bueno, pues esto es en la zona sur de Sinaloa. Muchas gracias, Francisco. Francisco Ramírez. Vamos ahora con Ararac Salomón. Siguen los operativos, despliegues federales en Guasave. Tenemos esto y más, Ararac. Buenos días.
2: ¿Qué tal, Víctor? Buenos días. Saludos al auditorio de Línea Directa. Una intensa movilización de elementos de la Secretaría de Seguridad y Protección Ciudadana del Gobierno Federal se reportó la tarde de ayer martes en diferentes sectores populares de esta ciudad, tomándose los operativos que desplegaron el lunes elementos de la Armada de México. De acuerdo con los datos obtenidos, fue cerca de las 12 horas cuando se observó a un grupo de agentes federales a bordo de varias patrullas en calles de la colonia Tierra y Libertad. Ayer, por segundo día consecutivo, se reportaron estos operativos federales en Guasave, ya que el lunes elementos de la Marina se desplegaron hacia el sector poniente de la ciudad. Ayer martes, los agentes de la Secretaría de Seguridad y Protección Ciudadana realizaron algunos recorridos también por la colonia 17 de Mayo y la Renato Vega Alvarado, sin que se supiera de alguna detención o decomiso. De acuerdo con versiones obtenidas, después el convoy federal enfiló por el camino que dirige a la comunidad de San Pedro de las Árguenas, donde continuaron con recorridos por otros sectores de la ciudad, sin que hasta el momento haya alguna información oficial de algún decomiso o detención en estos despliegues federales. En otra información, un motociclista resultó lesionado al impactarse contra un animal que se le atravesó cuando circulaba sobre la calle 300 en la sindicatura de Benito Juárez Batamota. La víctima se identificó como Gabriel, de 46 años, quien circulaba en una motocicleta sobre la calle 300 y entre las calles 15 y 17, zona que comprende la sindicatura de Benito Juárez. Al parecer se le atravesó un semoviente, no se especificó si fue una vaca o un caballo, y no logró evitar el impacto, embistiendo al animal. Tras la fuerte colisión, Gabriel quedó con lesiones en diferentes partes del cuerpo, por lo que fue atendido por paramédicos de Cruz Roja y posteriormente llevado a un hospital de esta ciudad para su debida atención y valoración médica. Víctor, el reporte.
1: Muchas gracias, Ararac Salomón en Guasave. Vamos con Emanuel Casas. Damos el reporte de una mujer detenida aparentemente por una estafa. Tú tienes los datos. Manuel, buenos días.
3: Muy buenos días, Víctor, y auditorio de Línea Directa. Un integrante de un grupo delictivo fue detenido en una sucursal bancaria del centro de Los Mochis por la probable participación en los delitos de fraude y robo la tarde de este martes 26 de mayo. Fue alrededor del mediodía cuando en la sucursal bancaria del cruce de Guillermo Prieto y Miguel Hidalgo, en el corazón de la ciudad, el sistema de emergencia C4 activaron una alarma ante el probable robo a un cuentaviente. Al sitio acudieron elementos preventivos de la Secretaría de Seguridad y Protección Ciudadana de AOME, quienes entrevistaron a un hombre de 74 años que señaló que momentos antes había sido ayudado en el cajero y le cambiaron su tarjeta. El adulto mayor manifestó haber sido abordado por una pareja de hombre y mujer que le ofrecieron ayuda para realizar el trámite en la máquina y que, aprovechando un momento de descuido, le habrían cambiado la tarjeta por una que no le pertenece. Afirmación que momentos más tarde le confirmaría el mismo personal de la sucursal bancaria y también le confirmarían que recién se había realizado un retiro en otra sucursal del centro de la ciudad. Tras haber recabado información y la descripción de la vestimenta de los responsables, las autoridades de seguridad pública montaron un operativo en las principales sucursales de este banco, primordialmente en la sucursal de Leyva y Rendón. Al arribar los uniformados a la sucursal, pudieron localizar a la mujer que cumplía con las características proporcionadas por la víctima, misma que al ser cuestionada aceptó haber participado junto a un hombre en el robo de la tarjeta bancaria y el retiro del dinero en efectivo. La detenida fue identificada como Claudia N., de 36 años y originaria de Guadalajara, Jalisco, quien fuera puesta bajo custodia por tales hechos, así como también a disposición del agente del Ministerio Público de Robo de la Vicefiscalía, junto con las evidencias. Víctor, auditorio, así las cosas en la zona norte.
1: Muchas gracias, Emanuel Casas, en la zona norte del estado. Lo más relevante, la información de seguridad.
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1: 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Vamos a la pausa y regresaremos con más información. Tenemos el Santoral, tenemos las presas, tenemos la información agropecuaria. Comisión Federal de Electricidad reitera que está revisando caso por caso siempre y cuando los usuarios acudan a sus oficinas para evitar el corte del servicio por la falta de pago. Ya tendremos más información sobre esto. La pregunta que nos hacen es, ¿y qué tipo de facilidades está ofreciendo la Comisión Federal de Electricidad para el pago de esos recibos impagables en una sola exhibición? ¿Cómo puede una familia pagar 14 mil pesos? Pues imposible para familias que tienen un ingreso de 3, 4 o 5 salarios mínimos. Apenas salen con el gasto y con esos recibos. A estos casos nos referimos. Comisión dice que acudan a las oficinas a documentar su queja para programar la verificación. Tendremos más detalles de esto y más. Y les recuerdo que estamos en el sondeo en YouTube. Si estás en la transmisión en vivo, me dicen que no encuentran la encuesta. Sí está la encuesta. Lo que es, puedes salir de la transmisión y volver a entrar a YouTube y te la va a mostrar automáticamente. La encuesta, que es la mesa de análisis hoy en Línea Directa, la advertencia del Papa sobre la inteligencia artificial, la encíclica del Papa León XIV. ¿Qué te preocupa más del avance de la inteligencia artificial? ¿Que provoque más desempleo? ¿Que controle la información? ¿O no me preocupa de plano? Tres opciones de respuesta. Tendremos ese tema en la mesa de análisis. Continuamos.
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0: Aquí estamos ya en nuestra sección del Santoral para felicitarte si estás cumpliendo años o festejas alguna fecha en especial en este miércoles 27 de mayo, agoniza ya el mes de mayo. Estamos celebrando a quienes llevan por nombre Agustín, Bruno y Atanasio. Están hoy celebrando su día. Es el Día Internacional del Piloto Agrícola. Muchas felicidades a todos y a los pilotos agrícolas. Con un gran respeto por ese trabajo de alto riesgo que realizan. El Día Mundial de la Medicina de Urgencias y Emergencias, a todo el personal de las áreas de urgencias de los hospitales, hoy es su día. Sí, se festeja el Día Mundial de la Medicina de Urgencias, a los médicos urgenciólogos, hoy un abrazo, felicítenlos, hoy es su día. Felicitamos a Alex Moreno Jara, está cumpliendo 4 añitos, Alex, muchas felicidades de parte de tu hermana, mamá, amigos y su bisabuela, María Candelaria, en Estación Rosario. Felicitaciones para la maestra María Carolina Armenta, en Estación Naranjo, de parte de su sobrino Iván Aro. Muchas felicidades, la maestra. Estamos felicitando también a Luis Santiago por sus 3 añitos hoy. Nos dicen, así nos dicen sus papás, que es el niño más hermoso del condado de Angostura. Banda, pues. Sus papás, tu hermano José... Josué, ¿verdad? Tu abuela, tus abuelas, tus abuelos, tíos, tíos, toda la familia está felicitando a Luis Santiago por sus 3 años. Con mucho gusto la felicitación en línea directa. Siempre están al pendiente del programa. Muchas gracias. Felicidades también hoy en su cumpleaños a Jesús López Valencia, de parte de su esposa María Reina y de toda la familia, todo el equipo ahí. Saludos, Jesús López Valencia, por su cumpleaños. Felicidades a Mariano Ayala Guevara. Don Mariano está cumpliendo 76 años de parte de su hija Vianey y de sus nietos, de toda la familia. Felicidades, don Mariano, por su 76 aniversario. Felicidades también a Carolina, que está cumpliendo 50. Escucha todos los días en Mazatlán, de parte de su amore José Ramón. Anda, pues, y a toda la familia, sus hijos y todos. Felicidades, Carolina. Felicidades a Roberto Luis Rivera, en Montesierra, de parte de su esposa y sus hijos en Culiacán. Felicidades, Roberto. Feliz cumpleaños. Jesús Pérez Monzón en Culiacán, de parte de su cuñada y toda la familia. Que la pases muy bien, Jesús. Felicidades. También felicitamos a Paulina Camacho Serna en Los Mochis. Que la pases muy bien hoy, Paulina. Felicidades por tu cumpleaños, de parte de toda tu familia. Y felicidades también en Los Mochis a Carolina Lizárraga. Escucha en Culiacán, de parte de los Zazueta Arellanes, que te quieren mucho. Feliz cumpleaños, Carolina Lizárraga. Y finalmente saludamos también por su cumpleaños a la señora Laura Rivera, que está escuchando en la Ciudad de México, de parte de su familia que está en Juan José Ríos. Doña Laura, feliz cumpleaños, de parte de su familia. Que la pase usted muy bien y gracias por estar en línea directa. A todas y a todos, cumpleañeras y cumpleañeros, para ustedes aquí, Las Mañanitas.
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0: Ya está lista nuestra compañera Blanca Peinado, vamos al reporte agropecuario.
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4: Muy buenos días, les saludamos este miércoles 27 de mayo de 2026 y aquí le tenemos la sección agropecuaria y pesquera de línea directa. Productores de temporal de Sinaloa reportan que cada año disminuye la dotación de semilla gratuita. Héctor Corrales nos da a conocer la información.
5: El secretario general de la Coordinación Organizadora de la Unidad Campesina, Agustín Espinosa Laguna, lamentó que el gobierno federal esté abandonando a los agricultores de temporal con la disminución de la entrega gratuita de semillas de sorgo gabatero y se está enfocando a los que cultivan en la zona de riego. Entrevistado este martes 26 de mayo de 2026, hizo un llamado urgente para evitar que los recortes presupuestales terminen dejando sin respaldo a miles de familias campesinas que dependen exclusivamente de las lluvias para sobrevivir. Temporaleros de Sinaloa reciben cada año menos semilla para sembrar. El líder campesino cuestionó que para este ciclo agrícola 2026 se entregarán alrededor de 17 mil bolsas de semillas frente a una demanda estimada para más de 200 mil hectáreas de sorgo gabatero. Recordó que en 2025 el apoyo apenas alcanzó alrededor de 29 mil bolsas de semilla, una cifra insuficiente frente a la dimensión real de la superficie temporalera del estado. Ahora aseguró que el escenario es todavía más complejo, debido a que se estima que cada año se siembran aproximadamente 200 mil hectáreas de sorgo gabatero en Sinaloa. Con información de Rogelio Félix, para Línea Directa, Héctor Corrales.
4: Las trillas de maíz en Sinaloa se ubican en la fase final en el norte de la entidad, registran un mayor avance del 90% y han prevalecido los bajos rendimientos por efectos de las altas temperaturas en el invierno, manifestó Luis Javier Zazueta Ibarra, presidente de la Asociación de Agricultores del Río Fuerte Sur.
6: Ya estamos en la etapa final, ya aquí en el norte estaremos probablemente al 90% de las trillas, ya es muy poco lo que está quedando. Al centro del estado todavía están con un poco más de superficie que les queda, pero acá en el norte vamos más avanzaditos.
4: La esperanza de mejoría en la siembra de maíz está puesta en el mercado y en el registro de lluvias en el verano, y sobre ello nos informa nuestro compañero Jonathan Espinosa.
7: La temporada de cosecha de maíz en Sinaloa avanza en medio de incertidumbre de miles de productores que enfrentan uno de los ciclos agrícolas más complicados de los últimos años, marcado por los altos costos de producción y un mercado que todavía no ofrece precios suficientemente rentables. Sin embargo, pese a este panorama adverso, agricultores mantienen expectativas moderadas hacia el próximo ciclo agrícola 2026, confiando en que la llegada de lluvias pueda generar mejores condiciones para el campo sinaloense. Teodoro López Chaca, presidente de la Asociación de Agricultores del Río Sinaloa Poniente, reconoció que actualmente existe preocupación entre los productores debido a la falta de agua y a la incertidumbre que persiste en el comportamiento del mercado.
8: Prácticamente, haz de cuenta que hay muy poca cosecha y yo creo que el productor de eso sabe perfectamente que las 6 millones de toneladas pues, es imposible de producirlas ahorita y esa es la incertidumbre que hay ahorita y creemos que pueda subir en los precios.
7: Informó para Línea Directa Jonathan Espinosa.
4: De esta manera cerramos la sección agropecuaria y pesquera de Línea Directa. Que tenga usted un excelente día.
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0: Vamos a revisar en un minuto cómo andamos con las reservas de agua en Sinaloa. Iniciamos en la zona norte del estado, la presa Colosio, que sigue al 21.8% de su capacidad. En Choix, en el fuerte, están las presas Miguel Hidalgo al 6.3%, la José Ortiz de Domínguez al 18.3%. En la zona centro-norte, en los municipios de Sinaloa, las presas Gustavo Díaz Ordaz al 22.7%, la Guillermo Blake está al 24.9%, la Eustaquio Buelna en Guamúchil está al 15.4%. En la zona centro, en Culiacán, tenemos las presas López Mateos al 9.4%, San Alón al 19.1%. Y la Juan Guerrero Alcocer está al 17.8%. En Cozalá, la presa López Portillo al 14.2%. Y en Elota, la Aurelio Benassini está al 49.7%. El promedio ponderado se mantiene igual que ayer. El promedio de las 11 presas en su conjunto en Sinaloa, las 11 que están en operación, están al 15.5% de su capacidad total de conservación. Este es el reporte oficial de la Comisión Nacional del Agua.
2: Espera la siguiente información sobre el estatus de las presas en Sinaloa.
0: Tenemos un aviso rápidamente antes de ir a la pausa. Es importante, es un aviso de la JAPAC. Mire, esta madrugada se presentaron situaciones imprevistas que comprometieron la operación de la planta, de las plantas potabilizadoras Juan de Dios Batis y San Lorenzo. En lo que respecta a la planta San Lorenzo, explica este reporte de la JAPA, que abastece a la zona sur de Culiacán, la planta San Lorenzo, debido a una falla de energía eléctrica en la subestación eléctrica, se dañó uno de los motores. Las colonias del sur, oriente, estamos hablando de sectores como Renato Vega, Alturas del Sur, 21 de marzo, San Isidro, Paraíso, entre otras de ese sector, estarán presentando bajas presiones o falta de servicio. En algunos casos, durante todo el día, no van a tener agua. En tanto que la planta ubicada en la limita de Itaje, que abastece la zona oriente de Culiacán, se presentaron daños en el cableado de uno de los equipos, por lo que el servicio de agua potable presenta fallas. Desde la isla Musala hasta el barrio Estanza Torralba y todo ese sector. En ambos casos, el personal está ya trabajando en la reparación del equipo, sin embargo, la recuperación del servicio va a tardar, así que pues van a estar todo el día con fallas de energía eléctrica. En este caso, consecuencia de esto, fallas en el servicio de agua potable y también por fallas de energía eléctrica la noche y la madrugada. Entonces, todo el día sin agua, son muchas las colonias afectadas. Cualquier duda puede marcar al 073 o al WhatsApp de JAPAC 667-100-0406. Una pausa y regresamos con más.
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0: Vamos con nuestro compañero Roberto José Pacheco. Del Pleno de la Cámara de Diputados aprobó los cambios a la reforma del Poder Judicial. Tenemos el reporte. Roberto, ¿cómo estás? Buenos días.
19: Así es, Víctor, te saludo con gusto. Fueron 341 votos a favor y 124 en contra, donde el Pleno de los Diputados aprobaron en lo general la reforma del Poder Judicial para aplazar la próxima elección de jueces y magistrados del 2027 al 2028 y empatarla con la consulta de revocación de mandato presidencial. Víctor, la primera sesión del periodo extraordinario allí en San Lázaro transcurrió en medio de acusaciones e insultos, y más allá de los discursos, aparecieron las pancartas. Los periodistas mostraron consignas que decían: corte patito, voto en contra de los acordeones y no más ministro chicharrón, exhibiendo incluso un acordeón, un instrumento musical en tribuna, en alusión a los acordeones que aparecieron en la elección pasada de jueces y magistrados. Al fundamentar el dictamen, la morenista Mariana Treviño afirmó que esta iniciativa presidencial, Víctor, representa un ejercicio de responsabilidad democrática y de madurez institucional. Dijo: no se sustituye la reforma judicial pasada ni tampoco se renuncia a su esencia democrática. Así lo dijo, escuchemos.
20: Significa certeza jurídica y significa evitar discrecionalidad. Significa que todas las personas aspirantes serán evaluadas bajo estándares objetivos y técnicamente sólidos. Ese es el tipo de instituciones que México necesita.
19: Bueno, parece que va bien y que es lo mejor, pero la oposición opina lo contrario. Movimiento Ciudadano, a través de la diputada Carla Ruiz, advirtió que con la nueva reforma judicial se va a caer en vicios, pero también en improvisaciones. Escuchemos.
21: Hoy prefieren patear el bote para que se haga cargo la siguiente legislatura. Compran tiempo con reformas que no reforman nada, porque dejan intactas las insuficiencias de fondo. Seamos sinceros, la reforma nunca se trató de verdaderamente mejorar y fortalecer el sistema de justicia, sino de reconfigurar al Poder Judicial con jueces a modo.
19: Bueno, en cuestionamientos de la oposición y después de 4 horas de discusión, la mayoría de Morena y aliados avalaron las modificaciones, adiciones a 7 artículos constitucionales, aunque luego se ha declarado un receso para que hoy por la mañana continúe la discusión, pero en particular en torno a la reforma del Poder Judicial. De esto estaremos pendientes, mi estimado Víctor, buen día.
0: Buen día, Roberto, muchas gracias.
19: Hasta luego.
0: La actividad en la Cámara de Diputados en este momento son las 7:43.
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0: Bueno, pues la Comisión Federal de Electricidad, en teoría, suspendió los cortes de energía eléctrica a reserva de verificar los consumos. En teoría, porque en los hechos ya vimos, están cortando el servicio, aunque dice Comisión Federal de Electricidad, aquellos usuarios que ya se acercaron a las oficinas y documentaron su queja, no les van a suspender el servicio, hay un compromiso ya con ellos. Los que ni siquiera se acercaron y esperaron a que eso se resuelva automáticamente, pues ya les está cayendo el corte, porque pues no tienen, pues, la Comisión Federal de Electricidad da por hecho que pues les llegó bien o están de acuerdo con el monto del recibo. ¿Cómo va a proceder? Estamos atentos a las principales ciudades del estado. ¿Cómo va esto en Guasave? Jonathan Espinosa, vamos contigo, buenos días.
1: ¿Qué tal, Víctor? Buenos días y buenos días al auditorio de Línea Directa. Pues tras las inconformidades ciudadanas por los altos cobros de energía eléctrica y el acuerdo tomado en Cabildo, la alcaldesa de Guasave, Cecilia Ramírez Montoya, informó que la Comisión Federal de Electricidad abrió un proceso de atención especial para revisar caso por caso los recibos que presenten anomalías o consumos elevados. La presidenta municipal explicó que luego del oficio enviado por el ayuntamiento a la CFE para solicitar sensibilidad en el tema de los cortes masivos y pedir facilidades para los usuarios afectados, el superintendente de la paraestatal acudió este martes a reunirse con autoridades municipales. Escuchemos.
3: Lo que podemos hacer, él nos indica que todas las personas que tengan alguna reclamación o alguna inconformidad por los altos cobros se tienen que ir a registrar ahí. Las oficinas van a estar abiertas toda la semana en horario laboral y las personas que se acerquen en lo que termina el procedimiento de revisión y de todo, esas personas no se les va a hacer un corte.
1: Precisó Víctor que el trámite deberá realizarlo únicamente la persona titular del contrato y no terceros, ya que cada caso será analizado de manera individual para determinar si existió un error de lectura, un consumo elevado o alguna falla eléctrica en el domicilio. Víctor, el reporte.
0: Sí, pues ahí está la situación, es la recomendación, entonces acérquense. Sí, de lo que se ha recomendado también es que no firmen convenios de pago, pero nos dicen algunos usuarios que si no firmas el convenio de pago en mensualidades, no te van a respetar el acuerdo y entonces te va a caer el corte. O sea, así los está, en algunos casos, la Comisión Federal de Electricidad tratando estos asuntos. Bueno, pues ya cada usuario decide qué hacer, ¿no? Gracias, Jonathan. Vamos con Marta Liliana Castro, y es que detrás de estos altos cobros hay opiniones como de Cristina Ibarra, que es la presidenta de la Federación de Economistas. Esta Comisión Federal de Electricidad está cobrando muy caro porque requiere recursos, porque está en crisis. Bueno, pues a ver qué nos dice Cristina Ibarra en este reporte. Marta, vamos contigo.
22: Gracias, Víctor. Pues precisamente con la llegada de estos altos cobros de energía eléctrica al estado de Sinaloa, hay una evidencia clara que sí amerita una alerta, Víctor. Pues la Federación de Economistas de México refiere que, contrario a las promesas que se hicieron con la reforma energética que fue aprobada y que los costos por el servicio de energía para el usuario deberían haber bajado, están mucho más altos y, curiosamente, la deuda pública de la CFE también se ha cuatruplicado desde la fecha de la reforma hasta ahora. Así lo señaló Cristina Ibarra Armenta. Dijo que este problema no radica únicamente en un mayor consumo derivado del uso de aires acondicionados y los sistemas de refrigeración por las altas temperaturas, sino también con un esquema monopólico que mantiene elevados los costos para los usuarios domésticos. Pero curiosamente, a partir de la reforma se incluyeron otras empresas generadoras de electricidad, bajaron los costos para ellos, Víctor, no así para el usuario común, pero aún así, pues la deuda que mantiene o la crisis financiera que tiene CFE se ha cuatruplicado. Escuchemos.
23: La mayoría de las personas que no somos usuarios calificados, es decir, usuarios que gastan millones de pesos en electricidad al mes, no tenemos opción más que consumir lo que es la entrega de la energía a través de CFE. Desafortunadamente, en México no existe la competencia abierta en este tema, porque ha sido uno de los bastiones que se ha mantenido como un elemento de soberanía. Sin embargo, la CFE mantiene este monopolio, mientras que se hace pues altamente ineficiente.
22: Así, Víctor, expuso que mientras en el 2013 la deuda pública de la empresa era de 120 mil millones de pesos, actualmente ya supera los 480 mil millones de pesos. Ese es mi reporte.
0: Bueno, pues sí, la deuda ahí está. Bueno, pues hay que ver. Por lo pronto, la deuda de los usuarios es lo que más preocupa, cómo le van a hacer con tantos usuarios que su respuesta es: no tengo para pagarte, Comisión Federal de Electricidad. Me cobraste Muy alto, mucho, muy alto, más allá de lo que podría pensarse de algún recibo. Decía una señora, es que yo pagaba 2,000, 3,000 en lo más alto, pues hubiera llegado, pues 3,000, 4,000 pesos, lo acepto, pero 14,000, 20,000, 30,000 pesos, pues ¿de dónde, man? Marta, muchas gracias por el reporte. Seguimos atentos a lo que pasa en Comisión Federal de Electricidad. Buenos días, Marta, Liliana Castro. Jubilados de Sinaloa se manifestaron en el Congreso del Estado. Vamos contigo, Beatriz Piña. Buenos días.
5: Buenos días, Víctor, para ti y para todo el auditorio de Línea Directa. Así es, comentarte que jubilados y pensionados del Estado de Sinaloa se manifestaron este martes en el Congreso de Sinaloa para exigir que se destrabe una iniciativa de reforma a la ley del Instituto de Pensiones del Estado de Sinaloa, del IPES. José Florentino Gaspar, presidente del Consejo Estatal de Jubilados y Pensionados de Sinaloa, explicó que la propuesta fue presentada hace casi 4 años y ya recibió 2 lecturas, sin embargo, permanece en la Comisión de Asuntos Obreros del Congreso del Estado bajo el argumento de que tiene impacto económico. Escuchemos.
6: Le dieron dos lecturas y actualmente está en la Comisión de Asuntos Obreros, pero ahí está detenida, pues, y modificación a la ley del IPE estamos pidiendo, sí. Y ya, pues, o sea, queremos que esto salga ya de la congeladora, porque ya es bastante tiempo.
5: Comentar de Víctor que entre las principales demandas se encuentran la homologación de aguinaldo, pues actualmente reciben alrededor de 50 días cuando buscan recuperar los 66 días que obtenían cuando estaban en activos, lo que representaría un aumento de 16 días. Asimismo, plantean que los jubilados tengan representación dentro de los órganos de gobierno del IPES y que una vez jubilados se elimine el cobro de la denominada cuota IPES, descuento que señalaron oscila entre 500 y hasta 2,000 pesos mensuales, pese a que ya no representa un beneficio para ellos. Y al respecto, pues también habló la diputada María Teresa Guerrero Ochoa, quien dijo que iba a gestionar una reunión con la gobernadora interina Geraldine Bonilla. Escuchemos.
7: Ahorita lo que me vinieron a pedir es la cita con la gobernadora interina Geraldine Bonilla. Le dije, le voy a explicar cómo está todo. Yo este tema de IPE lo conozco porque como laboralista le di seguimiento y sé que el haberle dado certeza a sus pensiones es un mayor logro que los 10 días de pago de aguinaldo.
5: Esa es la información, Víctor.
0: Bueno, pues vamos a ver cómo resuelve esto el Congreso y el Ejecutivo Estatal. Muchas gracias. Gracias, Beatriz. Vamos con Laura Galván, personal del SAT estará, si las condiciones de seguridad lo permiten, permítame decir esto, ¿sí?, en Escuinapa, hoy y mañana. Laura, vamos contigo.
8: ¿Qué tal, Víctor? Buenos días, amigos del auditorio. Con el fin de acercar los servicios fiscales a las comunidades de diversas regiones del país, el Sistema de Administración Tributaria SAT ofrecerá la atención a contribuyentes en territorio nacional durante estos últimos días de mayo a través del programa Oficina Móvil, en donde no es necesario tener cita previa. Así lo dio a conocer la dependencia federal que encabeza Antonio Martínez, quien anunció que este servicio itinerante llegará a la cabecera municipal de Escuinapa, en donde los contribuyentes podrán acercarse los días miércoles 27 y jueves 28 de mayo sin cita previa. De acuerdo a la información oficial, el módulo ofrecerá trámites como inscripción al RFC, generación y renovación de firma electrónica, emisión de la constancia de situación fiscal, además de brindar orientación fiscal sin cita previa para que los contribuyentes se puedan acercar. El horario de atención será de 9 de la mañana a 5 de la tarde. La oficina itinerante estará en Escala MX, que es la incubadora de negocios en el municipio de Escuinapa, por avenida Gabriel Leiva número 42, esto es allí en las instalaciones del Palacio Municipal. Estará allí ubicada esta oficina móvil con el fin de ofrecer los servicios a los participantes que lo requieran. Víctor, es mi reporte.
0: Bien, pues decíamos, esperemos que haya condiciones de seguridad para que puedan estar ahí, porque como está la situación en esa zona de Escuinapa y Rosario, híjole, a ver, esperemos que no tengan problemas con los enfrentamientos en grupos armados, el ejército y todo eso, Laura.
8: Así es, estaremos atentos a lo mismo por los hechos que se han registrado en los últimos días en la parte sur de Sinaloa.
0: Así es, muchas gracias, gracias, Laura. Por cierto, hablando de autoridades fiscales, a partir de hoy, es hoy 27, 28 y 29, te aplicarán descuentos del 75% en multas, honorarios y gastos, de todos los conceptos de recargos, en el pago de calcomanía y canje de placas. 75% de descuento en multas, honorarios y gastos del el pago del refrendo anual de concesión de permisos de servicio público. Estarán disponibles los diferentes programas especiales de regularización, programa de baja definitiva de vehículos en desuso, en fin, son varios. El programa Ponte al Corriente, aplicable para vehículos modelo 2018 y anteriores. El contribuyente se pone al corriente pagando 6,000 pesos. Ahí muere la bronca, lo que debas. Entonces nada más 27 hoy, 27, 28 y 29 en todas las oficinas de recaudación de rentas del gobierno del estado. 75% de descuento para que te liberes de ese adeudo de impuestos vehiculares. Vamos ahora con Carola Rojo antes de la pausa. Carola, vamos contigo.
4: Así es, Víctor. El rector de la Universidad Autónoma de Sinaloa, Jesús Madueña Molina, sostuvo una reunión de trabajo con el presidente municipal de Badiraguato, José Paz López Elenes, señalando en ese encuentro, ambos funcionarios refrendaron los compromisos del convenio de colaboración vigente, la cual establece las bases para desarrollar acciones conjuntas en materia de cultura, deporte, academia y de investigación, así como asesoría técnica. Se detalla en el comunicado emitido por la UAS que uno de los ejes principales está la alianza en la creación del parque ecológico, un espacio sustentable diseñado por especialistas de la UAS para detonar el turismo y ofrecer una alternativa de recreación para los habitantes de dicho municipio y al mismo tiempo darle mayor dinamismo a la economía local. La Casa de Estudios dio a conocer que dicho proyecto se desarrollará en una superficie aproximada de 5.74 hectáreas y estará orientado a la conservación ecológica y la educación ambiental. Entre las áreas contempladas en el diseño preliminar destacan zonas de investigación científica, espacios de conservación de especies, un aviario, viveros, rutas de senderismo, áreas de picnic y juegos infantiles. Señalan que va avanzando muy bien este proyecto y en esta reunión se consolidó este compromiso. Así la información, Víctor.
0: Muchas gracias, Carola. Gracias, buenos días. Vamos a la pausa. Volveremos con información de los deportes. Los playoffs del básquetbol profesional del Cibacopa, resultados. Sinaloa con 5 medallas más en la Olimpiada Nacional con ADE. Ya tendremos aquí los detalles y con esto y más. Regresamos.
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0: Ocho con un minuto, vámonos a los deportes.
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0: Estimado Charlie Castro, ¿cómo estás? Buenos días.
15: Buenos días, Víctor. Buenos días al auditorio de Línea Directa. Vamos a arrancar con información para los amantes del boxeo y es que Canelo Álvarez le cerró las puertas a David Benavides y ahora es imposible. Y es que Saúl Álvarez fue cuestionado una vez más sobre la posibilidad de verlo pelear contra David Benavides, asegurando que ahora es imposible enfrentarse gracias a la aún más marcada diferencia de pesos entre ambos pugilistas, pues mientras David se mantiene en las 200 libras, Canelo está buscando reinar en las 168 y es que el peleador tapatío hizo énfasis en que al tratarse de un reciente monarca peso crucero de 200 libras y ya habituado a un peso semipesado de 175, es muy poco probable que este desee hacer un corte de peso de casi 40 libras. Además, actualmente el monstruo mexicano tampoco es campeón de la división que él desea reinar, por lo cual luce complicado este panorama entre Canelo Álvarez y David Benavides. La selección mexicana de fútbol de cara a la Copa del Mundo sigue sumando importantes convocados. Se une Santiago Jiménez, Johan Vázquez y Obed Vargas, quienes ya entrenan con México para la Copa del Mundo. Y es que la selección mexicana continúa sumando elementos a pocas semanas del inicio de la Copa del Mundo al confirmar que 3 futbolistas provenientes del fútbol europeo ya están concentrados en la capital del país junto al resto de jugadores. Hay que recordar que son Santiago Jiménez, Obed Vargas y Johan Vázquez los que se han incorporado al equipo nacional. Los jugadores del Milan, del Atlético de Madrid y del Genoa de Italia se unieron al grupo comandado por Javier Aguirre a tan solo 15 días de la inauguración del Mundial, espacio en el que buscan alcanzar su mejor nivel y aportar su máximo rendimiento al combinado nacional. Así que se suman 3 piezas importantes bajo el esquema de el Vasco Aguirre. Y para los amantes del deporte ráfaga, los playoffs siguen avanzando y el día de ayer se reanudaron. Los playoffs de la Liga Mexicana de Básquetbol Cibacopa regresaron a territorio mochitense el día de ayer, martes 26 de mayo, pero Pioneros de los Mochis no pudo aprovechar la localía y terminó cayendo por marcador de 100 a 94 ante su acérrimo rival, Frailes de Guasave, en el tercer juego de la primera ronda de postemporada. Y es que la serie llegó empatada a un juego tras los primeros 2 encuentros celebrados en Guasave, pero ahora Herrera termina favoreciendo a la escuadra guasavense, que supo capitalizar las pérdidas de balón y los errores defensivos del conjunto dirigido por Giovanni García. El resto de los resultados: México le ganó 96-91 a Tijuana. Esa serie se pone 2-1 a favor de México. Laguna perdió 87-83 contra Obregón. Esa serie se pone a favor de los Halcones de Obregón, 2-1. Y el equipo de Jalisco le ganó 94-80 a los Caballeros de Culiacán. Esa serie también se pone 2-1 a favor de Jalisco. Sinaloa sigue sumando más preseas en la Olimpiada Nacional, y en esta ocasión fueron 5 medallas las que lograron capturar. Y es que la delegación de Sinaloa sumó 5 medallas más a la edición 2026 de esta Olimpiada Nacional CONADE en disciplinas como ajedrez y softball, fortaleciendo así la destacada participación de la entidad en esta justa deportiva. Nirvana Camacho y Alexa Lisbeth ganaron medallas de oro en sus respectivas competencias de ajedrez, mientras que Miguel Ángel Mendoza y Francisco Javier Paredes obtuvieron bronce en sus categorías. Además, Sinaloa también conquistó una medalla de bronce en softball, y de acuerdo al último reporte pues otorgado por parte de la Olimpiada Nacional CONADE, la delegación de Sinaloa ostenta 166 preseas en lo que compete la edición 2026. Y para finalizar, Víctor, con la información de los deportes, pues se viene el Kids Summer Box, que se va a llevar a cabo en Los Mochis, un campamento de verano, y es que ya están abiertas con cupo limitado las inscripciones para la nueva edición del llamado Cochul Kids Summer Camp, que consiste en un campamento veraniego con actividades de boxeo recreativo, iniciación deportiva, crossfit para niños y niñas, fútbol, dinámicas y juegos en equipo, entre otras. El resto de la información la pueden consultar a través de nuestro portal. Recordarles que se va a llevar a cabo del 13 de julio al 7 de agosto para los que están buscando campamentos de verano deportivos. Víctor, lo más sobresaliente de los deportes.
0: ¿Sabes que le pregunté a la inteligencia artificial quién es mejor, como dicen ustedes los cronistas, libra por libra, o cómo es, kilo por kilo?
15: Libra por libra.
0: ¿Canelo o Benavides?
15: ¿Y qué le dijo la IA?
0: A ver si coincide. ¿Quién es mejor, Charlie?
15: Pues se me hace que ahorita el que está en el mejor momento es David Benavides.
0: Sí, en este momento sí coincide la IA con lo que dices. Si hablamos del momento actual, es David Benavides. Si hablamos de trayectoria y logros, sí, es Canelo.
15: Yo creo que Canelo tiene buenos palmarés, ¿no? En lo que ha sido su etapa como profesional en el boxeo. Pero ahorita yo creo que David Benavides está en el mejor momento. Muchos esperábamos esta pelea. Sin embargo, ya lo dijo Canelo. Es casi imposible que se lleve a cabo.
0: Lástima, porque pues creo que no están para pelear los, como dices, por el peso, ¿no?
15: Sí, por el tema del peso. Dice Canelo que sería muy complicado para Benavides bajarse tanto si ahorita está en las 200 libras.
0: Campeón mundial en 4 divisiones, sigue siendo históricamente el mejor, es Canelo Álvarez, pero no se podrán enfrentar. Cada quien en su momento, ¿no? De hablar.
15: En algún momento el peso y la historia los va a encontrar sobre un cuadrilátero.
0: Pues ojalá que no estén muy veteranos ya acabados los dos, pero hubiera sido quizás un año o dos años antes una muy buena pelea. Charlie, pues como siempre, muchas gracias.
15: Muchas gracias, Víctor, y atentos porque ya se viene la final de la Champions en esta recta final también del mes de mayo. La información más a detalle a través de nuestro portal de Línea Directa.
0: Estaremos ahí al pendiente. Muchas gracias, Charlie Castro. Los deportes.
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0: Vamos a la pausa, estamos de regreso con información nacional e internacional, tendremos también los espectáculos y a las 8:20 la mesa de análisis. Continuamos.
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19: Estamos de regreso, son las 8:12. Vamos a la información nacional.
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19: Axel, ¿cómo estás? Muy buenos días.
20: ¿Qué tal, Víctor? Muy buenos días. Buenos días a la auditoria de Línea Directa. Tenemos muchos temas para platicar y, bueno, quien está dando de qué hablar es el empresario Carlos Slim Helú, uno de los hombres más ricos de México y del mundo, quien consideró necesario replantear el modelo actual del registro de líneas telefónicas en nuestro país, particularmente las celulares, al señalar que el procedimiento enfrenta complicaciones derivadas del alto número de usuarios que deben cumplir con el trámite antes de la fecha límite establecida. Durante su conferencia anual, el presidente honorario de América Móvil, que, bueno, también es dueña de las empresas Telmex y Telcel, sostuvo que el sistema requiere ajustes para facilitar el proceso tanto a consumidores como a autoridades y empresas del sector telecomunicaciones. Según explicó, el volumen de personas involucradas supera los 140 millones de clientes, lo que incrementa la presión operativa, y vamos a escuchar las palabras de Carlos Slim.
21: Yo creo que deberían de darle una reestudiadita ahí a ver qué es lo que hace que sea más eficaz para conveniencia del cliente y de la autoridad. Pero está en proceso, ¿eh? Se están haciendo, yo diría, millones de registros. Acuérdate que hay, como cuántos habrá, 140 millones o más de clientes, ¿no?
20: Ahí escuchábamos, dice que se le dé una...

0: replanteadita, una reestudiadita, porque ha sido complejo este proceso y no es cosa menor que lo diga, ya lo decíamos, el dueño de la empresa Telcel. Atentos. Y también ayer cumplió un año ya de su gestión el embajador de Estados Unidos en México, Ronald Johnson, y a través de redes sociales destacó los principales logros alcanzados en su gestión. Por ejemplo, dijo que ahora se tiene la frontera más segura de la historia y que las aprehensiones de la patrulla fronteriza en la frontera suroeste se encuentran en su nivel más bajo en 55 años. También destacó los avances históricos contra el fentanilo y el reflejo ha sido que las muertes por sobredosis en Estados Unidos han disminuido un 35%. Señaló además la cooperación en seguridad de acciones contra los cárteles, que ahora es más fuerte que nunca y que ha permitido operaciones exitosas contra algunos de los criminales más buscados, incluidos el Mencho y el Jardinero. Así las palabras de Ronald Johnson. Y no podíamos dejar de mencionar este plantón que tiene la Coordinadora Nacional de Trabajadores de la Educación en el Centro Histórico de la Ciudad de México. Así que a poco, pues poquito más de 2 semanas que inicie la Copa del Mundo de la FIFA 2026, se está dando este hecho en la Ciudad de México que, bueno, está atrayendo los reflectores. Ayer sostuvieron una reunión de trabajo en la Secretaría de Gobernación. Los representantes de la sección 22 de la CENTE buscan llegar a acuerdos favorables para levantar el plantón y que esto, pues, no manche ni opaque la fiesta mundialista, pero bueno, no hubo acuerdos. Dicen que son poco favorables la respuesta que han tenido a sus demandas, así que van a continuar plantados en la Ciudad de México y en otros estados del país, como por ejemplo en Oaxaca. Seguiremos atentos, Víctor Auditorio, hacia el reporte.
1: Gracias, Axel. Axel Avendaño.
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1: Aquí estamos con Ocía Leal, ¿cómo estás, Ocía?
3: Buenos días, Víctor, muy bien, gracias. ¿Tú?
1: Bien, muy bien, casi jueves ya.
3: Ya, casi jueves, el día favorito de la semana y con mucha información de los espectáculos. Buenos días, familia Línea Directa, qué gusto poder saludarles. Y nuevo récord desbloqueado, el rapero canadiense Drake rompió el récord que durante años ha pertenecido a Michael Jackson como el artista masculino solista con más canciones número uno en la lista Billboard Hot 100. El debut de su más reciente sencillo, Janice, en la primera posición de la clasificación, representa el 14º número uno de Drake en Billboard Hot 100, cifra que le permite superar la marca que compartía con el llamado rey del pop. La lista Hot 100 de Billboard reúne datos relacionados con streamings, reproducciones en radios, ventas físicas y descargas digitales en Estados Unidos. Vámonos con la cantante Fergie, quien protagonizó uno de los momentos más emotivos de los pasados American Music Awards 2026 al reencontrarse sobre el escenario con sus ex compañeros de Black Eyed Peas. Los integrantes del icónico grupo 2000ero recibieron el premio a Mejor Canción Retro por Rock That Body, éxito que lanzaron en el 2010, pero que recientemente se volvió viral gracias a las plataformas digitales. Pese a la distancia profesional, la relación entre Fergie y sus ex compañeros se ha mantenido muy cercana. Todavía que los invitan y resulta que están indignados. Hablamos de algunos convocados a la boda entre Taylor Swift y Travis Kills. Y es que algunas fuentes señalan que algunos invitados no están completamente conformes con ciertas reglas establecidas para el evento, como el hecho de que algunos solteros y solteras no podrán asistir con acompañante, una condición que ya habría provocado incomodidad. Se dice que algunos invitados sí recibieron autorización para llevar acompañantes, situación que otros invitados consideran injusta. Otro detalle es que los convocados no conocerán la ubicación exacta de la ceremonia hasta la mañana del próximo 3 de julio, una decisión que habría sido tomada por motivos de privacidad y seguridad. Ya para cerrar, Bad Bunny sigue expandiendo su carrera y ahora llegará al universo de Toy Story 5. Disney y Pixar confirmaron que el cantante puertorriqueño formará parte del elenco de voces de la nueva película, donde interpretará a un peculiar personaje llamado Pisa con gafas de sol. El personaje, Víctor, fue descrito como un juguete cool, misterioso y relajado que vive junto a otros juguetes que están abandonados. Bad Bunny prestará a su voz a Pisa con lentes, tanto en inglés como en español, Víctor. Y recordemos que en el universo de Toy Story 5, pues los juguetes se enfrentan al impacto de la tecnología y las tablets en las vidas de los niños, y va a salir el próximo 19 de junio.
1: Ah, pues va a estar, la trama está bien, ¿no? Yo he visto varias de Toy Story, ¿tú?
3: Sí, también todas. La trama creo que ha evolucionado respecto a esos tiempos. Sí. Y ya escucharemos el acento puertorriqueño de pizza con lentes o gafas de sol de Bad Bunny en inglés y en español.
1: Ándale, bueno, pues ahí está, Bad Bunny. Muchas gracias.
3: Gracias, Víctor.
1: Sí, mejor que doble películas.
3: ¡Qué bárbaro, Víctor! Sí.
1: Yo lo prefiero en el doblaje. ¿Sí?
3: Que en la moda.
1: Sí, y mira música. Que no lo he escuchado ni en la moda ni en la música, no me gusta.
3: Ya bueno. Veremos si te convence en el doblaje.
1: Sí, estoy seguro que sí. Bueno, pues hasta aquí los espectáculos. O sea, Leal.
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1: Vamos a la pausa, estamos de regreso en la mesa de análisis.
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1: Estamos de regreso y estamos en la mesa de análisis de Línea Directa. Y aquí en la mesa, permítame saludar a la compañera y compañeros. Araceli, ¿cómo estás? Buenos días.
22: Buenos días, Víctor. Gusto en saludarte, saludar a los compañeros. Muy buenos días al auditorio de Línea Directa y, por supuesto, pues al equipo.
1: Al equipazo. Más o menos, ahí va, mejorando. Jesús, ¿cómo estás? Buenos días.
23: ¿Qué tal, Víctor? Buenos días a la compañera, a los compañeros. Y bueno, seguimos orgullosos portando los colores de la máquina durante toda la semana.
1: ¿Así vas a estar toda la semana?
23: Sí, Víctor.
1: Bueno, pues está bien para saber. Digamos, ¿sí? Juan, qué gusto tenerte nuevamente en la mesa. ¿Cómo vas?
24: Muchas gracias, nomás con algo ronca la voz, pero muy bien. Hello, estimado DJ.
1: Bienvenido nuevamente. Axel, ¿cómo estás? Buenos días.
25: ¿Qué tal, Víctor? Muy buenos días, un gusto estar aquí esta mañana. Yo no le voy al Cruz Azul, pero también tengo mucho azul, así que
1: sí.
25: Me uno a Jesús.
1: Por lo visto, ¿verdad?
25: En acá. La misión.
1: Chivas, pobre Chivas. Bueno, vamos entrando al tema, la reciente encíclica del Papa León XIV, la encíclica Magnífica Humanitas. Traducido del latín eclesiástico al español, es la grandeza de la humanidad. El Papa León puso el acento en la I, o el acento en las Ies, ¿no? Está planteando una reflexión, una profunda reflexión sobre el impacto de la inteligencia artificial en la vida humana. Más allá de los avances tecnológicos, el documento pone en el centro la dignidad de la persona, advirtiendo que el progreso técnico debe estar orientado al bien común y no únicamente a la eficiencia o al poder. En un contexto donde la inteligencia artificial ya influye en la información, el trabajo, la toma de decisiones y hasta los conflictos internacionales, la encíclica invita a debatir cómo preservar la libertad, la verdad, la responsabilidad y la convivencia humana en medio de una transformación tecnológica sumamente acelerada. La pregunta inicial es, ¿la inteligencia artificial está mejorando la vida humana o está creando nuevas formas de dependencia y control? ¿La tecnología al servicio de la humanidad o la humanidad al servicio de la tecnología? Abrimos la mesa. ¿Qué tema tenemos hoy?
23: Sí, sin duda, Víctor, y yo creo que lo primero que podríamos comenzar en esta mesa es platicando qué es una encíclica y la importancia que tiene para la fe católica. La encíclica es una carta, por su origen griego, pues es círculo o circular, sí. Es una reflexión. Esta es la primera reflexión que manda a los obispos y a la fe católica a este Papa. Es decir, él comienza con este tema, y en las encíclicas generalmente se abordan temas pues de opinión, de actualidad, asuntos que tienen que ver con la fe y el dogma católico, y bueno, pues a través de ellas el Papa hace un llamado a los obispos y a la feligresía a reflexionar sobre este tema, en particular el que comentas, el de la inteligencia artificial y el desplazamiento de ciertas, pues digamos, de ciertas actividades humanas y sobre todo lo que atenta contra la dignidad humana en el sentido de lo que puede hacer. No llama a la desaparición de la inteligencia artificial, obviamente que no, tampoco está en contra de que avancen las tecnologías, sino más bien a la reflexión ética del uso de esta importantísima herramienta por su fuerza y por lo que puede generar a futuro, por lo que puede ser considerado esta nueva, digamos, revolución no industrial, esta revolución tecnológica, vamos, ¿no? Entonces, ese es el llamado que hace el sumo pontífice, de ahí la importancia, es muy interesante. Me imagino que en el transcurso de la mesa, pues cada uno podrá tener una opinión particular respecto a la opinión de este líder religioso, que pues aglutina a la gran mayoría de los católicos, que van a seguir sin duda atentos lo que esta carta puede significar respecto a un tema que es presente y que difícilmente se puede obviar.
1: Bueno, poco a poco iremos profundizando en el tema. La pregunta inicial marca, digamos, la pauta de definir si la inteligencia artificial está facilitando la vida, está mejorando la vida de los seres humanos, o está creando nuevas formas de dependencia, formas de control. Vamos contigo, Araceli.
22: No, y entender que la inteligencia artificial viene a revolucionar todas los ámbitos de nuestra vida cotidiana. Me parece que esta encíclica, titulada Magníficas Humanitas del Papa León XIV, hay que recordar que en su discurso inicial también habló del tema de la inteligencia artificial, abriéndose a la parte de modernización, de transformación, siendo una voz que influye en este contexto globalizado y marcando rutas importantes. Incluso debe entenderse como un intento de responder a esta revolución tecnológica que avanza a pasos agigantados, de un modo también que hay que recordar que la Iglesia respondió a la revolución industrial con la histórica Rerum Novarum. Y el mensaje central no va en contra de la inteligencia artificial, sino más bien recordar que la tecnología siempre debe poner en el centro al ser humano, a las personas y al bien común. Esta encíclica insiste en una idea clave: la inteligencia artificial no es neutral. Incluso habla que detrás de cada algoritmo, detrás de estas plataformas, existen decisiones humanas, intereses económicos, valores culturales y, lo más importante, estructuras de poder que pueden llegar a influir en los comportamientos, en la toma de decisiones. Es parecido a un sistema, se habla de carreteras, que aunque parezca que simplemente hay una infraestructura técnica, el diseño de rutas está determinada. Detrás puede moverse rápido, quién queda aislado, quién controla el tránsito, pudiera parecerse al tema de la inteligencia artificial. Y con la inteligencia artificial también, quien controla los datos, los moldes, las plataformas, puede influir en este caso en la información, en el trabajo, en la política y hasta la percepción de la realidad en la que vivimos. Uno de los aspectos más fuertes de este documento es la advertencia sobre la concentración del poder tecnológico. León XIV señala también que unas pocas corporaciones y gobiernos poseen una gran cantidad inédita de datos para moldear las conductas humanas, pues lo cual es sumamente peligroso. Es publicada este pasado lunes 25 de mayo y este documento nos invita a una reflexión profunda con impactos fuertes, no solamente para la investigación, para la academia, sino también en el comportamiento humano, en la parte social. Más allá de estos avances tecnológicos, pues coloca en el centro la dignidad de la persona.
1: Bien, vamos contigo, Juan.
24: Bueno, es una encíclica de 5 capítulos y hay 4 ejes importantes que me pareció interesante de indagar. El primero es: el ser humano no es un proyecto a optimizar. Él dice en esta encíclica el Papa que tenemos que entender que la visión de la tecnología no es que el ser humano es como un programa de un software que te tenga que estar actualizando constantemente, sino que no tenemos que perder de vista la naturaleza del ser humano. Luego, número 2, el desarmar a la inteligencia artificial. Que los gobiernos no empiecen a utilizar la inteligencia artificial con soldados automatizados que vayan a quitar la vida a personas, no a otras inteligencias artificiales, sino a personas durante la guerra. Tenemos que tener mucho más control de eso, de los soldados de inteligencia artificial, habla el Papa León. Y luego el impacto en el empleo y la dignidad del trabajador, cómo la inteligencia artificial pues va a ir desplazando a ciertos puestos, y en ese sentido empezar a regular las leyes laborales con la inteligencia artificial, que muy pocos países o casi ninguno lo está viendo. Y luego la regulación de las Big Tech, le llama el Papa, es las empresas privadas que son los que llevan mano en este sentido, y los gobiernos están quedando rezagados a la hora de innovar e investigar en inteligencia artificial. Aquí es algo que yo no estoy de acuerdo en esta encíclica, donde dice que durante la historia de la humanidad la innovación ha ido en mano de los estados y que ahora es la iniciativa privada. Yo creo que no, que al contrario, siempre ha sido la iniciativa privada y luego el Estado se suma o regula. Creo que es algo normal y así ha sido siempre. No es algo que se venga a dar ahora con la inteligencia artificial. Se dio, por ejemplo, en la en la revolución industrial, pues obviamente los nuevos métodos y procesos de fabricación y producción, pues desplazaron las cargas laborales que antes tenía. Pero bueno, ya aterrizando en español y quitando un poquito la parte filosófica, que se repito, me encanta, pero ya materializándola, yo veo muy complejo, pero complejísimo, que la discusión filosófica, incluso la discusión jurídica y legal, vaya a detener a la inteligencia artificial. O sea, los estados no van a poder detener esto. Por más que quieran regular, la inteligencia artificial les va a ganar. Les va a ganar y les va a ganar. Y al final del día nos vamos a modelar. Por ejemplo, va a llegar el momento en que se tenga que decidir, estoy diciendo no cosas muy lejanas, que se tenga que decidir un cerebro humano completito pasarlo a una inteligencia artificial. Pues por más que lo quieran detener, por más que se quiera regular, va a terminar pasando, porque el ser humano va a querer que tu ser querido y tu ser que quieres, pues le vas a dar cualquier tipo de oportunidad de seguir manteniéndose, entre comillas, vida. Y eso es lo que habla la encíclica, separada entre lo humano y lo automatizado. El problema es, ¿quién va a poner la línea? O sea, ¿quién va a dibujar la línea? ¿El Estado me va a terminar diciendo, no, mira, es que tú no puedes tener mejores condiciones biológica si utilizas tecnología en comparación de otros, y tú quién eres Estado para decírmelo? O incluso la parte ética y moral, tu iglesia, ¿por qué me dices hasta dónde puede llegar mi upgrade, por decir de alguna manera, como humano? Si yo me quiero instalar un chip para ser 500 veces más inteligente, ¿tú por qué me tienes que decir que no, si es un proceso mío? Bueno, te lo voy a prohibir como Estado, ¿qué me importa? Me voy al mercado negro y lo voy a conseguir, me lo voy a inyectar y voy a terminar siendo 500 veces más inteligente porque así lo decidí yo. Entonces creo que en ese sentido no va a haber discusión ni filosófica, ni ética, ni moral, ni jurídica que detenga esto. Yo creo que tenemos que comenzar a convivir con esto y ver de qué manera podemos prepararnos más, saber exactamente a qué nos estamos enfrentando, saber distinguir. Eso sí, no estoy de acuerdo completamente con la encíclica, que la inteligencia artificial se está utilizando para crear falsas narrativas. Eso sí estoy de acuerdo en esta encíclica. Yo creo que sí tenemos que estar como ser humano, como humanidad, mucho más preparados, aunque suene paradójico. La inteligencia artificial nos ayuda a pensar más rápido, mejor y más eficiente, pero a la vez nos hace más flojos a la hora de pensar, nos hace muy flojos, más dependientes, pero eso hace que seas mucho más propicio a la inteligencia artificial y a las fake news. Entonces, pues, ahí es donde entra la contradicción. Por un lado te enseñan a pensar más o más rápido, más fácil, a llegar más rápido a una conclusión, pero por otro lado te pueden engañar más fácil porque te vuelve más dependiente. Yo creo que esa sí tiene que ser la discusión. La otra, la parte, la tecnológica, de que si vas a unirte o mezclarte o utilizar la inteligencia artificial en tu favor, esa, por más discusiones que tengamos aquí, en el Vaticano, en la ONU, esa va a pasar con
1: ahorita vamos o sin diálogo. A ese punto, ¿sí? Entonces tú te quedas que está mejorando la vida humana o está haciéndonos más
24: dependientes. Es como todo en la vida, si tú le preguntas a un fabricante de ropa en el siglo XVII, oye, en el siglo XVIII, la revolución industrial te ayudó, pues te va a decir que no, pero al que utilizaba la ropa y la compró más rápido, te va a decir, evidentemente sí, es donde estés parado. Si tú le preguntas a un diseñador gráfico, va a decir, no, está horrible la inteligencia artificial. Si tú le dices a un publicista que lo utiliza, dice, pues está a todo dar.
1: Bueno.
24: Pues es de depende.
1: Pero tú no eres ni publicista ni...
24: A mí me la hace más fácil, pero voy a decir algo. En 10 años me va a desplazar. Absolutamente, no tengo ningún problema.
1: Si no es que antes.
24: ¿No? Si no es que antes.
1: Bien, Axel, vamos contigo.
25: Me parece sumamente relevante la encíclica que publica el Papa León, porque creo que es justo esto, es en esta carrera tan acelerada de la inteligencia artificial que, como dicen, cada día se renueva y en un año, dos años va a transformar incluso lo que es hoy, va a ser mucho más avanzada. Siento que es detenernos tantito a reflexionar sobre lo que está ocurriendo. Nuevamente, es algo tan rápido y que ahora solo estamos hablando, las conversaciones son más rápido, más eficaz, vas a tener más ganancias, todo es más, y no habíamos tenido este momento a nivel mundial de detenernos y reflexionar sobre lo que está ocurriendo. De ahí la importancia de esta encíclica. Leía que el valor que tiene ningún jefe de Estado más que el Papa podría haber puesto al mundo a pensar y a reflexionar sobre esto más que la encíclica del Papa León. De ahí su importancia. Y sí me parece importante retomar también algunos puntos que maneja sobre justo esto. No hay que considerar al ser humano, ni poner su valor en cuestiones medibles. Nuevamente me voy a que ahora la conversación parece que solo es o que la importancia radica en que seas más rápido. Es que la inteligencia artificial te lo hace todo en segundos. Es que la inteligencia artificial te lo hace mucho más rápido que un ser humano, y desplaza justo la importancia humana sobre la efectividad. Entonces ya no vamos a importar si no somos rápidos, si no somos eficaces, si no somos, pues obviamente no lo vamos a hacer. Y creo que ahí radica esta importancia de decir, ¿por qué todo tiene que ser más? Y si no es más, entonces no vale, entonces no importa, entonces es desechable. Creo que justo eso es lo relevante de que el Papa Francisco nos ponga a una pequeña pausa, breves, si queremos. Pero quizá en esta revolución, porque eso es la inteligencia artificial, revolución de que es una carrera, al menos un poquito nos ponga a reflexionar, que no se va a detener su desarrollo, no, pero al menos da este breve momento de ponernos a pensar sobre hacia dónde estamos yendo en esta revolución que es la inteligencia artificial.
1: Vamos a hacer una pausa, tenemos que ir a una pausa en radio, pero nos quedamos aquí en redes sociales, vamos a ir desahogando las preguntas y algunos comentarios. ¿Quién debe establecer los límites éticos del desarrollo de la inteligencia artificial? ¿Los gobiernos, las empresas, o sea, la iniciativa privada, o la sociedad? ¿De dónde deben surgir estos límites? De alguna forma, ya el Vaticano, o la Iglesia Católica, y su principal líder, están planteando ya conceptos muy claros para que se dé la discusión, como está ocurriendo ya a nivel mundial, sobre este tema. Vamos a la pausa, nos quedamos aquí. Te recuerdo que tenemos una pregunta en YouTube. Es la pregunta que, pues, está pidiendo tu participación. ¿Qué te preocupa más del avance de la inteligencia artificial? ¿Que provoque más desempleo? ¿Que controle la información? ¿O de plano no te preocupa? A ver qué nos dicen. Ahí está el sondeo, vamos a dar resultado al final de la mesa. Vamos a la pausa en radio, nos quedamos aquí en redes.
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1: Estábamos en el corte en redes sociales discutiendo quién debe establecer los límites del desarrollo de inteligencia artificial, si es el gobierno, son las empresas o es la sociedad. Retomamos el tema. Jesús.
23: Sí, decía, el Papa no es ninguna autoridad jurisdiccional, es una autoridad moral para muchos, para millones de seres humanos. Y creo que a partir de ello es que vienen estas reflexiones, las cuales considero muy positivas porque está, como bien decía, poniendo el punto en la CIE respecto a lo que no estamos o a lo que estamos dejando de ver. Es cierto, puedes avanzar mucho, pero al mismo tiempo puedes traer muchos problemas, incluso con el avance, ¿no? Y creo que evidentemente se va a tener que regular, y así como se regularon las bombas atómicas, ¿no? Y aun cuando en este sentido hay una discusión muy grande, pues exactamente todo aquello que vaya a dañar a la humanidad o tenga la potencialidad de dañar a la humanidad, pues tendría que estar regulado evidentemente para no pues terminar destrozándonos y terminar acabando con nuestra propia existencia, y hablo de la existencia humana. Y entonces en ese sentido creo que esa es la gran discusión que se viene en el futuro. Y pues actualmente, o sea, uno puede ser un deportista más veloz que otro si utiliza algún tipo de fármaco o algún tipo de cosa, pero eso también está regulado. Para poder competir en una competencia internacional normada, pues no puedes hacerte, meterte algún tipo de potencializador, porque entonces estaría rompiendo ciertas reglas. Entonces, creo que en todos los sentidos, todo aquello que rompe con sistemas de igualdad, al menos en principio, debe de estar normado y debe estar regulado, porque si no, pues la verdad es que la humanidad estaría caminando directo a su propia extinción.
1: Eso es. Araceli, vamos contigo.
12: No, y lo importante aquí es visibilizar que la inteligencia artificial llegó para quedarse, llegó para transformar, para mejorar las vidas, pero también hay que ser sumamente cuidadosos de los riesgos que conlleva la inteligencia artificial. Me parece que el Papa León XIV busca con este documento generar una sensibilización en la sociedad, en los gobiernos, incluso en la juventud, en las universidades, de la importancia de una gobernanza de datos que exista a nivel global, que priorice y que ponga en el centro a las personas. Aquí un asunto medular es que hace falta. El área de oportunidad son crear políticas públicas integrales tendientes a proteger los derechos humanos, porque hay que recordar que estas plataformas funcionan con sesgos algorítmicos y no distinguen entre lo que es bueno y lo que es malo. Lo que buscamos en la red no tiene un aspecto positivo o un aspecto negativo. Simplemente la plataforma lo empieza a enviar, tiene un estudio muy profundo en cuanto al comportamiento humano y esos datos, ¿quién o quiénes son los dueños? De ahí que esta encíclica es importante porque nos pone en el centro lo importante, lo medular, que quienes son los creadores de políticas públicas deben de priorizar el respeto a los derechos fundamentales y poner en esta bandeja tan importante el área prioritaria, educación digital, alfabetización digital, para poder evitar la manipulación en las redes sociales que ya incide en la opinión pública y que ya forman parte de una agenda oculta, no solamente de las empresas que son las creadoras de estas aplicaciones, sino de los gobiernos. Incluso algo que me parece sumamente importante que comenta el Papa León XIV. Ya veíamos que el Fondo Monetario Internacional advierte que uno de los riesgos es la desinformación. Digamos que estas plataformas también pueden aumentar y polarizar aún más a través de la desinformación.
1: Ahora, a partir de lo que comenta Araceli, Juan, ¿tú consideras, y vamos a cambiar un poquito ahí, no el tema, sino el enfoque, que los gobiernos están estableciendo marcos legales para garantizar, con el avance de la inteligencia artificial, los derechos elementales de las personas?
13: El problema está que sí, pero van muy atrás, van atrasadísimo, van 40 años, 30, 20 años atrás. Lo veo bien complicado. Es que esto va tan rápido que en unos 10 años vamos a tener que legislar qué es humano y qué no es humano. En serio, no estoy diciendo tonterías. O sea, vamos a conceptos tan sencillos como qué es considerado ser humano o qué es no. Es más, voy a ir más allá. A lo mejor en menos de 100 años un papa va a tener que emitir una encíclica viendo si la inteligencia artificial tiene alma o no tiene alma. O sea, en serio, no estoy diciendo cosas de ciencia ficción, ni mucho menos. Estoy hacia dónde vamos a llegar. Por eso, si dices que si los gobiernos están entrando en el tema, sí, pero desde una perspectiva del siglo XX, o sea, una perspectiva muy alejada a lo que es la realidad, no tratando de entenderla, porque hay que decirlo, los políticos de esto entienden poco y se asesoran menos. Entonces lo están viendo con una visión del siglo XX, con una visión de hasta lo que habían vivido ellos y como un proceso normal y natural histórico. Esto no, esto es un cambio completo hasta la identidad propia de la civilización y del ¿qué vamos a entender como ser humano?
1: Entonces digamos que la sociedad debe presionar más.
13: Es que, ¿qué parte de la sociedad? Pero presionar, ¿qué? Por ejemplo, insisto, ¿qué voy a presionar yo si soy un enfermo terminal y llega alguien con inteligencia artificial y me dice, vamos a pasar toda tu información a una inteligencia artificial? ¿Cómo? O sea, ¿bajo qué esquema le voy a decir yo, enfermo terminal, al gobierno? No lo permitas. Entonces, es bien complejo. ¿Qué parte de la sociedad? ¿Quiénes van a presionar? Por ejemplo, los que se están quedando sin trabajo van a presionar, o los que se están aprovechando que tienen mejores ingresos. Entonces, también desde ese punto de vista, la sociedad no tiene un asidero completo.
1: Sí, ya en algunos países, Axel, hay sectores que se están manifestando, en cuanto están protestando, porque están siendo desplazados por robots, ¿no? Trabajadores.
25: Es lo que decíamos ahorita, Víctor, que es poner este alto, ¿no? Momentáneo a reflexionar que el ser humano, su valor no está en lo más rápido y en lo más eficaz. Siento que de ahí la importancia de esta encíclica del Papa, y donde también destaca que recordemos que la inteligencia artificial es inteligencia entre comillas, no es como un humano, no siente, no tiene esta experiencia de vida, ni empatía, ni compasión hacia los demás. Es un programa que le meten datos, que dice A más B es C, y si tú le dices no, C está mal, aprende a modificar la C. Nada más, son datos y datos y datos, pero no tiene un proceso de empatía hacia el que está al lado. Eso también me parece muy importante decir, que es inteligencia entre comillas y que imita al humano, pero no lo es, al menos de momento, todavía, como dice Juan, todavía. No sé, en algunos años. Y ahora quiero remarcar un tema que algunos dicen que es, que no tiene que ver, pero para mí sí, y es la geopolítica que se hace desde el Vaticano. Es un líder moral, sí, efectivamente, y no está haciendo ninguna instrucción ni orden para que esto se regule. Es un llamado y es una sugerencia como líder de la Iglesia Católica, pero es un llamado que tendría que tener, o eso espera, me imagino yo, el Papa Francisco, algún tipo de eco en los líderes del mundo que sí pueden hacer un cambio. Y aquí me meto a la geopolítica. Lo que no ayuda es la mala relación que tiene actualmente el Vaticano con el gobierno de Estados Unidos. ¿Y qué importa eso? Que Estados Unidos tiene el 40% de las empresas de inteligencia artificial en el mundo. Google, Microsoft, OpenAI, que es la de ChatGPT, son de Estados Unidos. Entonces, si ese país donde está la mayor parte actual de las empresas que desarrollan la inteligencia artificial en el mundo, no hay una buena relación con el Vaticano, pues también creo que ahí hay una complicación importante, porque desde ahí debería de nacer pues algún tipo de pláticas para a esto ponerle algunas limitantes que son importantes.
1: Acá el ingeniero Novo nos envía, se encontró algo por ahí en redes. Nos dijeron que la IA, o sea, la inteligencia artificial, nos quitaría el trabajo. Ahora Nvidia, admite Nvidia que usar la IA ya cuesta más que pagar empleados. Entonces, bueno, ¿qué tan barato va a ser? Vamos a la última pregunta, por cuestión de tiempo, ¿sí? ¿Estamos preparados para distinguir entre la inteligencia humana, que se ha estado hablando aquí en la mesa, y la inteligencia artificial en decisiones que afectan derechos, empleos o seguridad? Jesús, vamos contigo.
23: Yo la voy a responder con la propia encíclica, Víctor. La magnífica humanidad que Dios ha creado se encuentra hoy ante la elección decisiva. ¿Levantar una nueva torre de Babel o edificar la ciudad donde Dios y la humanidad habiten juntos? Pues es que está claro, ¿no? O sea, la torre de Babel, esta historia, ¿no? Entre más alta la crecían, entre más alta la llevaban, entre más lejos querían llegar, más fue el propio caso de la misma de crecer. Entonces yo creo que ese es el gran tema. Y me acordé también, si fuera del tema religioso, pues lo que quería hacer Víctor von Frankenstein al hacer el superhombre, ¿no? Quieres llevar a los límites, llevar más allá esta, digamos, de los límites humanos, y también termina siendo algo contraproducente. ¿Por qué? Porque el humano, cuando no le pone límites a sus deseos, puede llegar a ser algo, pues digamos, caótico.
1: Eso es. Bien, Araceli, cerramos.
12: No estamos preparados para identificar cuál es la diferencia con la inteligencia artificial. Tampoco hay que dejar bien en claro que la inteligencia artificial no debe sustituir el criterio humano en esta parte sensible de la cual hablaba Axel. Incluso sí debe haber mayor transparencia en la parte algorítmica, en la parte de formación, de educación digital, y quiero retomar algunos aspectos fundamentales de esta encíclica en cuanto a riesgos y en cuanto a los criterios éticos, que me parece sumamente importante que el auditorio escuche y que se informe. En cuanto a los riesgos que denuncia por parte de la inteligencia artificial, es precisamente la deshumanización. En este caso es la pérdida de la inteligencia, porque la inteligencia artificial no puede ni dar poesía, ni historia, ni nuestras historias con esa emoción, con esos sentimientos, hasta ahorita, ¿sí? Algo gracia, que viene siendo el riesgo de que los algoritmos sobre la vida afecten la parte de la libertad y la fraternidad. Reduccionismo, que la inteligencia artificial pueda reemplazar, hablar desde el corazón, actuar con el corazón, madurar y cuidar lo más importante que tenemos, como es el corazón. Y los criterios para el uso ético de la inteligencia artificial, hace mucho hincapié esta encíclica en la primacía de la persona, en la transparencia y la gobernanza, la solidaridad y el bien común, y finalmente el corazón como centro, y ese corazón que pertenece a las personas.
1: Acá el ingeniero Montoya dice, estamos construyendo una inteligencia artificial al servicio de la persona, o sea, de los humanos, o una sociedad que tendrá que adaptarse a las decisiones de la inteligencia artificial. A ver, ¿quién le quiere responder, Juan?
13: Yo creo que va a ser...
1: Qué buena pregunta, ¿eh?
13: Yo siempre me quedo con Asimov y Michio Kaku. No vamos a estar en ese disyuntivo, porque nos vamos a terminar fusionando. O sea, al final del día va a ser una fusión de las dos cosas, y ni vamos a ser IA, ni vamos a ser humano, vamos a ser...
1: ¿Te casarías con un robot?
13: Una
1: robot.
13: A ver, sí, le recomiendo.
12: Viene para tareas domésticas, ver, viene para cuidado de adultos mayores, viene los humanoides.
13: Yo le recomiendo, no la película malona, pero el cuento de El Hombre Bicentenario de Asimov.
1: Sí, sí.
13: Véanlo. Es esa.
1: Es muy mala.
13: La película es mala, pero el cuento es muy bueno. Léanlo. Y ese, sí. Y al final del día esa es la pregunta. Sí. ¿Se casarían o no con un robot? ¿El robot tiene alma o no? ¿El robot tiene el... es humano o no? Entonces, lean eso. Y rápido, una anécdota rapidísima. En mi casa, la Alexa de hace 3 años que hablaba con mi hija, a la Alexa que habla conmigo ahorita, de miedo. O sea, mi hija habla con Alexa y es una amiga. En super serio. En verdad, mi hija de 6 años habla con Alexa y distingue perfectamente a Alexa cuando llega un adulto y le dice esto. Y dice, no, estoy hablando con la niña y ta. Es de miedo, en verdad. Sí. O sea, horrible, o sea, está, sí. Le estamos cuidando y todo, más o menos en los estándares.
1: Hay que llevarla bien con Alex.
13: Pero lo que me refiero es, una niña que ya está criando, está creciendo con una compañera de eso, imagínense, 15 años.
1: ¿Cómo? Así están los niños ahorita, sí. Axel, cerramos.
25: Quiero cerrar, Víctor, leyendo textualmente una parte que me parece fundamental de esta encíclica del Papa, sin dar opinión, y que el auditorio haga su conclusión. El riesgo, dice, no es solo que las tecnologías se usen mal, sino que el paradigma tecnocrático en el que estamos inmersos, potenciado por la revolución digital y la inteligencia artificial, haga parecer justa y normal una visión antihumana, según la cual la plenitud de la vida consistiría en tener más, reducir la fragilidad, eliminar lo imprevisto y controlarlo todo. Cuando la eficiencia se vuelve medida de valor, el ser humano es tentado a considerarse como un proyecto que debe optimizarse más que como una criatura llamada a la relación y a la comunión con sus iguales. Eso es lo que dice, ahí lo dejamos. Me parece que es la parte fundamental, pues que el auditorio haga las conclusiones.
1: Bien, nos están pidiendo si tenemos, no sé si en la nota que publicamos de la encíclica cuando la presentó el Papa León XIV, si pusimos dónde encontrar la encíclica original, ¿no la tenemos eso?
13: Está el link en el Vaticano.
23: Sí, es más, pongan encíclica completa del Papa y
1: en
23: sale.
1: Google y lo van a encontrar.
13: Está en Google.
1: Sí, está. Pues sí.
13: O en cualquier día.
1: Encíclica de León XIV, Papa León XIV, sobre inteligencia artificial, y lo van a encontrar.
13: En cualquier día póngale y le va a echar GPT.
12: Y recordar que cuando el producto, lo que yo siempre les digo a mis estudiantes, cuando el producto es gratis, nosotros somos el producto. Ojo con eso.
1: Sí. Ay, eso sí me dejó temblando.
23: Sí, sí, sí. Oye, Alejandro, bueno, Sánchez nos está recordando, sí, que en esa misma Ícaro también. Quiso, claro, volar hacia el sol, sí, y terminó quemado.
1: Mira cómo le fue. A ver, cerramos con el sondeo rápidamente. ¿Cuál es la respuesta? ¿Qué te preocupa más del avance de la inteligencia artificial que controle la información? 50%, que provoque más desempleo, 36%. O sea, sí, 86% sí le preocupa. Y el 14% ni le va ni le viene. No le preocupa. Ahí está la respuesta.
25: Yo pensé que iba a ganar el desempleo.
1: Yo también.
25: Y es interesante, sí, que sea lo de la información.
12: Sí, porque llegó para quedarse.
1: Que controle.
12: Y no hay secreto, ¿no? Entonces todo lo que le preguntan a la IA y queda almacenado. Ojo con eso.
1: ¿Todos los datos?
12: Todo, sí, todo, todo.
23: Ah, hijo. Sí.
1: Fotos y todo.
12: Todo.
1: Bueno, pues si quiere hacer, se ha dedicado a estudiar a fondo la inteligencia artificial.
23: Luego me vas a tener que platicar más, sí, de inteligencia artificial. Tenemos
1: que invitarte.
23: Un uso muy de chavo.
1: Tenemos que invitarte un café. Así que nos hables bien de esto. Nos vamos. Muchas gracias, Axel. Buenos gracias, días. Juan. Araceli. Gracias.
12: Excelente día.
1: Jesús. Hasta a todo bien. El equipo, a la producción. Muchísimas gracias. Pero sobre todo, gracias a usted por su compañía. Pásela bien.
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15: Damos vuelta a la página de la información verificada con Línea Directa y nos vamos rápidamente al mundo del entretenimiento. En este momento la ciudad con 30 grados centígrados, bienvenidos en todas partes, 15 años contigo de Exa Culiacán.
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Los inicios de Reik en Mexicali, Baja California, datan por ahí del 2003 más o menos, y ellos han contado en varias entrevistas cómo sus primeras giras de medios o sus primeras llegadas en aquel entonces a la radio, a la tele, a los periódicos, lo hacían en taxi, lo hacían incluso en camión, con guitarra en mano, y dicen, para muchos de los que estamos en la música, el inicio cuesta y el inicio siempre es así. Y si bien se formaron en 2003, apenas este año están celebrando sus 20 años de carrera con una gira Reik 2026 Tour, y dicho por ellos en entrevista, los Reik, que dice que esta gira es una celebración de sus 20 años, que cantan todas las canciones que la gente esperamos oír, y que pues bueno, es un concierto que están seguros que nos va a encantar. Estuvieron hace unos días en la Arena Guadalajara, dijeron estar muy emocionados por cantar canciones de todas sus etapas, dicen desde Yo Quisiera hasta la canción más reciente. Así que Reik 2026 Tour, ojalá tuviéramos oportunidad de verlos por acá en Culiacán, en Los Mochis, en Mazatlán. A mí me gusta mucho Reik, y no te esperas que Reik, porque pues mucha balada, no te esperas que en un concierto de Reik tú bailes y bailas con Reik. Realmente suceden cosas bien particulares con este grupo, que tienen un montón de talento. Además cantan increíble, hay mucha química entre ellos en el escenario, interactúan un montón con el público, y alguna vez tuvimos la oportunidad de verlos aquí en el Estadio de los Dorados. Buenos días, ciudad, qué gusto poder encontrarnos a través del 101.7 de tu radio, en internet, en lineadirectaportal.com. Son las 9 de la mañana con 7 minutos, y a partir de este momento y hasta poquito antes de las 11 de la mañana te acompañamos Maggie Val en los controles. Yo soy Ossie Sinele y esperamos que tengas una excelente mitad de semana. Buenos días a despertar en todas partes, ponte Exa.

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En todas partes, ponte Exa, 9 de la mañana con 23 minutos. Yo soy Osi Esinele. Recuerda seguir nuestra cuenta de Instagram, @ExaCLN. Estamos en Instagram, @ExaCLN, con mucha información de entretenimiento, algunos datos curiosos, también datos de los locutores de Exa y dinámicas donde puedes estar ganando muchos regalos, sobre todo en esta etapa. 15 días, 15 regalos diarios por los 15 años de Exa. Y en la siguiente hora destaparemos de nueva cuenta la dinámica del día de hoy con Valdés Baluarte, que se sumaron a los festejos de 15 años de EXA. Hablando de festejos, ¿qué es lo que tú haces cuando te cantan las mañanitas? Cuando te cantan las mañanitas en el trabajo, cuando te cantan las mañanitas en tu familia, así sean muchas personas, así sean muy poquitas personas, ¿a poco no sientes raro? Y esta broma que decimos que no sabemos qué hacer cuando nos están cantando las mañanitas. No es una sensación rara, o sea, no es que desagrade, pero es como rara la sensación. Pues, ¿qué creen? Que acabo de descubrir esta mañana que tiene un respaldo científico, le llaman efecto foco, y es cuando sentimos o creemos que toda la atención está puesta sobre nosotros durante esos segundos que nos están cantando las mañanitas. Entonces, el cerebro registra que es súper importante, como nos están viendo, siente como un tema de juicio, de que van a ver cómo estás parado, cómo estás sentado, cómo estás sonriendo, si sonreíste mucho, si poco, si traes algo en los dientes, si estás bien peinado, si estás bien presentable. Entonces el cerebro empieza como a quemar cassette y es este efecto foco, por eso esa rara sensación de no saber qué hacer cuando nos están cantando las mañanitas. En realidad es que el cerebro lo que quiere es que ese momento se acabe muy pronto. Y hablando de festejos, el pasado mes de marzo Carlos Rivera celebró su cumpleaños y Natalia Jiménez entró en polémica por utilizar una ambulancia para llegar de un concierto al aeropuerto y alcanzar a volar a la fiesta de su amigo Carlos Rivera. ¿Ustedes qué opinan? ¿Hizo bien? ¿Hizo mal? Escuchamos a Natalia Jiménez, quédate con ella aquí en el 101.7, en todas partes, ponte Exa.

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29: 9:40.
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Las canciones del mundial de la colombiana Shakira, y bueno, la canción actual es Dai Dai, que ha tenido opiniones ahí encontradas, difícil, dicen muchos, consideran que hay una canción que supere a la de Waka Waka, esa mina mina, que fue cuando conoció en su momento a Gerard Piqué grabando el video de esa canción. Y también se cree que me empezó a salir y se está volviendo viral de nuevo, de que, uy, lástima por los que no les tocó esta rolaza de Ricky Martin. ¿Se acuerdan de la Copa de la Vida? Entonces dicen, las nuevas generaciones no sabrán lo que era tener un temazo para una gran fiesta del fútbol, que está de verdad Shakira muy comprometida con esta Mundial 2026. Resulta que hace unos días, pues, el jugador del Barcelona, Pablo Gavi, recibió su llamado a la selección española y él, pues, súper feliz, compartió un video en redes sociales y llamó la atención que Shakira le escribió, es un mensajito ahí en el Instagram, muy feliz por ti, Gaby, como celebrando este llamado a la selección para este futbolista español. Y pues bueno, ya todas las selecciones están preparando para la máxima fiesta del fútbol del verano en el 2026. Y Shakira continúa recopilando por ahí algunos videos alrededor del mundo, invitando a gente, propios y extraños, a que la acompañen a bailar en el medio tiempo de la gran final. El próximo será el 19 de julio en el MetLife Stadium de Nueva Jersey en Estados Unidos. Ya los niños de la Fundación de Uganda, de la Ghetto Kids, van a estar ahí, niños y adolescentes, pero también hizo una convocatoria en redes sociales donde mucha gente subía sus videos de diferentes edades, también incluía niños, adultos y hasta adultos mayores, vi yo ahí en esos videos, y ya les están empezando a hacer los llamados que van a formar parte de esta gran fiesta. Entonces va a haber mucha representación de personas de diferentes partes del mundo que estarán ahí en el medio tiempo, el primer medio tiempo de la final de la máxima fiesta del fútbol del verano. Por cierto, no estará sola Shakira, va Madonna y va BTS. Casi nada. 32 grados centígrados en la ciudad. Yo soy Ocia Sinel en el 101.7. 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
26: 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Son las 10.

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1: PDB. Orgullo 100% sinaloense de Guasave para el mundo, Adrián Cota, PDB, porque Sinaloa es grande por su gente. Y pues, por si fuera poco, también sabemos que en Culiacán hay un montón de talento. Y hay un chavo que se llama, mira, no sé si Jorge Berna o Berna sea la pronunciación correcta de su apellido. Ni siquiera sé, a lo mejor que sea una abreviación, pero bueno, está ahí en Instagram como Jorge Berna con H al final. Multiinstrumentista, productor. Y dice, si como arroz muy rápido, me da hipo. Tiene ahí como información curiosa en sus redes sociales. Y es en Instagram donde Jorge Berna, como es multiinstrumentista y productor, hace arreglos de distintas canciones. Y ha convocado en diferentes sesiones artistas locales, a cantantes, hombres, mujeres, a veces solistas, a veces en dupla. Y hace arreglos de canciones increíbles. Y ahorita está muy viral un adelanto del arreglo de la canción de Adrián Cota de Bougie, que la está versionando en rock con tres talentos de Culiacán, que es Marilyn, Marbella y Tabo Catalán. Y escuchemos el adelanto del cover en versión rock de Bougie, que va a salir completa el viernes, pero chequen esto nomás.

ahí está el adelanto de este cover que dijo que sale el viernes, pero ya está generando mucha expectativa por el sonido. Adrián Cota ya comentó este video en Instagram, muy sorprendido. Pepe Garza también, que es un grande de la industria musical. Y esta fusión es de Marilyn Music, Tabo Catalán, Mar Rosas, con los arreglos de Jorge Berna, y creo que va a quedar espectacular, y yo con muchas ganas de escucharla completa, con suerte, y empieza a sonar la programación de EXA, ¿eh? Hay que apoyar el talento culichi, porque Sinaloa es grande por su gente. Yo soy Osiesinela en el 101.7, en todas partes, ponte EXA.

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Ritmazo con Marc Anthony, gente de Zona Mala, aquí en el 101.7, en todas partes, 15 años contigo, es Exa Culiacán. Y bueno, en el mundo del entretenimiento es común que de repente algunos artistas entablen lazos de amistad. La amistad que yo no me imaginaba era la que tenían Cristian Nodal y justamente Marc Anthony. Y en una reciente entrevista, Cristian Nodal declaró que a Marc Anthony él lo ve como un hermano mayor. Dice, él ha atravesado por muchas cuestiones y desde el lado espiritual, desde el lado musical, siempre nos sentamos a hablar, me llevo muchas cosas de él. Es una persona que tiene el corazón abierto para las personas que ama y pues tiene muchos años de carrera. Le han pasado muchas cosas en la vida. Es una persona que digo, si voy a tomar consejos, va a ser de este hombre. Que dijo una grosería, pero lo dijo en un sentido cariñoso, pero la puedo decir aquí al aire. Y dice que Marc Anthony, dice Cristian Nodal, que para él Marc Anthony es como un regulador emocional por toda la experiencia que tiene. Pues no, fíjense que esta sí es novedad para mí. Imaginarme una amistad entre Marc Anthony y Cristian Nodal viene a ser una tremenda sorpresa, pero son cosas que pasan en el mundo del espectáculo. 10 de la mañana con 22 minutos y quiero platicarte que en el siguiente programa, a partir de las 11 de la mañana con Belén, tendrás la oportunidad de registrarte para participar por los regalos de Valdés Baluarte. 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

Hace 46 años, 1980, Michael Jackson y Paul Anka grabaron esta canción, pero fue un demo. El lanzamiento oficial realmente de esta canción, la que estamos escuchando, tiene dos versiones, una en solitario de Michael Jackson y otra, que es la que escuchamos con Justin Timberlake, fue en 2014, o sea, hace 12 años, se incluye en el álbum póstumo que le hicieron, y pues esta versión pegó muchísimo. Ahora está regresando, claro, pues por la película Michael, que ha tenido una fiebre y ha hecho que muchas de sus canciones se vuelvan virales en plataformas como TikTok, y pues por eso están de regreso en las principales listas, no solamente de las plataformas musicales digitales, sino también en la radio y la televisión. Son las 10 de la mañana con 42 minutos, yo ya me voy a despedir, pero en minutos llega Belén aquí en el 101.7, y es más, vamos a echar a andar de una vez, factor sorpresa, de una vez, todos aquellos que quieran participar por esa batería trimontina de 12 piezas negra maravillosa de Valdés Baluarte, con bocina portátil y un exalindro, y además otros 4 ganadores. Increíble, ¿eh? Lo que estamos haciendo en estos 15 días, 15 regalos diarios por los 15 años de EXA, otros 4 ganadores de de bocina portátil cada uno, con taza o cilindro. ¿Qué va a pasar el día de hoy? ¿Cómo puedes participar? Ahí les va de una vez, para que cuando llegue Belén ya tenga los primeros audios. Los que ya están registrados, buena suerte del día de ayer. Hoy es el último día para participar. 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split, estoy dudosa. 6677-861964, empiecen a enviar sus audios, participen a partir de las 11 con Belén Beltrán, gracias Maggie Van en los controles, soy Ociesinele, en todas partes, 15 años de EXA Culiacán, contigo.

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11:04. Buenos días, ¿cómo estás? Gracias por acompañarnos a través del 101.7. Yo soy Belén y de aquí hasta un poquito antes de la 1 de la tarde estaré contigo acompañándote con buena música. Y también el día de hoy traigo dinámica. Ya me enteré por ahí que Osvies y Nele los estuvo spoileando un poquito de qué va la dinámica. Y es que estamos persiguiendo, estamos en búsqueda de esas personas que están participando para Valdés Baluarte, para ganarse una increíble, pero una increíble batería Trimontina. Esa batería 12 piezas está padrísima y queremos que tú seas el ganador el día viernes. Vamos a dar a conocerlos y qué tienes que hacer para participar. Es súper, súper sencillo. Valdés Baluarte se une a este festejo de 15 años de Exa 101.7 y nos dice que platicamos con todos ustedes que si te tuvieras que ir a vivir a una nueva casa o depa sin amueblar, ¿qué son las tres primeras cosas que comprarías en Valdés Baluarte? Por ejemplo, hola Valdés Baluarte, yo compraría una cama, creo que un refri también indispensable y una tele. Yo creo que con esas tres cosas yo la armo súper bien. Así que tú también mándame tu audio 7786-1964 y dinos qué le dirías a Valdés Baluarte, qué tres artículos comprarías para amueblar tu casa o decorarla o lo que tú quieras. Vamos con música. En lo que yo recibo sus audios, llega Rawayana. Esto se llama Inglés en Miami. Le ponemos ritmo a tu día. Estás en el 101.7. Soy Belén. En todas partes, 15 años contigo. Ponte Exa.

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0: piensas? Dile la verdad a cargo de Pitbull, gente de zona, artistas que nos recargan de energía. 11 de la mañana con 21 minutos. Estás en el 101.7. Un gusto saludarlos en este miércoles, ya mitad de semana, ombligo de semana. ¿Cómo andamos? Espero que muy bien. Yo por acá estoy recibiendo sus audios porque estamos registrando para la posibilidad de ganarte una batería Trimontina de Valdés Baluarte. Y para eso, Valdés Baluarte dice: ¿saben qué? Me les uno a esta celebración de 15 años y quiero obsequiarle a alguno de sus radioescuchas esta batería con 12 piezas que está padrísima. Lo único que tienen que hacer es decirnos a nosotros qué artículos de casa, si tuvieras que cambiar de casa o amueblar una casa desde cero, qué artículos, tres artículos te llevarías de Valdés Baluarte. Por supuesto, cuéntalo en un audio, 7786-1964. Al final recuerda decir ponte Exa. Vamos a escuchar algunas de las participaciones el día de hoy. Hola, hola.
1: Hola, hola, yo soy Diana. Si fuera Valdés Baluarte, yo compraría un aire acondicionado porque el calor está horrible, una cama porque hay que descansar muy bien, y un refrigerador porque hay que asegurar que la comida se quede bien. Ponte Exa.
0: Sí, yo creo que serían las más indispensables, ¿cierto? Vamos a escuchar otro, hola.
2: Hola, Valdés Baluarte, y hola, Exa. Las tres primeras cosas que compraría sería un comedor, una recámara y un refrigerador.
0: Sería 100%.
2: Para cambiarme de casa.
0: Ponte Exa. 100% coincidimos. Yo también dije que el refri, yo creo que es lo primordial. Ahorita hay un aire acondicionado, por supuesto. Y la cama, porque si no, ¿dónde vas a dormir? ¿Dónde? Dime dónde. 7786-1964. Cuéntanos. A ver, te queremos escuchar, Valdés Baluarte y yo. ¿Qué artículos comprarías de ahí? Sale, vale. Mientras, voy a seguir con música. Participas al 7786-1964. Y vámonos con algo de Sean Paul. When You Gonna, sonando en el 101.7. No le cambies. Regreso en unos minutos. En todas partes, ya son 15 años.

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0: Hear me now, escúchame ahora, 11 de la mañana con 44 minutos. ¿Cómo andamos en este miércoles ya mitad de semana? Gracias por escucharnos, espero que tu mañana vaya súper, súper bien. Y si no es así, mira, tómate un cafecito delicioso, helado, rico, que se antoja ahorita con este clima, ¿por qué no? Disfrútate, consiéntete que todo va a estar muy, muy bien. Estamos en un empujoncito ya a punto de terminar el mes de mayo. Ya se fueron algunos de los festejos, el Día de las Madres, el Día de Maestro. Yo sé que a lo mejor es estresante poder terminar un mes, a lo mejor para muchos en el trabajo es muy estresante, pero todo sale, todo va a salir increíblemente bien. Y hoy yo te acompaño con muy buena música, tengo grandes artistas para ti, nos acompaña algo de BTS, más adelante David Bisbal, algo de Tiesto, junto a Karol G también. Y por si fuera poco, hoy te registro en esta dinámica junto a nuestros amigos de Valdés Baluarte, porque se unen a esta gran celebración que son nuestros 15 años y te queremos obsequiar una batería Tramontina Loreto Negra de 12 piezas, más una bocina portátil y un exalindro. Son 4 ganadores. Hoy te registro para esto. Así que muy pendiente, échale un grito a Valdés Baluarte y diles qué le falta a tu casa. En esta ocasión, si tuvieras la oportunidad de irte a vivir a otro lado y amueblarla desde cero, ¿qué artículos te llevas de Valdés Baluarte? Que sean 3. Vamos a escuchar qué nos dicen. Hola.
1: Hola, buenos días.
0: Buenos días.
1: Belén, yo en Valdés Baluarte compraría un comedor, una sala y un área de jueguitos para niños donde viene un columpio, una resbaladera. Es la única mueblería que venden esos muebles para los niños. Los usaría para mis nietecitos.
0: Ándale, mira. Exa.
1: Gracias. Soy Silvia.
0: Gracias, Silvia. Y gracias por el dato también. Perfecto. Ya estás participando con nosotros. 7786-1964. Tú también mándame un audio y dile a Valdés Baluarte. Pues si tuvieras que amueblar tu casa desde cero, si tuvieras esa oportunidad, a ver, ¿cuáles son los primeros 3 artículos que te llevas de ahí mismo? Vamos con Drácula Remix, ya sonando por acá. Soy Belén, gracias por acompañarme. Estás en el 101.7, vamos con música, ponte Exa.

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2: Son las 12.

Escuchamos Doma con Justin Long, 12 de la tarde con 3 minutos. ¿Cómo estás? Feliz, feliz miércoles. Yo encantada de estar contigo, ya lo sabes, a través del 101.7 de tu radio o línea directa portal.com por internet. ¿Qué creen? Traigo noticias que me quedé con el ojo cuadrado y obviamente lo tienes que saber. Si yo ya lo sé, te lo tengo que compartir, que mira, que si tú eres fanático, fanática de Ricky Martin, sí. Sí, es correcto, ya está confirmado, concierto en Los Mochis, con su Live Tour 2026, cuando como qué onda, aquí te cuento todos los detalles, es el próximo 25 de octubre, ve ya en este momento a romper el cuchinito, tus ahorros, todo lo que tenías planeado, porque es en Mochis, el 25 de octubre. La gira reúne los temas más representativos de su carrera y es una producción, obviamente, ya lo sabes, mucho ritmo, mucha nostalgia, conexión también con todo su público y la experiencia también de poder vivir de cerquita el regreso a los escenarios de Ricky Martin. No, hombre, es algo que no te puedes perder. Qué padre que estará en territorio de Sinaloa en Los Mochis el 25 de octubre. Obvio que esta noticia tomó mucha, pero mucha fuerza por allá en redes sociales. Ya es todo un hecho. Próximamente harán detalles de en dónde podrás adquirir tus boletos y demás. Pero vete preparando las caderas mentalmente, físicamente, tu garganta y todo para cantar, corear, bailar, gozar con toda la energía que caracteriza a Ricky Martin. Y por supuesto, vámonos con Living la Vida Loca. Me encanta esta canción y yo te la quise regalar en este miércoles para que subas esa energía, para que todo vaya bien en tu día y recargar esa energía, ¿por qué no? Con la noticia, que vaya, ¿qué noticia es? 12 de la tarde con 5, soy Belén, 15 años contigo a través del 101.7, ponte Exa. La de luz.

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Resulta que Paul McCartney dice que Taylor Swift está en la clase de éxito que ellos tuvieron en su momento, los Beatles. Igualito, que la fama mundial que tiene ahora Taylor Swift y la que tuvieron ellos en su momento es la misma. Dice, no creo que ella necesite ningún consejo, para ser honesto, porque le preguntaban un consejo para las nuevas generaciones y a quién consideras tú que puede ser uno de los más exitosos. Él mencionó que Taylor Swift, y que justamente se convierte Taylor en la primera artista en colocar simultáneamente 7 canciones en el top 10 global, por encima de las 6 que los Beatles lograron hace más de 6 décadas. ¿Cómo te quedas con esta información? 12 de la tarde con 25 minutos. Yo soy Belén, escuchamos Opalite a cargo de Taylor Swift, acompañándote en este miércoles mitad de semana, y recordándote que participas el día de hoy al 7786-1964 por la oportunidad de ganarte una batería Tramontina Loreto Negra de 12 piezas por parte de nuestros amigos de Valdés Baluarte, que se unen a estos 15 años, a esta celebración. 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Al final recuerda decir Ponte Exa. Vámonos con música, llega Mon Laferte. Esto se llama Tu Falta de Querer. Linda mañana, no le cambies. Yo soy Belén, en todas partes Ponte Exa.

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temperatura en Culiacán, 12 de la mañana, de la tarde ya, con 41 minutos. La costumbre que me persigue, pero vamos a deshacernos de eso. 12 de la tarde ya, de mediodía, con 41 minutos. Culiacán, ha llegado el momento de despedirme. Ya registré a cada uno de ustedes, a los que estuvieron participando el día de hoy, mencionando en un WhatsApp audio al 7786-1964, si tuvieran esa oportunidad de amueblar su casa desde cero o irse a vivir, o si se mudaran, ¿cuáles serían esos tres artículos que llevarían de Valdés Baluarte? Ya están en el registro. 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Se van a quedar con el noticiero de Línea Directa, que ya llega en punto a la 1 de la tarde, la segunda emisión. Yo regreso contigo a las 2 para seguir acompañándote con buena música y datos también por ahí que tengo, chismecitos que contarles. Así que gracias por quedarte conmigo. Se quedan con algo de Ricky Martin, que justo estará próximamente en Los Mochis. Fue una noticia que les estuve compartiendo hace unos minutos. Entonces, ¿por qué no? Llega esto que se llama Vuelve, a cargo de Los Ángeles Azules junto a nuestro querido Ricky. Vámonos con música. Yo soy Belén. Regreso en un ratito en todas partes. 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

0: ¿Qué tal? ¿Cómo le va? Muy buenas tardes. Mucho gusto en saludarle. Soy Víctor Torres. Es la 1:00 y esta es la información más relevante registrada en las últimas horas en línea directa. Es la segunda emisión del noticiero de Sinaloa que transmite en vivo a través de las estaciones de radio del Grupo RSN. Estamos en la cobertura estatal, llegamos a los 20 municipios de Sinaloa a través de las frecuencias radiales de RSN. Y más allá, mucho más allá, estamos en las redes sociales. Estamos transmitiendo en vivo en YouTube, en Facebook y en la red social X. Te recuerdo, las alertas informativas de línea directa están en el canal de noticias de WhatsApp. Y si tienes algún reporte, alguna denuncia o comentario, tenemos ya activo el WhatsApp de servicios 6671-02-8836, el WhatsApp de línea directa. Y hoy, en las noticias. La violencia volvió a golpear una zona urbana de Culiacán. Una clínica de especialidades médicas ubicada en la colonia Miguel Hidalgo fue atacada a balazos y vandalizada por hombres armados esta mañana de este miércoles, provocando una intensa movilización de corporaciones de seguridad. En medio de la polémica por los señalamientos surgidos en Estados Unidos, la Secretaría de Seguridad y Protección Ciudadana, la Secretaría de Seguridad Federal, aclara que el gobernador de Sinaloa con licencia, Rubén Rocha, no cuenta con ninguna ficha roja ni notificación activa de la Interpol tras una revisión de registros nacionales e internacionales. Y continúan los operativos del grupo interinstitucional en la capital sinaloense. Autoridades reportan la detención de 2 personas armadas, el aseguramiento de cartuchos y dosis de droga, además de la recuperación de varios vehículos con reporte de robo, algunos de ellos robados con violencia recientemente. Y vamos directamente a los detalles de la información. Vamos con nuestra compañera Beatriz Piña. Como parte de la estrategia de fortalecimiento de la seguridad, hoy se presentó el informe de la Secretaría, el Gabinete de Seguridad Federal, los despliegues militares que han llegado ya al menos a 26 estados del país, con resultados muy importantes en al menos 12 estados. Detenidos, droga asegurada, vehículos recuperados. Vamos contigo, Beatriz, que informó el grupo del Gabinete de Seguridad Federal que encabeza el secretario Harfuch. Tú tienes el reporte. Buenas tardes.
1: Buenas tardes, Víctor, para ti, para todo el auditorio de Línea Directa. Así es, comentarte que como parte de la estrategia de fortalecimiento de la seguridad en Sinaloa, el gobierno de México ha mantenido operaciones permanentes de inteligencia, investigación, despliegue territorial y acciones focalizadas contra las estructuras generadoras de violencia vinculadas al cártel de Sinaloa, lo que ha permitido la detención de más de 2.500 generadores de violencia y una reducción en homicidios dolosos de casi el 45% en mayo. Así lo informó el secretario de Seguridad y Protección Ciudadana de México, Omar García Harfuch, durante la mañanera del pueblo de este miércoles, encabezada por la presidenta de la República, Claudia Sheinbaum Pardo. Destacó que el despliegue permanente de la Secretaría de la Defensa Nacional, la Secretaría de Marina, la Guardia Nacional, la Fiscalía General de la República y la Secretaría de Seguridad y Protección Ciudadana ha permitido fortalecer la presencia territorial de la autoridad y reducir la capacidad operativa de las estructuras criminales. El funcionario federal expuso que entre octubre de 2024 y abril de 2026 se registró una reducción sostenida en diversos indicadores de violencia y delitos de alto impacto en el estado. Precisó que el promedio diario de víctimas por homicidio doloso se ubicó en 3.8, lo que representó en mayo de 2026 una reducción de casi el 45% en el promedio diario de homicidios dolosos comparado con junio de 2025. Escuchemos.
2: El promedio diario de víctimas por homicidio doloso se ubicó en 3.8, lo que representa en mayo una reducción del casi 45% en el promedio diario de homicidios dolosos desde junio del 2025.
1: Como resultado de las acciones implementadas en Sinaloa, García Harfuch destacó que durante la presente administración se ha detenido a 2.500 generadores de violencia, se han asegurado 5.500 armas de fuego y más de 1 millón de cartuchos. Asimismo, puntualizó que se han asegurado 68.000 kilogramos de drogas, se han destruido 2.000 laboratorios clandestinos y desmantelado áreas de concentración para la elaboración de drogas. De drogas sintéticas, además de 145 sujetos fueron agregados a la lista de personas bloqueadas y 1.200 cuentas también fueron bloqueadas. Es la información, Víctor.
0: Bueno, es parte del combate al crimen organizado por diversas diferentes vertientes, no solamente los operativos armados en tierra y aire, como los hemos visto en Sinaloa y varios estados, sino también a través de estas operaciones financieras que se hacen en coordinación con la Secretaría de Hacienda y la Unidad de Inteligencia Financiera. Muchas gracias, Beatriz. Gracias. Vamos con Sandra Solís, soy el secretario de la Defensa. Confirmó que Sinaloa es el estado con el mayor número de elementos militares en operativos. Sandra, buenas tardes.
3: Buenas tardes, Víctor. Buenas tardes al auditorio. Destacando a Sinaloa como el estado con mayor presencia de las Fuerzas Armadas en el combate a la violencia con 13.344 elementos, el secretario de la Defensa Nacional, Ricardo Trevilla, resaltó también la colaboración con la Secretaría de Seguridad Pública del estado para su fortalecimiento, lo que ha permitido mejores resultados. En la conferencia de la presidenta Claudia Sheinbaum Pardo, el funcionario mencionó que se apoyó a la estructura de seguridad en Sinaloa, asignando una compañía de fuerzas especiales, además de que se han dado armas en comodato y vehículos blindados. En estos incluye el respaldo en el reclutamiento de policías, aplicando los exámenes psicológicos, médicos de control y confianza, axiológicos y físicos, y posteriormente es la Guardia Nacional la encargada de adiestrar a los elementos. Escuchemos.
4: Todo esto ha permitido que esa Secretaría de Seguridad Pública tenga muy buenos resultados, inéditos, y principalmente han disminuido mucho las agresiones a los policías estatales.
3: El titular de Defensa indicó que el respaldo a las autoridades de Sinaloa se ha realizado también mediante acompañamiento y resguardo de laboratorios y áreas de concentración que requiera la Fiscalía General del Estado. Mi reporte, Víctor.
0: Ahí están las, son los datos que da a conocer la Secretaría de Defensa, de confirmando que van a continuar con, ¿cuántos elementos estamos hablando del dato actualizado que dio a conocer el secretario Trevillo hoy?
3: Son 13.344 elementos, es el despliegue más elevado que las Fuerzas Armadas tienen en un estado, y pues es Sinaloa, a raíz de esta situación de violencia que se tiene desde el 2024.
0: Muchas gracias, Sandra. Sandra Solís. Vamos con Alfredo Beltrán. Mire, la Secretaría de Seguridad Pública, Secretaría de Seguridad y Protección Ciudadana, la Secretaría de Seguridad Federal, salió hoy a aclarar un asunto que estaba generando mucho ruido a nivel nacional. Una versión que, tras consultar, así se informa por parte de la Secretaría de Seguridad Federal, tras consultar los registros correspondientes a la dependencia, confirma que el gobernador con licencia Rubén Rocha no tiene ninguna ficha de búsqueda nacional o internacional en su contra. Vamos con Alfredo Beltrán, que nos tiene el reporte. Alfredo, buenas tardes.
5: Muy buenas tardes, Víctor, muy buenas tardes al auditorio. El gobernador de Sinaloa con licencia, Rubén Rocha Moya, no cuenta con esta ficha de notificación roja que haya sido emitida por la Interpol. Así lo dio a conocer la Secretaría de Seguridad y Protección Ciudadana a nivel federal durante la mañana de este miércoles. En un breve mensaje, la dependencia federal encabezada por Omar García Harfuch informó que tras realizar las consultas correspondientes con las instancias nacionales e internacionales competentes, se confirmó que no existe ninguna notificación en contra del mandatario sinaloense que se encuentra bajo licencia de su cargo. La aclaración se da después, auditorio, de que en varios medios nacionales se había informado que el gobernador bajo licencia otorgada por el Congreso del Estado de Sinaloa contaba con una notificación por parte de la Interpol, conocida como ficha roja, la cual le impediría salir del país. En el mensaje de la Secretaría, ahí señala que se hizo una ardua investigación y bueno, pues no se encontró ningún dato preciso ni ninguna ficha de notificación en sus registros de esta corporación internacional. Y al hacer de conocimiento de que pues el gobernador con licencia no cuenta con esta ficha, no se encuentra impedido de realizar viajes hacia el extranjero. Pero ya se ha dicho tanto por la gobernadora interina Geraldine Bonilla Valverde y la propia presidenta de la República, Claudia Sheinbaum Pardo, que Rocha Moya se encuentra en su casa aquí en el estado de Sinaloa. Este es mi reporte, Víctor.
0: En Culiacán, eso es lo que se ha informado. Acudió a presentar su testimonio ante el Ministerio Público Federal. Y esta aclaración ocurre luego de que en diversos medios difundieron información en el sentido de que sí existía una alerta internacional en contra del gobernador con licencia. Sin embargo, la Secretaría de Seguridad y Protección Ciudadana hace esta precisión, Alfredo.
5: días había trascendido en medios, en redes, en opinólogos, todo decía, todo el mundo confirmaba que el gobernador con licencia contaba con esta ficha del Interpol y que por eso no salía del estado de Sinaloa ni de Culiacán, pero bueno, ahí está la aclaración por parte del Gabinete de Seguridad, de la Secretaría de Seguridad y Protección Ciudadana, de que no hay ningún registro por parte del mandatario sobre esta de esta situación de una ficha por la Interpol.
0: Lo que dice la Secretaría de Seguridad y Protección Ciudadana es no cuenta con registro alguno de una notificación roja vigente, por lo que desmiente esa versión y fija la postura, sí, oficial, la postura oficial del gobierno federal sobre este caso. Muchas gracias, Alfredo.
5: Muy buenas tardes.
0: Buenas tardes. Se presentó a declarar la gobernadora de Chihuahua, Maru Campos, ante el Ministerio Público Federal, pero no acudió a la delegación de la PGR, en este caso de la Fiscalía General de la República en Ciudad Juárez, como estaba citada, sino que se trasladó a la Ciudad de México. Ahí presentó su declaración. Vamos contigo, Axel Avendaño. Muy buenas tardes.
6: ¿Qué tal, Víctor? Muy buenas tardes. Buenas tardes al auditorio de Línea Directa. Así es, la gobernadora de Chihuahua, María Eugenia Campos Galván, mejor conocida como Maru Campos, acudió este miércoles a las instalaciones de la Fiscalía General de la República en la Ciudad de México, luego de ser citada originalmente en Ciudad Juárez, dentro de la investigación por la presencia de agentes estadounidenses en un operativo contra narcolaboratorios. Campos aseguró que se presentó para dar la cara, aunque calificó el citatorio como irregular y parte de una estrategia de persecución política. La mandataria estatal explicó que fue llamada bajo la figura de testigo en el caso de los dos agentes de Estados Unidos que murieron en Chihuahua, pero advirtió que se busca fabricar un caso en su contra, y vamos a escucharla.
7: Y yo salgo el día de hoy a dar la cara porque tengo la dignidad para hacerlo. Yo hice mi trabajo, defendí a las familias, y hay que decirlo con toda claridad.

0: Pública. Víctor Auditorio, el reporte.
1: Bueno, pues ahí están los dos casos, ¿sí?, que se está manejando la Fiscalía, los dos casos de mayor relevancia pública, el caso Chihuahua y el caso Sinaloa. Axel.
0: Efectivamente, Víctor, y bueno, los citatorios fueron ayer para el caso de Sinaloa y fue hoy para el caso de Chihuahua, aunque originalmente estaba citada en la delegación de Ciudad Juárez. La gobernadora prefirió trasladarse hasta la Ciudad de México para ya ser arropada por los dirigentes nacionales de su partido, el PAN. Así que bueno, ella dio estas declaraciones y dice que simplemente estaba cumpliendo con su trabajo y que la FGR, lo que acusa, busca convertirla en inculpada, Víctor.
1: Ahí están las declaraciones de la gobernadora de Chihuahua. Muchas gracias. Gracias, Axel.
0: Buenas tardes.
1: Buenas tardes. Regresando al panorama local, la Fiscalía General del Estado, tal y como ayer lo comentamos, ayer le preguntaba yo a nuestra compañera Marta Liliana Castro si la Fiscalía había abierto alguna carpeta de investigación sobre la muerte de adolescentes en las aguas del río Sinaloa. Lo más probable es que fue un accidente. Sin embargo, se requiere precisar y aclarar esto, sobre todo para los familiares, en este caso, de las víctimas. Vamos contigo, Marta. Muy buenas tardes.
2: ¿Qué tal, Víctor? Buenas tardes. Buenas tardes también al auditorio de Línea Directa, precisamente por las situaciones que se han derivado de la muerte de estos, de al menos dos menores en las aguas del río Sinaloa, del día domingo 24 de mayo y el día de ayer, martes 26 de mayo. El vicefiscal en la zona centro-norte habló de la carpeta de investigación que se abrió tomando en cuenta pues la situación que se dio precisamente con la muerte de Marcos Emiliano y de Carlos Giovanni en el municipio de Guasave. Dijo que hay una investigación que está en proceso y aunque no puede determinar por el momento nada, se está investigando. Escuchemos.
3: Igual, por la misma razón que les compartía, iniciamos carpeta de investigación. Se está trabajando ahí en Guasave. Son hechos muy lamentables, pero aún con todos estos reportes tenemos que iniciar carpeta de investigación.
4: Es una situación complicada, ¿no?, de los jóvenes que se meten a bañar en estas zonas.
3: Sí, sobre todo hay falta de control y falta de... Tenemos que estar muy pendientes. Entonces, de todo pues, eso.
5: Sigue el proceso de investigación, más de estas dos muertes, dos...
3: La carpeta se inició en cada uno de esos casos y nuestro deber es integrarla.
2: De esa manera, Jesús Arnoldo Serrano Castelo confirmó que el ahogamiento de estos dos jóvenes de 15 y 16 años en el municipio de Guasave ameritan pues la investigación correspondiente para poder esclarecer los hechos. En ese sentido, Víctor, pues mencionó que hay situaciones que se dan al calor del jugueteo con los mismos compañeros y precisamente por ello es que la autoridad correspondiente en materia de investigación está haciendo lo que debe en este hecho para determinar pues cuál fue la situación que se dio. Ese es mi reporte.
1: Sí, entonces en los dos casos más recientes abrió carpeta de investigación porque hablabas de un caso del domingo pasado también, ¿no?
2: Sí, cierto, es del día domingo 24 donde muere Marcos Emiliano y el caso más reciente el día de ayer, martes 27, donde muere Carlos Giovanni.
1: Ya. Muchas gracias, Marta.
2: Buenas tardes.
1: Buenas tardes, vamos con Gabriel Ruiz. La Fiscalía, por su parte, de la Vicefiscalía en la zona norte, ha hecho una revelación sobre la mujer que fue detenida por el presunto delito de estafa. Se ha comentado que forma parte de un grupo de delincuentes que ha estado al acecho de personas mayores que acuden a los cajeros en los bancos a retirar dinero. Este es el caso. Gabriel, buenas tardes.
6: Buenas tardes, Víctor. Auditorio de Línea Directa, la Fiscalía General del Estado reveló que Claudia N., de 36 años de edad, detenida presuntamente por participar en el robo y clonación de una tarjeta bancaria contra un adulto mayor en Los Mochis, podrá enfrentar los cargos de robo y fraude. El vicefiscal en la zona norte, Jesús Arnoldo Serrano Castelo, indicó que la detenida fue puesta a disposición del agente del Ministerio Público. Esto, Víctor, luego de ser detenido en flagrancia en un operativo que llevó a cabo la Secretaría de Seguridad Pública y Protección Ciudadana de OME. Escuchemos.
3: Cuando se integra una carpeta de investigación con detenidos, se valora y se pide toda la información que es necesaria. Una de ellas es si cuenta o no cuenta con antecedentes o registros.
6: A la fecha están solicitando la Fiscalía información a sus homólogos fiscalías de otras entidades para saber si cuentan con carpetas de investigación abiertas por robo a instituciones bancarias o fraude por clonación de tarjetas bancarias, y subrayó que también están llevando a cabo la investigación para dar con el presunto hombre involucrado en el delito de robo y la clonación de tarjetas.

0: ¿Entonces hay otro involucrado?
1: Sí, hay otra persona, un hombre que también está involucrado, Víctor, que esta persona no pudo ser detenida, pero la autoridad pues lo tiene ubicado y está llevando a cabo la investigación para tratar de ubicarlo y detenerlo. Sí.
0: Muchas gracias, Gabriel.
1: Buenas tardes.
0: Esto es Los Mochis, buenas tardes. En Mazatlán, el gobierno municipal sigue trabajando en reforzamiento de las medidas de prevención del delito. Esto en coordinación con autoridades federales y estatales. Vamos con Félix Rodríguez. Te saluda en Mazatlán. Félix, buenas tardes.
2: Buenas tardes, Víctor Editorio. Así es, luego de que la mañana de este miércoles fueron localizados dos hombres sin vida cerca del centro penitenciario El Castillo, al sur de Mazatlán, la alcaldesa Estrella Palacios Domínguez afirmó que todos los días se refuerza la seguridad en las zonas que así lo requieren. Al poner en marcha la primera feria de paz en el fraccionamiento Pradera Dorada, la presidenta municipal habló sobre la estrategia preventiva para el combate a la delincuencia y enfatizó la coordinación entre los tres órdenes de gobierno para obtener mejores resultados en seguridad. Escuchemos.
3: Todos los días trabajamos en la mesa de construcción de paz y todos los días revisamos, hacemos el diagnóstico de cómo está el mapa de calor en Mazatlán y vamos justamente a esas colonias, reforzamos con elementos. Tenemos diferentes elementos de seguridad de los tres niveles de gobierno trabajando activamente aquí en Mazatlán y se refuerza día con día en los lugares que es necesario.
2: En ese sentido, Víctor, la presidenta municipal enfatizó que en Mazatlán se mantienen activos varios operativos, entre ellos el Código Azul para la protección y atención a los pasajeros y tripulantes de cruceros turísticos, el Déjate Ver para regular la opacidad de los vidrios polarizados de automóviles, el Cero Tolerancia dirigido a la regulación de los motociclistas, así como el operativo Baluarte encabezado por la Secretaría de Marina y autoridades municipales para reforzar la presencia policial en zona costera y las colonias de la ciudad. Víctor, auditorio, es la información.
0: Después de Culiacán, yo creo que Mazatlán es la segunda, digamos, ciudad de que cuenta con mayor presencia de fuerzas federales y estatales en los operativos en apoyo a las autoridades municipales, Félix.
2: Así es, Víctor, hay que recordar que Mazatlán es un destino turístico, hay mucha afluencia de personas y la seguridad, como ha dicho la alcaldesa, es prioridad para su gobierno, Víctor. Sí,
0: muchas gracias, gracias, Félix.
2: Buenas tardes.
0: Félix Rodríguez, buenas tardes. Vamos con Rogelio Félix. La Fiscalía General del Estado dio a conocer ya el reporte oficial de cómo cerró la jornada de violencia este martes en todo el estado. Línea Directa le presentó un reporte preliminar esta mañana de dos homicidios y resultados de los operativos. Vamos contigo, Rogelio, buenas tardes.
4: ¿Qué tal, Víctor? Muy buenas tardes, qué gusto saludar a todos. Sinaloa, para informarte que la Fiscalía General del Estado de Sinaloa informó de los acontecimientos de inseguridad que se presentaron durante el martes 26 de mayo, donde se contabilizaron dos homicidios dolosos, cuatro denuncias por robo de vehículos y dos personas privadas de la libertad. A través de un comunicado de prensa emitido la mañana de este miércoles, la dependencia estatal reportó el saldo oficial de ayer martes con la integración de una carpeta de investigación por el delito de homicidio doloso debido a la localización de dos personas sin vida. Esto ocurrido en la sindicatura de Tepuche, en el municipio de Culiacán. También informarte, Víctor, que en el resumen de hechos que da a conocer diariamente la Fiscalía, se establece que en la unidad especializada en robo de vehículos de la región centro se presentaron cuatro denuncias ante la agente del Ministerio Público y finalmente lo que corresponde a la Fiscalía Especializada en Desaparición Forzada de Personas, lamentablemente fueron dos quejas, esta en la región centro, por el delito de la privación de la libertad personal. Estos fueron los acontecimientos que registró la Fiscalía oficialmente ayer martes, Víctor.
0: Es el reporte oficial de la Fiscalía con los reportes a su vez de las agencias del Ministerio Público y la coordinación con autoridades estatales. Muchas gracias, gracias Rogelio. Antes de la pausa, les informamos que el Instituto Mexicano del Seguro Social, pues nos da una buena noticia, siempre en materia de salud, que hay buenas noticias también en el IMSS. Y es que gracias al trabajo, la coordinación, la capacidad médica especializada y el compromiso del personal de salud del Instituto Mexicano del Seguro Social, se realizaron con éxito dos trasplantes renales en el Hospital General Regional número 1 de Culiacán. Se brindó una nueva oportunidad de vida a una mujer y a un hombre de 56 años. Los procedimientos fueron posibles gracias a una procuración multiorgánica realizada en la Unidad Médica de Alta Especialidad, el Hospital de Traumatología y Ortopedia, número 21 de Monterrey, Nuevo León. Desde allá llegaron, digamos, los órganos. Y todo esto es, ya sabe usted, con las medidas estrictas de traslado de órganos. Especialistas del Seguro Social Llevaron secciones médicas y logísticas necesarias para el traslado oportuno de los órganos hacia la capital de Sinaloa. Y bueno, pues ha sido un éxito. Es un éxito este doble trasplante renal en beneficio de dos pacientes en Culiacán. Felicidades al personal médico del Instituto Mexicano del Seguro Social, que sigue dando buenas noticias, a la titular del IMSS en Sinaloa, a la doctora Tania Clarisa Medina López y a todo su equipo. Muchas felicidades. Vamos a una pausa en la 1:22. Volvemos con la información de seguridad.
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0: Es la 1:27. Vamos con Manuel Aceves. Varias colonias de Culiacán están teniendo problemas con el servicio de agua potable. Manuel, buenas tardes.
1: Buenas tardes, Víctor, audiencia. Efectivamente, abrimos la llave desde muy temprano y empezamos a notar que algo estaba pasando, no había suficiente presión, y esto se debe precisamente a fallas registradas en dos de las principales plantas potabilizadoras que opera la Junta Municipal de Agua Potable y Alcantarillado de Culiacán. A raíz de esto, la paramunicipal informó que durante la madrugada se presentaron situaciones imprevistas que impidieron que las plantas Juan de Dios Batis y San Lorenzo operaran al 100%, lo que ha impactado directamente a diversos sectores de la capital sinaloense. En el caso de la planta San Lorenzo, la encargada de abastecer la zona sur, hubo una falla en la subestación eléctrica que provocó daños en uno de los motores principales, afectando de esta manera a colonias del sur oriente como la Renato Vega, Alturas del Sur, 21 de Marzo, San Isidro, Paraíso, entre otras. Y esto ha generado baja presión e incluso en algunos puntos falta total del servicio de agua potable durante gran parte del día. En el caso de la de Juan de Dios Batis, ubicada en el sector La Limita de Itaje y responsable del suministro hacia la zona oriente de Culiacán, se reportaron daños en el cableado de uno de los equipos de aguas crudas, y esto ha generado afectaciones principalmente desde Isla Musala hasta sectores como El Barrio y Estanza Torralba, donde usuarios también podrían o han experimentado estas interrupciones o disminuciones en el flujo. El personal de Japac ya está trabajando en las reparaciones, por lo que han pedido paciencia en ese sentido. Si notan que pues fue una de las colonias afectadas, hay que esperar, se está trabajando en eso y en las próximas horas ya contarán con el servicio después de que se restablezca. No será de inmediato, va a tardar un poquito, pero es parte del proceso de reparación, Víctor.
0: Va a tardar todo el día y prácticamente toda la noche y quizás hasta la madrugada. Pero son problemas eléctricos que ya están siendo efectivamente atendidos. Es el reporte, el aviso de JAPAC. Muchas gracias, Manuel.
1: Buenas tardes.
0: Buenas tardes. La 1:29. Vamos a la información de seguridad.
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0: Iniciamos la información de seguridad. Vamos en este momento, vamos a iniciar en la zona centro del estado con nuestra compañera Tere Navia. Buenas tardes, Tere.
21: Buenas tardes, Víctor y auditorio de Línea Directa. Una clínica de especialidades médicas fue atacada a balazos y vandalizada por presuntos delincuentes esta mañana en la colonia Miguel Hidalgo, en la zona oriente de la ciudad de Culiacán. El inmueble se localiza por la avenida Antonio Nakayama y calle Amado Nervo de la colonia antes mencionada, y vecinos del lugar denunciaron ante la autoridad para que acudieran vecinos de las diferentes corporaciones. Durante el ataque a la clínica, personal de dicha unidad médica trabajaba en el sitio, por lo que se resguardaron y solamente se registraron daños materiales debido a que los balazos que presentaron cristales de la fachada y en la cochera del lugar, un automóvil fue incendiado. Elementos del ejército mexicano atendieron la denuncia y solicitaron el apoyo del cuerpo de bomberos de Culiacán para que realizaran las maniobras correspondientes y el incendio no se expandiera. Asimismo, personal de la Fiscalía General del Estado fue el encargado de realizar las diligencias correspondientes para integrar la carpeta de investigación correspondiente. En otra información, los restos humanos de dos hombres fueron localizados esta mañana a un costado de la cancha de fútbol en la colonia Estela Ortiz de Toledo, al surponiente de Culiacán. Dichos restos fueron hallados en maletas, por lo cual se conocen las características físicas, así como sus vestimentas, y fueron abandonados en la calle de Rubén Martí, entre la avenida General Rodolfo Fierro y Pablo Macías Valenzuela. El reporte del hallazgo se registró esta mañana ante el 911, por lo que elementos del ejército se trasladaron al lugar, donde confirmaron este reporte y delimitaron el perímetro para que personal de la Fiscalía General del Estado realizara lo correspondiente y finalmente fueran llevados al servicio médico forense a espera de su identificación. Esta es la información, Víctor.
0: Muchas gracias, Tere. Tere Navia, esto es en la zona centro del estado. Estamos ahora con Ararac Salomón en la zona centro norte. Ararac, vamos contigo nuevamente.
22: ¿Qué tal, Víctor? Buenas tardes, saludos al auditorio de Línea Directa. Pues la Fiscalía General del Estado también abrió carpeta de investigación por la muerte del adolescente que sufrió una descarga eléctrica la tarde del pasado sábado, presuntamente de forma accidental. Esto para confirmar esta versión y descartar otros indicios. De acuerdo con la información, la muerte de Juan Carlos, pues está siendo investigada también por un agente del Ministerio Público, luego de que el pasado sábado por la tarde este adolescente recibiera una descarga eléctrica cuando presuntamente se encontraba en una huerta de mangos de la comunidad del Marcol, simplemente pues para descartar que pudiera haber otra situación que no sea precisamente la de un accidente. Sin embargo, hasta el momento la versión más fuerte que con la que cuentan las autoridades es de que se trató de un hecho accidental. Fue el pasado sábado alrededor de las 2 de la tarde cuando se reportó este hecho, y aunque paramédicos acudieron para tratar de reanimar al joven, lamentablemente se confirmó su muerte minutos después. Víctor, el reporte.
0: Eso es, pues ahí tenemos. Muchas gracias. Lamentable. Y bueno, pues esto es lo que estamos revisando en cada uno de estos casos. Muchas gracias, Arrak. Vamos con Emanuel Casas en la zona norte, en Los Mochis. Emanuel, buenas tardes.
2: Muy buenas tardes, Víctor, auditorio de Línea Directa. Durante la misa de este miércoles 27 de mayo, el párroco encomendado a la parroquia de Nuestra Señora de Guadalupe de la comunidad de Higuera de Zaragoza informó a los feligreses que habían sido víctimas de un robo, pues fueron sustraídos objetos religiosos durante el transcurso de la madrugada. La pieza que contiene los objetos, entre los que se encuentra el Santísimo Sacramento, fue prácticamente arrancada de la pared de la parroquia y dejaron solo el espacio en la pared donde fuera visto por última vez por personal de la iglesia de la Higuera de Zaragoza. Las autoridades municipales de seguridad pública informaron que ya se encuentran en las labores de investigación para recuperar estos valiosos objetos. En otro hecho, un fuerte operativo de los tres órdenes de gobierno se llevó a cabo en el centro penitenciario de Coros 2, acción que permitió decomisar objetos punzocortantes y un teléfono celular, según informó el grupo interinstitucional por medio de un boletín oficial compartido el día de hoy. Esta pesquisa fue realizada por elementos estatales acompañados por los custodios, contando con el apoyo perimetral de las autoridades federales del Ejército Mexicano y Guardia Nacional. Tras la revisión, el resultado final de lo asegurado resultó en 24 objetos punzocortantes conocidos como puntas, al igual que un teléfono celular no funcional. Todo lo incautado fue puesto a disposición de la autoridad competente para que se realicen las investigaciones necesarias. Víctor, auditorio, así las cosas en la zona norte.
0: Muchas gracias, Emanuel Casas, en la zona norte. Vamos con Francisco Ramírez. Ya nos habías adelantado un poco de esta información. En la zona sur, los cuerpos sin vida, te estabas reportando esta mañana en la primera emisión, dos cuerpos sin vida en el Chametla, en Rosario, y tenemos otros dos casos también en la zona sur del estado. Francisco, buenas tardes.
3: Buenas tardes, Víctor. Buenas tardes al auditorio. Dos cuerpos de hombres sin vida fueron localizados la mañana de este miércoles 27 de mayo al interior de dos tinas, una de plástico y otra de acero, en la entrada del crucero de Chametla, al sur del municipio de Rosario. Los dos cuerpos se encontraban en una construcción que está a un lado de la carretera del crucero Chametla. Estaban a un lado de una manta que colgaba del techo con un narcomensaje. Se trataba de los cuerpos de dos jóvenes de unos 25 años de edad y que habían sido dejados en ese lugar la madrugada de este miércoles 27 de mayo. La Fiscalía General del Estado se hizo cargo de las diligencias correspondientes y levantar los dos cuerpos para ser trasladados al servicio médico forense en la ciudad de Mazatlán. Y en otra información, dos hombres fueron localizados sin vida la mañana del miércoles 27 de mayo en un terreno enmontado que se localiza a unos 300 metros de la carretera México 15, a la altura del centro penitenciario El Castillo, al sur de la ciudad de Mazatlán. Se informó que fueron trabajadores que iban pasando rumbo a una industria bloquera que se localiza por esa misma brecha, quienes se dieron cuenta que había los cuerpos de dos personas sin vida, por lo que reportaron al número de emergencias. No se brindaron características de los dos cuerpos, solo que eran masculinos y con signos de violencia e impacto de arma de fuego. La Fiscalía General del Estado se hizo cargo de la diligencia correspondientes antes de trasladar los dos cuerpos al servicio médico forense. Es el reporte, Víctor.
0: Muchas gracias. Gracias, Francisco. Es lo más reciente en la información de seguridad.
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0: Bueno, aquí nos comentan, en este caso que reportaba Arrak Salomón, y los casos que está investigando la Fiscalía General del Estado, la Vicefiscalía en la zona norte, estos casos están en Guasave, ¿sí? Los jóvenes que murieron ahogados en el río, en que son circunstancias distintas, lugares distintos, son personas fallecidas, circunstancias poco claras, aparentemente se trata de acciones de imprudencia o imprudenciales, como le llaman algunos, pero pues se tienen que investigar estos casos. Para eso está la Fiscalía, en este caso es la Vicefiscalía Zona Norte. Bueno, y vamos con Alfredo Beltrán nuevamente, porque autoridades reportaron la detención de dos hombres armados en Culiacán. Alfredo.
6: Así es, dos personas en posesión de armas de fuego con cartuchos y dosis de droga, además de la recuperación de vehículos con reporte de robo, entre ellos algunos que habían sido despojados recientemente, son resultados de distintos operativos implementados por autoridades en la ciudad de Culiacán. La Secretaría de Seguridad Pública del Estado informó este miércoles 27 de mayo que estas acciones tuvieron lugar en la capital del estado, y algunas gracias a la denuncia anónima al 089. El primero de ellos fueron estas dos personas que viajaban en un vehículo, a quienes le aseguraron una subametralladora, un arma corta, cuatro cargadores, 65 cartuchos y 600 dosis de presunto cristal con un peso aproximado de 173 gramos, además de este vehículo. También se informó que se lograron recuperar tres unidades, dos de ellas, una de ellas en la colonia Villas del Río, que estaba, fue un vehículo que estaba en estado de abandono, así como también una camioneta Ram y también un vehículo de la marca Kia, los cuales estaban en estacionamientos de supermercados. Este es mi reporte, Víctor.
0: Muchas gracias, Alfredo.
6: Buenas tardes.
0: Gracias, buenas tardes. Una pausa, regresamos con más información. Comisión Federal de Electricidad aclara que está dando atención normal en las oficinas, en sus oficinas en Sinaloa, y es porque habían tomado oficinas en Los Mochis. Dice que pues ya se aclaró el asunto, no habrá cortes de energía eléctrica hasta que se verifiquen de todos los las facturaciones, los recibos que llegaron muy altos para los usuarios. Tendremos esto y más cuando estamos de regreso. Continuamos.
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0: Es la 1:43, vamos con Jesse Jauregui. La Comisión Federal de Electricidad reitera que está atendiendo todos, caso por caso, a los usuarios que están manifestando sin conformidad por los altos recibos del mes de abril. Estamos hablando de esa facturación de infarto que muchos pues los dejó sin posibilidades de pagar y con el temor de que les vayan a cortar el servicio de energía eléctrica. Jessy, buenas tardes.
11: Buenas tardes, Víctor, auditorio de Línea Directa. Y es que ya la Comisión Federal de Electricidad envió un comunicado en el que informa, Víctor, que el Centro de Atención a Clientes de Los Mochis está operando de manera normal luego de las manifestaciones registradas por usuarios inconformes con los altos cobros en los recibos de energía eléctrica. Y en este mismo comunicado, pues señala que personal de servicios y atención a usuarios, así como del fideicomiso para el aislamiento térmico, mantienen mesas de atención para brindar alternativas de pago y revisar cada caso en particular. Asimismo, explica en este mismo documento que el aumento a las facturaciones corresponde al periodo previo al inicio del subsidio de verano y reitera, Víctor, que en Sinaloa el subsidio inicia el 1 de mayo y concluye el 31 de octubre. Pero sí es importante resaltar, Víctor, que en este mismo comunicado reconoce que las altas temperaturas obligaron a los sinaloenses a prender los equipos de refrigeración. Y en lo que sí hace una observación muy importante, y aquí hay que tener mucho ojo, Víctor, porque en el comunicado la paraestatal precisa que el compromiso de evitar las suspensiones del servicio aplica únicamente para los usuarios cuyos recibos correspondientes a abril y mayo estén actualmente en proceso de revisión. Es decir, del resto, pues sí se van a estar realizando los cortes del suministro eléctrico.
0: O sea, si usted se quedó en su casa esperando que otros resuelvan, que otros se manifiesten, que otros vayan a las oficinas de la CFE, van a arreglar el asunto solo de los que manifiesten su inconformidad y quede registrado ahí en cada una de las oficinas de la CFE, si no, pues le van a llegar a cortar porque pues no hay testimonio de queja. Bueno, por cierto, ¿una manifestación o qué fue lo que pasó en las oficinas de gestoría social de la diputada federal Ana Ayala, Jessy?
11: Así es, y es que el día de hoy, Víctor, los integrantes de la Asociación de Jubilados de la UAS Zona Norte se manifestaron en las oficinas de la diputada federal Ana Elizabeth Ayala Leiva, y obviamente pues lo que exigen es la aplicación de la tarifa 1F en Sinaloa desde el mes de abril. No estaba la diputada federal porque ella está en sección extraordinaria en el Congreso de la Unión, sin embargo, hay que decirlo, tomó una llamada telefónica, se comunicó con uno de ellos, hizo el compromiso de que el próximo martes a las 9 de la mañana en el Hotel Corintios estará platicando con cada uno de ellos y pues obviamente buscará también explicarles cuál es el planteamiento que están realizando en estos momentos ante Comisión Federal de Electricidad, la Secretaría de Hacienda y la Secretaría de Energía. Y además, Víctor, agregó en la plática que tuvo con ellos que en caso de que la Secretaría de Energía y Secretaría de Hacienda no acepten aplicar el 1F desde el mes de abril a Sinaloa, entonces partiendo de eso, al ya cumplir con cada una de las dependencias, buscará plantearse este problema social ya en Sinaloa a la presidenta Claudia Sheinbaum.
0: Pues yo creo que va a tener que llegar hasta la presidenta para que se resuelva, porque Comisión Federal de Electricidad hasta ahorita pues nada más está atendiendo a los usuarios quejosos. Lo del subsidio se va a resolver en la Secretaría de Hacienda o en la Presidencia de la República. Muchas gracias. Gracias, Jessy.
11: Buenas tardes.
0: Buenas tardes. Vamos con Rogelio Félix. No solo a usuarios domésticos le está pegando las tarifas de la CFE. Rogelio, buenas tardes nuevamente.
2: Víctor, buenas tardes. Informarte que al igual que los usuarios domésticos, el sector restaurantero de Culiacán ya enfrenta cobros pues muy elevados en la facturación del servicio de energía eléctrica. Así se quejó esta mañana Ana Cecilia Insunza Campos en la conferencia de prensa de Core 33. Dijo que los agremiados han recibido aumentos hasta del 30% en el recibo de luz. También la líder restaurantera en la capital sinaloense se quejó que ellos no tienen una tarifa con subsidio y les aplican la comercial durante todo el año. Asimismo, no descartó que al igual que los usuarios domésticos, ellos también soliciten a la Comisión Federal de Electricidad pues pagar en abonos algunos recibos, porque las ventas no son las mejores en este momento y no es la única contribución que tienen, ya que hay que pagar el seguro social, el Infonavit, salarios y otros gastos sí. administrativos que se tienen, Víctor.
0: Sí, no la tienen fácil los empresarios. Aquí estamos hablando del sector restaurantero. Tú vas a un restaurante ahorita, si no tiene aire acondicionado, pues te vas a otro lado. Tiene que tener el aire acondicionado y eso implica mayor costo de operación de estas empresas. Muchas gracias, gracias Rogelio. Vamos con Jonathan Espinosa. Tenemos a Jonathan. Y es que llegó City Cinemas a Guasave. Jonathan, tú tienes el reporte.
3: ¿Qué tal, Víctor? Buenas tardes y buenas tardes al auditorio de Línea Directa. Pues efectivamente, con una inversión aproximada de 45 millones de pesos y la generación de decenas de empleos directos, City Cinemas anunció oficialmente la apertura de su nuevo complejo en Guasave para el próximo 4 de junio. Durante la presentación del proyecto, el director general de City Cinemas, Carlos Antonio Sosa Valenzuela, destacó que la llegada de la cadena sinaloense representa una apuesta por el crecimiento económico y el potencial de la ciudad. Víctor, el reporte.
0: Pues sabes qué te recomiendo, ¿sabes cuál es la receta secreta de Cinemas, además de los estrenos?
3: ¿Cuál es, Víctor?
0: Las palomitas.
3: Ya tuvimos la oportunidad de probarlas el día de hoy.
0: Ah, pues sí, estoy viendo ahí que en la conferencia dieron palomitas. ¿Y qué tal?
3: La verdad es que sí están muy ricas.
0: No te digo. No, bueno, pues es una de las recetas secretas de City Cinema son sus palomitas y todo lo demás. Gracias. Gracias, Jonathan.
3: Muy buenas tardes. Muchas
0: gracias. City Cinemas en Guasave ya abrieron. Vayan al cine, es una muy buena opción de fin de semana familiar, ¿sí? En la 1:49, vamos a una pausa, regresamos.
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0: Es la 1:54 y vámonos a los deportes.
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0: Mi estimado Poli, muy buenas tardes.
21: Te saludo con mucho gusto, amigo Víctor. Buenas tardes, amigos de Sinaloa. Bueno, pues el refuerzo extranjero del equipo de los Algodoneros de Guasave, Albert Lara, pues sigue repartiendo buenos batazos en la Liga Mexicana de Béisbol al convertirse el pasado 26, pues en el héroe indiscutido del juego entre el equipo de los Algodoneros de Unión Laguna y el equipo de los Dorados de Chihuahua, pues llevando de la mano a la victoria al equipo lagunero, a la victoria número 13 de la campaña, además, pues de convertirse en el mejor ofensivo del equipo Algodoneros, esto en la Liga de Verano. A este hombre que recientemente falleció, Bo Horner, lo recuerdo en los tiempos de que el equipo de los Bravos de Atlanta no ganaba ni solo, pero era un buen tercera base, un buen cañonero, Bob Horner, un potente bateador de que fuera la primera elección del draft del 78, conectó un cuadrangular pues en su debut con el equipo de los Bravos de Atlanta, falleció lamentablemente el día de ayer a los 68 años de edad. En lo que se refiere pues al béisbol del Japón, este muchacho debuta de gran manera como inicialista con el equipo de SoftBank Hawks, esto precisamente en el Japón. Hablamos del mexicano, el nacido por aquí cerquita en el municipio de Ahome, estamos hablando de José Alexander Armenta Castro, en la Liga Profesional del Béisbol del Japón, después de militar 4 temporadas en las ligas menores. En la jornada de este día 27 de mayo, por la noche en Japón, en la madrugada justamente de México, marcó el histórico debut del equipo grande del béisbol del Japón. Este muchacho de 21 años de edad lanzó 2 entradas y 1/3 como inicialista, permitiendo 4 imparables, 5 carreras, 3 bases por bolas, 1 pelotazo y par de chocolate, llevándose por supuesto a cuesta la derrota el día de hoy de 5-1 frente al equipo de los Gigantes de Yomiuri allá en Japón. Buena presentación, con todo y todo, no es fácil lanzar en ese béisbol tan exigente como en el Japón, amigo Víctor.
0: Sí, vaya que sí. Muchas gracias.
21: Te mando un abrazo, amigo.
0: Gracias, mi estimado Poli Figueroa en los deportes. Una pausa, regresamos.
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0: Solo para invitarle, a las 6 de la tarde, tercera emisión de Línea Directa en la cobertura estatal. Si algo importante sucede en las próximas horas, ya lo sabe, estamos en Línea Directa portal.com y en nuestras redes sociales. Gracias, pásela bien.
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Ricky Martin está listo este 25 de octubre para llegar a la ciudad de Los Mochis, Sinaloa, con su tour, Live Tour 2026. Ya está confirmado. Este día estará Ricky Martin con toda la energía, la buena música y todos los poderes para acompañarnos y vivir un concierto inolvidable. Escuchas el 101.7, son las 2 de la tarde con 6 minutos. Te saluda, yo soy Belén Beltrán y es así como el día de hoy se hace oficial esta noticia que nos llena de alegría, como Ricky Martin regresa a los escenarios próximamente Los Mochis. Váyanse alistando, por favor. El 25 de octubre por allá estará. Oigan, y también invitarlos a que vayan a nuestras redes sociales. Estamos como en Instagram, @exacln. Estamos como exacln. Hay un reel que grabamos hace un ratito porque obviamente estamos emocionados con la noticia y se sabe que cuando sabemos que viene Ricky Martin a brindar un concierto, nos ponemos, pero con todos los poderes, con toda la energía. Está muy padre. Vayan a seguirnos, denle like y síganos porque hay más sorpresas. Y sorpresas las de hoy. 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Vámonos con música. Llega esto de Bebé. Yo soy Belén, estás en el 101.7. Bienvenidos, linda tarde en todas partes. Ponte exa.

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Taylor Swift toma una decisión drástica para su boda y es que solteros no podrán llevar acompañante. Es una de las reglas impuestas por Taylor en su gran día, que obviamente ha generado muchas reacciones. Y según trascendió, los invitados solteros no podrán asistir con un invitado a la ceremonia. Y es que esta decisión tendría como objetivo que al que asistan con personas cercanas y realmente conocidas por la artista, que solo asistan personas cercanas y realmente conocidas por ella. Así que solteros, pues hagan lo suyo, van a ir así nada más, solteritos. Ya son las 2 de la tarde con 25 minutos. Gracias, Culiacán, por estar con nosotros. Yo soy Belén, acompañándote el día de hoy hasta las 4 de la tarde. 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Ya lo sabes. Ahí está, para que las visites y conozcas más sobre estas unidades. 7786-1964 es el número de conversación al aire. Hoy nos platicas a Valdés Baluarte y a Exa 101.7. Si tú te mudaras de casa, si tú te cambiaras, ¿cuáles serían esos tres artículos de Valdés Baluarte que te llevas a casa? Por ejemplo, yo, Valdés Baluarte, me llevaría el refri, el aire acondicionado y el microondas. Ponte Exa. Así de sencillo, participas por la posibilidad de ganarte un premio que está muy, pero muy chilo. No lo pierdas de vista. 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Participa con nosotros, te estaré registrando en el audio 7786-1964. Vámonos con música. Soy Belén, en todas partes, 15 años contigo, ponte Exa.

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0: a cargo de Lady Gaga, 2:41 p.m. Escuchas el 101.7, ¿cómo estás en este miércoles? Miércoles caluroso, mitad de semana. Yo soy Belén, acompañándote hoy hasta las 4:00 p.m, 36 grados. La temperatura en Culiacán, soleado, pero de ese soleadito que a lo mejor ya hasta se disfruta, ¿no? ¿Por qué no? Oigan, yo estoy por acá súper feliz de recibir esos audios que me están compartiendo al 77861964 para unirte a la dinámica el día de hoy. Chéquense nada más. Estamos conversando sobre que le digas a Valdés Baluarte y a Exa también 101.7, ¿cuáles son esos artículos, los primeros tres artículos que te llevarías a casa cuando estás en proceso de mudanza o cuando adquieres una nueva propiedad? Y yo me encargué de preguntarle a ChatGPT a ver cuáles me decían que eran los más importantes. Y dicen por acá que la cama número uno, que hemos coincidido que sí, una cama, un colchón, el refrigerador 100%, y también dice, no sé, cada quien, ¿no? La cafetera. La cafetera, el cafecito en la mañana, puede ser, ¿por qué no? O un microondas también. Vamos a ver qué nos dicen ustedes. Hola, hola.
1: 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Ponte Exa.
0: Ahí está.
2: Hola, ¿qué tal, Belén?
0: Hola, ¿qué tal?
2: Excelente miércoles, ombliguito de semana.
0: Igualmente.
2: Pues los tres artículos de Valdés Baluarte que yo me llevaría a mi nueva casa serían el mini split, la estufa y la lavadora. Pónganse bien, Exa.
0: Indispensables, ánimo, gracias.
3: 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Ponte Exa.
0: Me encantó el yo contigo de nuevo compraría. Muy bien. Felicidades. Gracias. Gracias por participar con nosotros. Ya están en nuestro registro. Vamos a seguir con música, pero te recuerdo que hoy mandas tu audio al 7786-1964, porque de repente, yo creo que cuando uno recién, bueno, no me ha tocado todavía, esperemos muy pronto, ¿cierto? Estrenas una casa, un nuevo hogar, no sabes de pronto cuál comprar, qué artículo es el más indispensable, el necesario. Y bueno, hoy queremos saber cuáles serían para ti los tres artículos que sí o sí te llevarías a casa, por supuesto. Vámonos con música entonces. Llega Bruno Mars, I Just Might, sonando en el 101.7. Soy Belén. Linda tarde, ponte Exa.

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6: Son las 3.

0: Superestrella a cargo de Aitana. Sigo contigo a través del 101.7. Ya son las 3 de la tarde con 3 minutitos. Arrancamos con esta hora de buena música con Bad Bunny, Summer. Más adelante llega algo de Adele, Milky, Manuel Turizo, David Guerra y más. Ya lo sabes que yo soy Belén, por acá recibiendo todos sus audios al 7786-1964, porque hoy estamos conversando sobre esos tres artículos principales que necesitamos cuando nos mudamos de casa o cuando nos queremos cambiar también, porque no, ¿qué es eso que no puede faltarte? Por parte de nuestros amigos de Valdés Baluarte y Exo 101.7, cumpliendo sus 15 años, queremos obsequiarte un regalo padrísimo, que no puedes dejar de pasar esta oportunidad de participar. Vamos a escuchar algunos de los audios que nos mandaron para ver qué nos dicen. Hola, hola.
1: Buenas tardes, chicos de EXA. ¿Qué sería lo que yo me llevaría en mi mudanza o cuando recién inicié el independizarme? Obvio, sí sería una recámara, un refrigerador. Ajá. Y por qué no el aire acondicionado, ya como sea para la cocinada, ya eso se improvisa.
0: Perfecto, dijiste los tres indispensables, súper bien, muchísimas gracias. Pues qué les parece que en lo que siguen llegando más audios, yo te sigo acompañando con buena música. Ahora llega algo de Bad Bunny, porque ¿qué crees? Se une a la película de Toy Story 5 con un nuevo personaje. Prestará su voz, bueno, no prestará, será parte, con su grandiosa voz, un nuevo personaje que llega a Pisa con lentes de sol, un juguete que formará parte de esta comunidad de personajes tan bonitas dentro de la historia. Le dará vida al personaje tanto en inglés como en español. Morimos por escuchar esta nueva voz, sí, en este gran personaje. Vamos con Titi Me Preguntó, ya sonando en el 101.7, 15 años contigo, ponte EXA.
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0: Adele actualmente no está haciendo música porque ella misma decidió tomar una pausa larga después de años de presión, giras y residencias enormes también como la de Las Vegas. ¿Se acuerdan? Que fue una de las últimas y que llamaba mucho la atención cómo ella iba caminando descalza entre toda la gente en el auditorio y saludando también de repente de mano, de brazo y tal. Unos conciertos muy íntimos. Sí, sí, se caracteriza mucho Adele por hacer ese tipo de presentaciones y que fue uno de los últimos su residencia por allá en Las Vegas y por eso la extrañamos, ya no se ha visto tan activa, pero esperemos muy pronto regrese y estoy segura que va a regresar con muy buena música y quizá proyectos en puerta. Son las 3:23, yo soy Belén y te sigo acompañando a través del 101.7. Linda tarde para todos, buen provecho los que ya comieron, los que están por hacerlo o los que se están esperando tantito, ¿por qué no? Estamos con buena música y también por acá recibo sus audios, porque sí, sigo con este registro por parte de nuestros amigos de Valdés Baluarte, Exa 101.7. Te queremos obsequiar un regalo muy, muy, muy, muy bueno que te puede interesar y te puede encantar para tu hogar, para tu casa, además de una bocina y un exalindro que están padrísimos. Ya estuvieron viniendo por ellos varios de ustedes y les han encantado. Pero bueno, vamos a escuchar qué nos dicen en esta tarde al 7786-1964. Hola, hola.
1: Buenas tardes, chicos de EXA. ¿Qué sería lo que yo me llevaría en mi mudanza o cuando recién inicié el independizarme? Ajá. Obvio, sí sería una recámara.
0: Claro.
1: Un refrigerador. Y, ¿por qué no?, el aire acondicionado. Ya como sea para la cocinada, ya eso se improvisa. Saludos a todos, Ponte EXA.
0: Saluditos para ti también. Y sí, el ganador o ganadora que vamos a dar a conocer el día viernes será por parte de nuestros amigos de Valdés Baluarte, que ya lo mencionaba, una batería Tramontina Loreto. Es negra de 12 piezas, muy chila. Una bocina portátil. ¿Quién no quiere una bocina en estos días? Oh. Y el exalindro, que no puede faltar. Súper, súper lindo para meter ahí bebidas heladas. Sí, yo creo que heladas. La otra vez estaba platicando con ustedes y les decía qué bebidas le pondrías a ese exalindro. Me dijeron que hasta raspado. Se me antojó tanto, de verdad, que dije sí o sí un raspadito de ciruela, 10 de 10 en ese exalindro. Pero bueno, yo voy con música y regreso contigo rapidísimo. Llega Milky, Just the Way You Are, sonando en el 101.7. Ya son 15 años contigo. Ponte EXA.

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2: 3:34. 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

Zoe, sí, a cargo de Olivia Dean, 3:41. Es momento y ha llegado el momento de despedirme. Gracias por haberme acompañado en este día. Fue un gusto para mí acompañarte en este miércoles mitad de semana, ya cerrando semanita del mes de mayo. Deseo que toda su tarde siga excelente, que sigan pasándola súper bien. Cuídense mucho. Les recuerdo que yo ya tengo en el registro a esas personitas que estuvieron participando con nosotros para este obsequio tan bonito que queremos obsequiarles a ustedes en este gran aniversario de Exa 101.7 en compañía de Valdés Baluarte, que se une. Dice, ¿por qué no? ¿Por qué no? Yo también quiero formar parte de este gran aniversario y es por eso que participan ustedes por una batería Tramontina, que es negra, muy padrísima, de 12 piezas, una bocina portátil más un exalindro. Estuvieron compartiéndome al aire al 7786-1964, que te recuerdo, guardes muy bien este número para que lo tengas registrado y sea más fácil para ti participar en otras dinámicas. Estuvieron conversando al aire conmigo sobre 3 artículos de Valdés Baluarte que llevarías a tu casa en dado caso que te tengas que mudar o que tengas que estrenar casa nueva, ¿por qué no? Así que gracias a todos, un abrazote, se quedan con Los Ángeles Azules, llega Yuridia, Adriana Grande, también algo de San Paul que no puede faltar en la programación últimamente, en lo que llega Fonsi Duarte a las 4 para seguir contigo. Yo soy Belén, un gusto estar con ustedes de nueva cuenta, escuchas el 101.7 que ya son 15 años contigo en todas partes, ponte Exa.

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Claro, claro que sí. Para que se sienta la vibra, ¿a poco no? Claro, es que la Belén deja la vara muy alta con la energía. ¿A poco no, Culiacán? ¿Cómo estás? Yo soy tu amigo Fonsi Duarte, contigo hasta las 6 de la tarde. Ya llegué. Ya llegué, llegué para quedarme, como dirían por ahí. Ya son las 4 de la tarde con 5. ¡Qué barbaridad! ¡Qué rápido se va el día, eh! Sobre todo en estos momentos. En estos momentos que hace muchísimo calor, yo lo único que quiero hacer es llegar a donde sea, pero llegar porque yo sé que va a haber aire acondicionado. ¿Cómo te la estás pasando? Espero que muy, pero muy bien. Miércoles, ya casi jueves, ya casi viernes, dicen por ahí. Vamos a hablar de muchísimas cosas hoy. Quédate conmigo porque te tengo muchos, pero muchos temas súper interesantes. Ya lo sabes que a mí me encanta mucho el cine, las series. Y hay uno que otro, pues, estreno por ahí que está muy, pero muy pendiente. Y estoy muy feliz de compartirte todos los datos. También tenemos mucha, pero mucha música que yo sé que te encanta. Vamos a tener artistas como Olivia Rodrigo, Rauw Alejandro, también por ahí Impala, Mon Laferte y por supuesto que Kalimba. Quédate. Quédate porque se va a poner padrísimo. ¿Ya nos sigues en redes sociales? Yo espero que sí, porque te comento, te cuento que hay muchas sorpresas pendientes. Hay muchísimo, pero muchísimo que te queremos compartir e invitar. Estamos en Instagram como Exa CLN y en Facebook como Exa 101.7 Culiacán. Vamos a hablar también de Katy Perry, de Ricky Martin en Los Mochis. ¿Qué? Yo espero que ya tengan su boleto apartado, ¿eh? Bueno, es que a todos nos agarra por sorpresa. ¡Qué barbaridad! Vamos con música, ¿te parece? Vamos a dejarlo para poquito después. Esto es Drop Dead de Olivia Rodrigo aquí en el 101.7 Culiacán, en todas partes. Ponte Exa.

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1: Culiacán, Culiacán. Ay, estamos de vuelta. ¿A poco no? ¡Qué barbaridad! Oye, seguimos participando con la dinámica de Valdés Baluarte. Todavía puedes inscribirte conmigo. 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La pregunta es, si tú organizaras la posada de tu trabajo, ¿qué artículos de Valdés Baluarte rifarías? Ahí está. ¿Qué tal? Nomás mándame tu audio. ¿Sabes qué? Oye, Valdés Baluarte, yo te rifo una bocina de las grandotas, por supuesto, una Smart TV y un mini split, que yo sé que se necesita muchísimo. Ahí está. Esos son mis tres. ¿Qué te parece? Participa conmigo, mándame tu audio al 667-786-1964, porque yo te aseguro que los premios te encantarán. Y hablando de cosas que te encantarán, muy seguramente ya habrás visto por ahí en tu plataforma de Netflix que hay muchísimos estrenos. Y uno muy reciente que está padrísimo es esta película nueva que se llama Las Damas Primero. Esta película, la verdad es que está súper interesante. Tiene la premisa de cómo sería. ¿Cómo sería si el mundo estuviera al revés? Si lo que viven las mujeres en la sociedad lo vivieran los hombres, todos estos prejuicios, todos estos, pues, problemas con los roles de género estuvieran invertidos. Yo quiero que tú la veas y me digas qué piensas, porque te aseguro que se va, bueno, pues que se pone padrísima. Es que el casting es otra cosa. Tenemos por ahí nada más y nada menos que al increíble Sacha Baron Cohen, que ya lo hemos visto por ahí en algunas películas como El Dictador, como Mephisto en Marvel, así que yo sé que te encantará. Me cuentas qué tal y recuerda, participas por tus premios de Valdés Baluarte, los premios que rifarías para tu posada del trabajo. Envíame tu audio al 667-786-1964. Soy tu amigo Fonsi, vamos con más música. Esto es Dracula Remix. 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
1: 434.
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1: 439.

0: Doma de Josian Log, acabas de escuchar aquí en el 101.7. Esta canción me encanta, sobre todo por la historia detrás. Y es que Josian, antes de hacerse famoso cantando, se formó principalmente como baterista, ¿cómo la ves? Después aprendió violín, piano y, dicen, terminó enamorándose del ukelele, instrumento que se volvió su sello. De hecho, no sé si lo llegaste a ver en sus inicios por YouTube, porque saltó a la fama gracias a Cha Cha Cha, que comenzó como una versión acústica en YouTube y terminó superando, fíjate nada más, cientos de millones de reproducciones entre YouTube y Spotify. ¿Qué tal? Soy tu amigo Fonsi, contigo hasta las 6 de la tarde y, sin duda, nos queda claro que los grandes artistas pueden venir de cualquier lado. Oye, te recuerdo que sigues participando en la dinámica de EXA con Valdés Baluarte. Solo responde la pregunta, Valdés Baluarte, para rifar en la posada de mi trabajo, yo elijo. De hecho, tenemos unos audios por ahí. Yo creo que podemos checar. A ver, hola, hola, ¿cómo están? A ver, buscamos, buscamos.
1: Yo rifaría un refrigerador, una estufa y un mini split.
0: Claro. Alejandro González. ¡Epa, epa! Claro que sí, por supuesto. Un mini split, sobre todo con este calorón que hace. Justo. ¿Cómo mi amigo por aquí sigue participando para que te ganes un gran premio? ¿Tenemos otro? ¿No? Ah, perfecto. Pues sigue participando entonces para que te puedas ganar el gran premio de Valdés Baluarte. La pregunta es, para rifar en la posada de mi trabajo, ¿qué elegirías? Yo ya tengo la mía, ¿eh? Mira, yo te puedo decir, Valdés Baluarte, yo para rifar en mi trabajo quiero un microondas, un refrigerador de los grandes, por supuesto, y toda una batería de sartenes, para que, pues, para cocinar a gusto, por supuesto. Mándame tu audio al 667-786-1964. Soy tu amigo Fonsi, vamos con más música. Esto es Sin Despedida de Carlos Rivera, aquí en el 101.7, en todas partes. 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
1: 455.
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0: Son las 5.

Bam, eso, 5:03 PM. Siguen llegando los audios a nuestro WhatsApp 667-786-1964. Todavía puedes participar con la dinámica de EXA y Valdés Baluarte. Y es que seguimos celebrando 15 años de EXA contigo. Ya sabes que nos encanta consentirte. Ya, aparte ya tuviste chance de participar con Ocie Sinele, con Belén Beltrán, con Armando. Participa ahorita con tu amigo Fonsi. Esta es tu última oportunidad de ganar. Envíame tu audio respondiendo a la pregunta de Valdés Baluarte. ¿Qué rifarías en la posada de tu trabajo? Te escuchamos. A ver, vamos a buscar. Hola, hola.